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1: Así es, estamos en esta noche con Tropicana, la más bacana. Llegar por acá, Frankie Ruiz, se llama Bailando. Así es, en el jueves, con sabor a viernes, te acompañamos con la más bacana.

Así es, esta es la emisora diferente, la que ayuda a los peluditos y a la gente, y también te pone la buena energía, la buena vibra, más a esta hora, a 7:38 minutos. Te seguimos acompañando en este jueves con

Esta es Tropicana, la más bacana, y con esa canción nos dejamos a ustedes también. En esta gran noche nos encontramos mañana viernes, como siempre, con toda la buena vibra, toda la buena programación. En cómo amaneció Pasto. Feliz noche, Tropi oyentes. Hasta mañana. Chao.

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0: muy buenas noches. Qué bueno, qué bacano que están con nosotros. Qué placer saludarles. Desde este momento comenzamos a Que No Me Duermo de Tropicana.
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0: Comenzando el fin de semana con el pie derecho, como tiene que ser jueves. Entre otras cosas, también Día de la Virgen del Carmen. Muchas actividades con Tropicana a nivel nacional. Se reportaron muchos conductores, muchos trope amarillitos también. Los conductores de las diferentes plataformas disfrutaron, gozaron. Y aquí en la ciudad de Bogotá entregamos un televisor de 60 pulgadas a uno de los conductores que llegó al Centro Comercial Plaza de las Américas con su carro verde. ¡Qué bacano! Televisor de 60 pulgadas. Y también en las ciudades como Barranquilla, Medellín, Cali, Bucaramanga, Pereira, Armenia. Muchísimos conductores también se reportaron hoy, Día de la Virgen del Carmen.
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0: También vamos a continuar entregando balones mundialistas, los balones de Tropicana.

0: Dominicana. Solamente tiene que enviar una nota de voz al 310-206-3302 contándonos una historia. Hoy, la historia, la mejor historia de motel, de carretera, la mejor historia de cama, la mejor historia pasional, le vamos a hacer llegar el balón oficial de Tropicana. Solamente tienen que enviar primero la nota de voz, luego la palabra confesión, historia o anécdota, y luego el nombre completo, la dirección, la ciudad y el número de teléfono. Y listo, de una. Le hacemos llegar el balón oficial con el que se está jugando el Mundial 2026. Y tenía que ser de Tropicana.
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0: Karina Uribe,
2: mi amor.
0: ¿Cómo me le va? ¿Cómo está? ¿Cómo la anochece?
2: Ey, conductor de mi corazón.
0: Ay. Venga, yo sí le pito.
2: Mentira. No. Ay, pero amor, sí, a usted que maneja un genio, ni el hijo de madre, feliz día.
3: Ay, sí,
0: yo tengo un genio súper chévere, o sea.
2: Por allá.
0: Yo tengo un genio súper chévere. A mí no me quita la paz nadie. Nadie.
2: Oiga, un saludito para todos los conductores, para todos los que manejan, para todos en este día tan especial. Una noche linda, una noche hermosa, noche de locos, para que se sigan conectando con A Que No Me Duermo. Para mí es un gusto estar con ustedes, compartiendo, conociendo más de esas cosas que les pasan a diario, que les han pasado, no sé, hace años, pero les ha quedado ahí grabadito en el corazón. A los que saben meter primera, segunda, tercera,
0: la que, hombre,
2: la neutra,
0: pero ratito, por favor,
2: amor, un besito, saludo para los que ponen de vez en cuando un neutrazo y tenga, mi amor.
0: Ay, Dios mío. 8:10 minutos en la noche del jueves. Señorita Karina, vamos a entrar en materia de una. Esto es El Grano como los dermatólogos, porque tenemos absolutamente muchas cosas por hablar.
2: ¿Qué pasa?
0: Pero usted me tiene un audio, me tiene algo, no sé, algo pasional, algo que sucedió, algo que pasó. ¿Qué fue lo que sucedió? Quiero escuchar ese audio que usted tiene por allá.
2: Ah, yo lo tengo, mi amor, sí, cuando sí, quiera, sí, aquí sí, lo pongo.
0: A ver, amor, ¿qué fue lo que pasó? ¿Qué fue lo que sucedió?
2: ¿Qué fue lo que sucedió? Eso sí, va poniéndose atención ustedes de la casa donde esté a que escuche esto que pasó en Barranquilla, ¿cierto? ¿Fue en Barranquilla o fue dónde? A ver, este, ahora sí, escuchemos. Escuchemos por acá. A ver. Ahí está. Ahí.
4: No. ¿Qué pasó? ¿Dónde está Luisa?
5: ¿Cuál?
4: ¿Dónde está Luisa?
5: No, Luisa no anda.
4: Yo tengo los videos. ¿Los y qué? Los tengo saliendo ahorita del motel. No. Yo tengo los videos. A mí no me da la cara de weón. ¿Dónde está Luisa?
2: ¡Luisa!
5: Ey, amigo, espérate. ¿Cómo andas? ¿Está policía?
4: Intendente. Tranquilo, que soy San Pedro. Tranquilo. Tranquilo.
5: Señor.
4: Tranquilo. Tranquilo.
5: ¿Qué es lo que pasa?
4: Me escondieron a Luisa.
5: ¿Cuál escondieron?
4: Tranquilo.
2: Ay, Luisa.
5: Corresponde una vez con la policía. Es que aquí corresponde la seguridad, instalaciones.
4: Tranquilo, Víctor González. Tranquilo. No le estoy yendo nada malo. Le estoy yendo, papi.
2: Víctor.
4: Usted me cogió mi esposa. Me cogiste mi esposa. Mi esposa, y tengo la foto y video de seguimiento.
5: Comando, ven. Venga,
2: ¿qué fue ese boludo?
4: Aquí puede llamar a todo el mundo.
5: Préstame.
4: Pero aquí mi esposa y me dañaste el matrimonio. Le voy a decir a J1.
2: Me ay, J1.
4: El matrimonio con mis hijos. Tengo dos hijos.
5: Vení,
4: te voy a hacer el favor. Una alcahueta, Laura.
5: No.
4: Una alcahueta.
5: Central del bol.
4: Una alcahueta. Si me sacan a Luisa, yo me voy contento y no hay problema. Le digo a Víctor, créame.
5: Central.
4: Créame, Víctor. Que no pasa nada acá. No queda nada. No, pero.
5: No queda nada. Aquí ya eso va para y entonces toca esposarlo, reducirlo, informes y lo que corresponda. ¿Listo? Listo. Oye, hermano. Llámate, venga, sin esterra. El cuape, porque no va a tocar aquí hacer reducción, conducciones. Listo, hermano. Tú sí, para que están en mal lugar porque son instalaciones policiales. Aquí prevalece la seguridad de instalaciones.
0: Sin vergüenza.
5: Si hay un tema personal. Y más nosotros como policía sabemos que hay que ir a las instancias y demás.
4: Yo necesito.
5: Porque sabemos que.
2: Que sabemos
5: pues
2: que.
5: Sí, vea, comando, lo que pasa es que aquí a mí lo que me compete como este guardia es la seguridad de instalaciones. Sí. Inclusive lo que está pasando aquí ya toca informar.
4: Informe.
5: Y otra más. Lo que te aconsejo es que no vas a pasar otro plano, porque imagínate vos policía y que te reduzcamos, que haya una lesión o no, que te pretenda
4: nunca.
5: Esposar. Entonces ya sería una situación muy grave. Entonces, ponga la mente un poquito clara,
4: jefe,
5: y reduzca
4: pregunta,
5: las cosas.
4: Gustavo,
5: sí.
4: Dígale que abran este carro,
5: ¿ah?
4: Dígale que abran el carro para revisar.
2: Bueno, supuestamente, Ajá. Supuestamente, caballito, la secretaria de planeación estaba con la escolta del alcalde saliendo de un motel.
0: Mira, ¿cierto? esto fue en Tuluá, Valle del Cauca.
2: Dios mío, pero ¿cómo así?
0: Resulta, o sea, vamos a echarle la historia bien a los oyentes porque ya escucharon el audio.
2: Échemela.
0: Y este señor está cachoneado. Este señor le pegaron los cachos y usted sabe que cuando uno le pega los cachos, esa vaina le pega a uno duro, fuerte y bueno. Lo que decía este señor... Él con el chupa afuera, súper rabioso, como lo podemos escuchar. Sí, estaba súper rabioso.
2: Le por esa vaca.
0: Ay, no le pegaron los cachos. Resulta.
2: Ay, sí, qué rabia.
0: Esto fue el 12 de julio. Esto fue hace, ¿qué? Unos 4 días. Este video se difundió y hoy ya se viralizó. Las imágenes, allí podemos observar el momento en el que el esposo de la funcionaria confronta a la pareja. Entonces, ahí se forma un altercado con los policías. Y los policías están intentando sacar, amedrentar al esposo de la funcionaria. Me hace el favor, váyase para allá, porque si usted sigue con el escándalo, están instalaciones policiales, podemos ponerlos presos y demás. Entonces resulta que él, ahí como pudimos escuchar, le decía a los policías, sáquenla, si usted la saca yo me voy tranquilo. Yo sé que él estaba con ella. Yo sé que le estaba dando así como sello de notario.
3: Ay, sí, así. Ay, qué rico. Ay, sí, así.
2: Y pones... Ay, así.
0: Entonces, durante la confrontación, el esposo de la funcionaria le lanzó varios dardos al escolta y también al policía. Posteriormente, el alcalde de San Pedro y la secretaria de gobierno llegaron al centro policial para atender la situación. Analiza tú, ¿viste? Le tocó ir al alcalde a mediar. ¡Qué necesidad! ¡Qué necesidad
2: de ese oso! ¡Qué vergüenza!
3: Ay, ¡qué rico!
2: Ay, no, pero como sí, qué rico. Así. ¡Ay, no!
3: Ah, así.
0: ¿Qué opinan ustedes al respecto de esto? Tienen que... Ven acá, por un talquito, ella tiene que perder el trabajo. ¿O usted qué opina, señora Karina?
3: Ay, sí, así.
2: O ella se equivocó.
0: Se equivocó. Ella no sabía qué estaba haciendo.
2: Ella estaba estresada. Sí, la defiendo. Se equivocó la muchacha.
0: Sí, claro, ella estaba estresada.
2: A ver, le dieron algo de tomar y ella no supo dónde estaba.
0: Ah, sí. Ah, bueno, ok. O sea, ella se equivocó y por eso la cogieron con las manos en la masa, no, sino en la rodilla. En la rodilla.
2: Audífonos.
0: Sí. Le pusieron los tobillos de audífonos. Ah, pero sí, a mí lo que me parece más triste, doloroso, es que este esposo, sabiendo de que ella ya estaba haciendo lo que estaba haciendo, de que ella ya viene, no sé, ya livianita, y ella viene...
2: Es que livianita.
0: Sí, ya viene con el humor abajo. Él, sáquemela, que yo me la quiero llevar. Sea serio.
2: Se pone la burla. Venga, eso fue actuado.
0: ¿Qué va a ser actuado? Eso no es nada actuado.
2: Para que todo el mundo conociera la Secretaría de Planeación.
0: No, ¿qué? Dios mío bendito.
2: Estaba ejerciendo su cargo, estaba en una planeación de un evento desde un motel.
0: ¿Qué dicen los oyentes?
2: Es que no todos los que van al motel es a eso, no.
0: Ah, no, o sea, tú vas a un motel a dormir, Luchi va a un motel a dormir, Ronald va a un motel a orar, a rezar, a ponerse así, en cumplillas,
2: papito Dios. A organizar un proyecto nuevo, claro.
6: Uno va al motel a dormir muchas veces.
2: Sí, total.
0: Pero después del talco.
7: Les voy a contar una cosa. Imagínense.
2: A relajar los pies.
7: Una vez yo estaba en un concierto de Daddy Yankee en Cartagena. Ajá. Y nos fuimos con el combo de los amigos. Y nos cogió la noche y no pudimos reservar hotel. Tocó motel. Y ahí dormimos todos en una habitación.
0: Ah, pero todo. Ya. Pero ella estaba durmiendo con el man. Cuerpo a cuerpo.
2: No, estaba. Nadie le asegura que estaba durmiendo con el man. Nadie le asegura.
7: No
0: creo que tú te vayas a poner en esta vaina y estés metiendo las manos al fuego y te vas a quemar.
2: Cuando existan las pruebas fehacientes.
0: Lucía Fernanda Molina.
7: Sácame las pruebas que tenga para ver qué es lo que es.
0: No,
2: sí,
0: puede ser.
2: Sí, Luchi, estoy contigo. Desde que tengamos pruebas en la mano, ahí sí le creo. Sin pruebas ni modo.
7: Ella no estaba con él.
0: Yo creo que esa muchacha, por ese escándalo, tienen que destituirla de su puesto, hombre.
2: ¿Y por qué destituirla?
0: Porque sí.
7: ¿Acaso está con un hombre es malo?
0: No, no, no, pero adivina que ella tenía su marido.
2: Hay que esperar que ella,
0: los valores
2: que
0: de la familia,
2: de sus declaraciones.
0: Fernanda.
2: Cuando ella de sus declaraciones, de ahí se puede partir a...
0: Ya se partió hace rato ella, hombre.
2: No, señor. Ay,
7: yo te voy a decir
2: no,
7: otra
2: señor,
7: cosa, Karina.
2: Yo la defiendo.
0: ¿Qué va a defender?
7: Lo rico que es tener un amorcito en el trabajo.
0: Ey, ey, ey, ey, ey, ey, ey.
2: Luchi, Luchi. No, oh, cuidado.
7: No, pero
2: pero sí es rico.
7: Karina, uno llega al trabajo motivado. Usted uno llega al trabajo más lindo.
0: Estas ¿cierto? Mujeres, Dios mío.
2: Usted no le espera no, a unas horitas de más. ¿Cierto?
0: Ronald, ¿con no. quién está vacilando Lucía aquí en Caracol? Ronald, ojalá. Dímelo, por favor. ¿Y por qué tú dices entonces que bacano un arrocito en bajo aquí en el trabajo?
2: Chévere, pero es que es bacano.
7: Es chévere. Ey, no, pero no, que no, nadie no. sepa, que nadie
0: no,
7: sepa.
0: Pero no, no, no, no, no.
7: Que
0: no,
7: solo
0: no, no.
7: seamos él y yo.
0: Paulo, por favor, Paulo,
2: no
0: por favor.
2: Que se conozcan los rincones oscuros de las cámaras de seguridad.
7: Qué
2: o sea,
7: bacano.
2: Ahí entra la cámara.
7: Qué
0: no,
7: bacano.
0: No, no, no, no, no, no, no. Vean, o sea, ¿qué dicen los oyentes en Colombia? Sí. Vamos a escuchar a ver si están de acuerdo con ustedes o esa muchacha la tienen que destituir porque armó tremendo zaperoco, tremendo chicharrón bololo y hasta el alcalde, su superior, tuvo que ir a ayudarla. Ya, déjenla, déjenla.
2: El bololo es
8: caballito.
0: Mi brother.
8: Los cachos no duelen, lo que duele es la mamadera de gallo. Y cuéntame, la. ¿Cuándo vamos a relinchar de nuevo en tu camita?
0: Ey, no, no, no, no, no, no, no, no, no, no, no, no, no, no.
7: Ay, caballito.
0: No, no, no, no, no, ahí coge la
9: buenas noches. Karinita, buenas noches, caballito. Buenas noches para todos. Sintonía de acá en la ciudad de Cali. Vea, hay que entender que la señora es un ser humano.
7: Claro.
9: Un ser humano y pues tiene debilidades. Hay que entenderle eso y pues imagínese, por tratar con el colágeno, puro colágeno, imagínate. Y estresadita con tanto trabajo.
0: Señora, por Dios. Ah,
9: claro, como dice caballo, ¿no? Está estresadita. Son cosas que pasan, ¿no? Hay que entenderlo.
0: Bueno, entonces yo ahora, yo ahora les hago una pregunta a Luchi, le voy a hacer una pregunta.
7: Me van a decir a mí que nunca les ha gustado alguien
0: sí,
7: en el
0: sí,
7: trabajo.
0: Sí, sí,
7: ah,
0: sí,
7: bueno,
0: sí, sí.
7: Entonces no vengan no aquí como gigatos.
0: Entonces yo le voy a hacer una pregunta a Luchi y le voy a hacer una pregunta a Karina. Ustedes son unas mujeres de armas tomar, hechas y derechas, que ya saben que es lo bueno y saben que es lo malo. Entonces, ¿dónde está la moralidad? ¿Dónde está la ética? ¿Dónde están los valores? ¿Y dónde está...? Ustedes saben que la pirámide de todo es la familia. Ella tenía familia, esposo, de cuanta vaina, hijo,
7: ¿tú
0: pelado.
7: ¿Tú sabes cómo estaba esa familia?
0: No, no importa, pero mejor lo dejo.
2: Bueno. ¿Y si todavía no hay pruebas fehacientes donde muestren que ella estaba haciendo lo contrario, a reunirse con el mandatario?
0: Pero ellos que están haciendo en el motel.
2: Ah, no, es que pueden hacer un montón de cosas.
7: ¿Y qué tal que ella le estaba haciendo el 2 y que él estaba con otra muchacha?
0: Ah, estaban haciendo un trío.
7: Y ella, no, no, no, y ella le estaba ayudando para que él...
2: Haciendo el cuarto. Le
7: para que él
2: cuarto.
7: Es exacto, para que él estuviera con otra y entonces, por si acaso, como ella trabaja con él para despistar.
2: Al
0: Dios
2: enemigo.
0: Mío bendito.
7: ¡Claro!
0: Dios mío, bendito.
2: Ella por eso no estaba allá en el sitio. Ella por eso no estaba allá en el sitio.
0: Luchi, no lo creo de ti, Luchi. Luchi,
7: no, caballo, no dime, lo dime o sea, si tú alguna
0: Karina,
7: vez.
0: Karina está de pronto, pero tú, Luchi. No, no, no. No,
2: no,
0: no
2: oigan,
0: no.
2: ¿Por qué?
0: Porque sí.
2: ¿Cómo así?
0: Tú eres, a no, ti te dicen el alambre dulce, te tuerces rapidito.
2: No,
0: pero
2: no,
0: Luchi,
2: hágame el favor.
0: Luchi
2: no.
0: Que aquí ora y dice, papito Dios, te pongo todos estos locos en tus manos.
7: Porque es que no hay pruebas, no hay pruebas de nada.
0: Ah, Luchi, entonces.
2: No. Vean, nos llaman fiscalía, no, si no, todavía no hay pruebas no se puede asegurar la condena.
7: Ella
2: no.
7: Le estaba haciendo el 2, o sea, le estaba haciendo el cuarto al man para que el man estuviera con otra vieja y ella ahí pues ya se llevó él.
0: Joa, será.
2: Y por eso ella no estaba en el lugar.
10: No, caballito, no se me voltee.
0: Ronald.
10: No, señor. Aquí se acabó la vagabundería con las muy buenas noches para Karina, que se divina y no está en el centro.
0: Ronald, ¿qué opinas tú de estas mujeres?
10: No, terrible, estoy anonadado.
0: ¿Ah?
10: Estoy sorprendido.
7: Pero mi teoría no puede ser verdad.
10: Pero sí, pero ¿qué está haciendo ella ya?
2: Sí, sí.
10: En un motel.
2: Tiene toda la razón, Luchi. Tiene toda la razón.
7: ¿Pero qué te parece? Dime, caballito, si tú alguna vez en la vida no me has pedido que te haga el 2 porque te llegó otra. Y tú estabas con una.
0: Ajá, sí.
7: Ah, bueno. Sí, sí, sí.
10: Miserable, caballo.
0: Pero Lucía Fernanda, te recuerdo que yo no estaba comprometido ni casado, nada.
7: Estoy de acuerdo, pero andaba.
2: Pero es que para uno hacer cuarto no necesita estar comprometido.
7: Exacto.
2: Y para usted, sí, y para usted enredarse con esas personas también, para cualquier tipo de motivo, mi amor, solamente necesita es estar vivo.
0: Bueno, entonces, 8 de la noche, 22. vamos a hacer un stop porque voy a escuchar a muchos de nuestros oyentes que envían sus notas de voz al 310-206-3302. Cuéntelo de una, por favor.
11: Ah, caballito, anoche me quedé dormido. ¿Qué pasó con el balón? Me lo gané. Tremenda historia la mía, papi.
0: Papi, se lo ganó un señor de Villavicencio, si no estoy mal, y ya se lo mandamos. Tropicana.
12: Caballo, la verdad es que si ya yo tengo fotos, tengo todo, caballo, ya yo tomo una decisión de ir a lo legal. Yo qué voy a hacer haciendo esa payasada ya. Caballo, voy a hacer ese ridículo a nivel nacional. No, caballo, tampoco.
6: Pero hay fotos, o sea, hay fotos, para ver.
12: Hay que ser bien pendejo para
0: uno video.
12: Ser campeón a nivel nacional.
6: ¿Qué estás haciendo?
3: Pero el video.
12: Y ese cuento de tu amiguita, la que dice que durmió todo en un motel. Mamá, tú tomado. Ella toma y aquello levantado, papi, que yo no come de nada, sí, papi.
0: Señor. La cucaracha borracha no tiene dueño.
12: Que dejen tanta pendejada. Y Karina, por favor, hablas de los hombres malos y hablas de que hay que ser serio, pero vos no sé seria cuando ves que están maltratando a un hombre.
0: Viste, ahí claro, está.
3: Pero mierda. ¿No quieres maltrato?
12: Le das la razón. Ay, siempre a ella.
3: Obligado. Marica,
12: hay que ser objetivo, no, de verdad.
10: El man estaba obligado.
0: Muy bien. ¿Qué maltrato? Luchi está involucrada. Luchi está involucrada.
3: ¿En qué? ¿Qué maltrato estaban haciéndole al man? Aquí. Ningún maltrato.
0: Ah, no. O a matoneo. Ahora en redes sociales la montada que se va a llevar ese señor.
3: Papi, ¿Por qué se lo pone con esas a ir allá? ¿Para qué tiene que ir allá a buscar cosas que no?
0: El consejo que yo le voy a dar al amigo, el esposo de la funcionaria, es que los cachos son como los brackets. Primero te duelen, pero después te ríes con ellos. Así que dale pa'lante, papi. Dale pa'lante.
13: Buenas noches, Tropicana. Sí, Karina tiene razón. Esa muchacha se equivocó de Pablo.
0: ¿Viste, Luigi? Ay, y Luigi también anda diciendo lo mismo que Karina. Tropicana, buena.
3: Pero sí, es verdad.
14: Oh, buenas tardes. Yocaba, mi hermanito Yocaba.
0: Papi.
14: Cari, mi amor. Luigi, estás preciosa.
10: Gracias, pero, mi vida.
14: ¿Qué se llama? No, ve, son. Estaban de ellos, no pudieron haber dormido juntos porque eso fue lo único que no hicieron. Dormir.
10: Pero para ver el video voy a ver el video.
0: Ya te lo voy a pasar.
3: Luchi, en el video no hay absolutamente nada. Se ve un man alegando que necesita a la vieja esa que cáscara. No está por ningún lado.
10: Pero no la encuentran.
3: No la encuentra. La vieja no está por ningún lado. No la encuentra. Él dice: habla el carro. ¿Cuál que habla el carro? Si no la ve por ningún lado, ¿ya para qué va a alegar? Y si estuviera en el video, que los hubiera encontrado en plena acción allá, tenga, mi amor, así como el audio que tiene caballo.
0: Ronald, manda huevo de gallina.
10: Pero no, es que chicas, o sea, si usted está en la posición del man, usted no hace show, no pelean, hasta no lo termina la hermana, es la pregunta.
6: Pero si no la cogió, no la encontró.
0: El que la cogió fue otro.
6: No, espérate. Él llega al motel,
10: sí,
6: y pide que por favor, él quiere ver que dónde está la chica. No la encuentra por ningún lado. Blanco es, gallina lo pone, haciendo su ridículo. Era lo que estaba haciendo.
10: Pero ¿y el man de dónde sacó que ella estaba allá?
0: Porque resulta que él la vio, aquí lo dice, es más.
3: ¿Pero dónde la vio?
0: Pero pon el audio otra vez, pero
10: pon
0: mira.
10: Pon el audio.
3: Le voy a poner el audio, dale. El audio, así, si no alegar a un señor, ya, muéstremela. Pero nada más, o sea, espéreme un momento por acá que me está cargando el audio. Ay, pero es que si se arman mero show con una bobada.
6: Y no. ella ya en la casa cuidando a los niños. Ay, no.
10: Ah, no.
3: Ella ya, sí, sí ve, muchachos, ¿por qué hacerle el cuarto suerte acá?
6: Ella en la casa, escuché, cuidando a los niños.
15: ¿Qué esconde? ¿Dónde está Luisa?
16: ¿Cuál?
15: ¿Dónde está Luisa? No, Luisa no anda. Yo tengo los videos. ¿Los y los tengo saliendo ahorita del motel?
0: Ahí está.
15: Yo tengo los videos.
3: Pero no, a verlos.
10: Los tiene saliendo del motel.
15: ¿Dónde está Luisa?
16: Ey, amigo, espérate.
10: ¿Cómo andas? Para rebate se llama Luisa.
15: Ah, pero.
10: Luisa Fernanda.
16: ¿Sí? Tranquilo.
15: Tranquilo.
16: ¿Qué es lo que pasa?
15: Escondieron a Luisa.
16: ¿Cuál escondieron?
15: Tranquilo.
16: Aquí lo que corresponde es una escuela de policía. O sea, es que aquí delicada. Corresponde la seguridad, instalaciones.
15: Tranquilo, Víctor González.
3: Venga, y estaban como en una estación de policía.
0: Ajá, pero deja que Luchi esté escuchando.
10: Esos son los de seguridad.
3: A ver.
15: Aló, le estoy viendo, papi. Usted me cogió mi esposa. Me cogiste mi esposa.
3: ¿Qué?
15: Mi esposa y tengo la foto y video.
10: ¿Cómo ando? ¿Y él cómo tiene las fotos? ¿Por qué las tiene?
15: Espérate.
16: Es complicado, cabrón. Tenemos que errar.
15: Aquí puede llamar a todo el mundo.
16: Préstame.
15: Pero aquí mi esposa y me dañaste el matrimonio. Le voy a decir a J1. Me dañaste el matrimonio con mis hijos. Tengo dos hijos.
10: Ay, él está dolido.
15: Una alcahueta, Gabo. No. Una alcahueta.
16: ¿Central del bol?
15: Una alcahueta.
3: Un saludo para todas las Luisas.
4: Ana Luisa, yo me voy contento y no hay problema. Tengo a Víctor, créame, Víctor, que no pasa nada acá. No queda nada, no, pero.
5: Venga, comando, aquí ya, ya eso va para y entonces toca esposarlo, reducirlo, informes y lo que corresponda. ¿Listo?
2: Hoy sí, los hombres no son pues tan berraquitos, ¿y para qué van a hacer ese show?
0: Pero deja escuchar la nota de voz, oye. ¿Tienes a Lucha aquí, preña?
5: Ey, llámate, venga, sin esterra. El cuape, porque no va a tocar aquí hacer reducción, conducciones. Listo, hermano. Tú sí para que están en mal lugar porque son instalaciones policiales. Aquí prevalece la seguridad de instalaciones. Si hay algún tema personal, y más nosotros como policía sabemos que hay que ir a las instancias y demás.
4: Yo necesito.
5: Porque sabemos que. No, sí, vea, comando, lo que pasa es que aquí a mí lo que me compete como este guardia es la seguridad de instalaciones. Sí. Inclusive lo que está pasando aquí ya está. Informar,
0: bueno, y, stop y, ahí porque ya el otro es bla bla del policía Luchi. Ahora sí, ¿qué opinión tienes? ¿Qué opinión te merece este caso?
6: Estoy cambiando de opinión. No, estoy cambiando de opinión porque el man sí se escucha bien dolido.
10: Ay, pero un celoso que se invente también suena dolido. La pregunta es el man, ¿por qué tiene esas
0: las
10: imágenes?
0: Fotos y el video.
6: Porque seguramente los estaba siguiendo. Seguramente los estaba siguiendo, se hizo así a un ladito, ellos entraron. Ahora, ese man con esa seguridad, ellos caminando no entraron. Ellos entraron en camioneta. Uh-huh. Entonces, ¿cómo tiene las fotos? ¿Y cómo tiene los videos si ellos entraron en camioneta, en carro? ¿Cómo sabe?
0: Y bueno,
6: si
0: no tiene hasta
2: los pesos. ¿Y cómo mira, le asegura que
0: sí? Regáleme un segundito, porque resulta que de pronto nosotros estamos equivocándonos, pero el J1 dice que es el comandante de la estación, ¿no?
6: Sí.
0: El man la vio saliendo de un motel y él escolta se fue para el comando de la policía automáticamente. Entonces él sí lo vio. Él sí tiene la certeza.
10: El escolta fue el que los vio.
0: ¡Claro!
10: Pero habla de fotos y videos.
0: Por eso el escolta. No.
2: Sí, la secretaria de planeación con el escolta del alcalde.
10: No planeó bien.
6: Ah, es con el escolta, no es con el alcalde.
2: No, es con el alcalde. Se enredó la vieja de planeación con el escolta. Entonces llegó el esposo de la vieja a formar el bololón.
0: Es correcto.
6: ¿Okay? Ah, no es con el alcalde.
0: El alcalde fue a solucionar el zaperoco.
6: El alcalde fue de amigo a solucionar, como a interferir en la discusión.
0: Oye, pero esa vaina da pena. Imagínate que vio un chicharronado aquí, venga, Paulo. Ah, caballito, tú que no aguanta.
6: No, pero si hay que usarlo, hay que usarlo.
0: No.
6: Si hay que usar al jefe, hay que usarlo.
0: Pero mi cara.
17: Caballito, bueno, no, yo me caí, usted lo que tiene es un par de cachonas ahí de compañeros.
0: Defiéndanse.
6: Mira, ya quisiera tu papi que yo te pusiera los cachos, mi amor.
2: No.
0: Dos monas, pues. Dos monas, allá en Medellín y esta por aquí en Bogotá.
6: Ya quisiera tener una cachona como yo al lado tuyo. ¡Uh, papi!
4: ¡Y Luchis! ¡Estás soñando mucho! Esa vieja la embarró. Tiene que pagar.
0: Bueno, Luchi, está soñando mucho y no, esa vieja le
6: parece. Estoy mirando todas las teorías.
2: Yo defiendo a la muchacha porque puede estar saliendo de un hotel, pero no puede estar haciendo.
10: ¡Ah, no! Uy,
0: Luigi, ahora yo te voy a contar una historia ahorita para que tú te rías.
6: Escúchame esta teoría. Ajá. Podría ser que ellos fueron a averiguar como cosas del motel.
2: Para ellos
6: las van a regalar en el trabajo.
0: Luchi.
10: Si es que no hay un teléfono, Luchi, o no puede ir con otra amiga.
6: Para regalar en el trabajo. Te lo juro, nosotros aquí regalábamos bonos de motel.
2: Yo me fui para un motel con un compañero
0: esa
2: de acá.
0: Eso era lo que yo te iba a contar.
10: ¿A qué?
2: Y no hicimos nada.
10: ¿Y a qué fueron?
2: No, Karina,
6: ¿qué fuiste?
2: Estaban cerrados todos los hoteles, estaba cerrado todo. No, solamente había un motel abierto, tocó entrar al motel y dormir en el motel.
6: Ah, pero con caballito.
2: Y no me tocó ni un pelo.
10: ¿Con usted, caballito?
0: No, con otro compañero, yo no. ¡Oh, no sale viva de ese motel!
2: No,
4: buenas noches. Ahí para partir de comentarios, no, pues. De todas maneras, el hombre como que ya venía siguiéndola. Pero eso se presta mucho, Lo que pasa es que, como es una mujer, entonces se hace el escándalo. Pero eso se presenta cada rato y con los hombres, y precisamente cuando llega las secretarías nuevas, es la misma situación, la misma vaina. Olvídese de vaina que de todas maneras un funcionario, sea quien se sea, y le llega a alguien joven y todo eso, entonces aprovecha, pero eso es normal, hoy en día es normal. Dios me lo bendiga, chao, le echan de Cali.
0: Un abrazo, gracias, Tropicana, buenas.
2: Mi amor, picos por allá.
18: Buenas noches, Tropicana. Uy, Lucha está hermosa. Ese man sí se cobró su hamburguesa triple.
0: No, no, hamburguesa triple, no, las cuatro hamburguesas, Tropicana.
19: Tropicana con las muy buenas noches, opinando sobre el tema. Yo creo que Luisa está preparándole una sorpresa. Yo al también. Señor, yo estaba también con creo. El escolta porque necesitaba ayuda para pegar los globitos.
6: ¿Ves? Otra teoría. Para inflar globitos. Bacanísima. No.
0: Bueno, más oyentes, Tropicana, muy buenas noches. ¿Qué dicen los oyentes pero, en espérate, Colombia?
6: El escolta es de ella.
0: Sí.
6: El alcalde, ¿no?
0: No, el escolta es con quien ella le estaba pegando.
6: No, pero o sea, ella ella trabaja con él, o sea, él es su escolta o es el escolta del alcalde.
0: Espérate ahí. Esa pregunta sí está chévere.
6: Porque ven acá, si es el escolta de ella o es el escolta del alcalde, ellos tienen que ir para todos lados juntos.
2: ¿Para todos lados?
6: ¿Y qué tal que ella estaba con el escolta en el motel sacando pronto una adivina, cita para otra persona?
0: No. Adivina de quién es el escolta. Del alcalde. El escolta del alcalde.
10: Exacto.
2: Pero no importa que sea el escolta del alcalde.
10: Ella es la secretaria de planeación.
0: Ajá.
2: No importa.
6: Trabaja con el alcalde.
2: Sí. Pero entonces,
10: ¿qué tiene que ver la secretaria de planeación con el escolta?
0: Con el escolta del alcalde.
6: Es el escolta.
0: A ella le gusta la pistola 38 largo.
6: Espérate un momentico. Ella anda con los escoltas del alcalde porque ellos trabajan juntos.
10: Pero la secretaria de planeación, le creo la secretaria privada del alcalde.
0: Pero de planeación.
10: Del alcalde. Pero la secretaria
6: es la misma oficina, Ronald. Es como si yo tuviera
2: es la
6: una escolta
2: misma empresa.
6: Y tú me dijeras, Luchi, préstame tu escolta, yo te lo presto.
0: Total. No.
2: Es la misma empresa. Es como los carros de la empresa. Luchi, se utilizan dependiendo la necesidad.
0: Y Luchi sabe esto porque a ella también se lo enseñaron. Y es que la bragueta no se mezcla con la nómina.
6: Eso es cierto.
2: Pero es que
6: por
2: eso mismo ella no lo estaba mezclando. Ella no estaba mezclando con la nómina. No. Estaban haciendo algo diferente a lo que ustedes creen.
10: Pero qué puede ser algo diferente.
6: Además, ellos no están por la misma nómina, porque ella está por nómina y él está por prestación de servicios.
0: Él está con Cerdán todavía.
2: Me gusta, esa estuvo buena, Luchi. Sí, así es.
20: Karina Caballo.
2: Así
20: es. Que se mantuvieron que se la ha cantado. Ahora otra cosa, la señora, ¿qué necesidad está de estar en un motel con el otro personaje?
10: Con un escolta.
20: Y cagada, porque tiene un hogar, tiene hijos. Y el man tiene pruebas, tiene video y tiene pruebas. Que el comandante de los
21: casi tiene el caso.
20: No, la verdad. Qué pena, pero. No jode mucho acá y todo eso, pero eso está mal, está muy mal. Qué pena de escucho, mano. Pero a ese man se la cantaron. Al hombre se la cantaron.
6: Ahora, ellos estaban haciendo un trabajo investigativo.
10: Bueno, ¿y por qué no le dice al esposo, mi amor, voy a hacer un trabajo investigativo con el escolta en tal lado?
20: El policía le dice que él es policía también.
2: ¿Por qué no puede avisar todo?
20: Entonces, qué calentura.
0: Qué calentura.
2: Confidencialidades de la alcaldía.
20: Que no me quedo.
10: Muy bien, caballito.
0: Callo, no, callo.
6: Eso no es cacho.
0: No es cacho.
10: Vida y
6: eso Ronald. No es cacho hasta que se demuestre lo contrario. Y o sea, no hay pruebas.
10: Estaban en una investigación.
6: Hay pruebas. Estaban en una investigación de la alcaldía porque tal vez estaban interviniendo ese motel.
10: Y no puede ir la secretaria del interior.
6: No, la secretaría de planeación estaba viendo que el edificio que es propiedad horizontal necesitaba cumplir con unas normas.
0: ¿Y
6: ella se fue con su escolta porque necesita cuidado, protección.
0: ¿Y qué normas tenía que cumplir?
2: Caballito.
0: Que la propiedad horizontal no se fuera a caer, no, o sea, no se vuelve a desplomar. No,
2: ella
0: obvio.
2: Estaba mirando la estructura,
6: claro.
2: La estructura del motel. Claro, para poder crear uno similar cerca de ellos. Para
6: obvio.
0: Ah, entonces puede decir, le pone la M o le pone el anticristo así o le pone, o sea.
6: Bebé, es la secretaría de planeación, necesita mirar, ese negocio es próspero. No. Seguramente estaban visitando para replicar otros en otros lugares.
0: No. Estas pelas enredan al que sea.
2: Es que es la realidad.
6: Es la verdad. No. Somos objetivas. Miramos otras teorías. Otras
2: hay que analizar todo.
0: 8:36 en la noche del jueves. Ya para ir finalizando, cerrando este tremendo bololo chicharrón con la Secretaría de Planeación, con el alcalde, con el escolta. Mejor dicho, todo el mundo está involucrado. Para Luchi, Lucia Fernanda Molina.
6: Señor.
0: Para ti, entonces, ¿qué fue lo que pasó? ¿Qué fue lo que sucedió con esta historia? Cuéntalo todo, luego voy con Ronaldinho y con Karina.
7: Bueno, yo siento que ellos estaban haciendo un trabajo en ese motel. Ajá. El alcalde envió a la Secretaría de Planeación a hacer una investigación profunda. Ajá. Sobre...
10: ¡Muy profunda!
0: Me encantó sobre, esa palabra.
7: Sobre el tema de propiedad horizontal. Y ella obviamente fue escoltada porque el alcalde le preocupa la seguridad de la Secretaría de Planeación y lo envió con él. Y ya, ellos salieron normal, no pasó nada. Salieron de su motel y ya, y el esposo se inventó esa película que ellos tenían algo.
0: Ok.
7: ¿Y no?
2: Ok. Está bien. Me parece muy bien.
10: Le estaba poniendo los cachos de aquí a Júpiter.
2: No le estaba poniendo ningunos cachos. Pero, ningunos cachos.
10: Por favor, o sea, a ver.
2: Es primero, más.
10: A ver. ¡No!
2: Es más.
10: ¿Qué?
2: Ellos tuvieron una reunión antes de eso. Estuvieron todo el día trabajando.
0: Pero deja hablar Ronald. Deja hablar Ronald.
2: ¿Dónde está eso? Espérate. Solamente encontraron ese sitio para poder descansar.
0: Karina, deja hablar a Ronald. Ahora
10: habla.
0: Es
10: que no hay
0: tú.
10: Una alcaldía, no hay una secretaría de planeación.
2: Allá no hay camas.
7: En la planeación no hay camas.
10: ¡Ah, exacto! Ahí respondió Luchi.
2: Allá no hay
10: ahí
2: camas.
10: Respondió lo que estaba.
2: Allá
10: haciendo.
2: No hay camas.
7: Entonces, allá no hay camas para dormir.
10: Muchas gracias, Luchi. No opinaré más, que ya me respondió.
0: ¿Qué opinas tú, Karina, ahora sí?
2: Allá no se puede descansar,
7: claro.
2: ¿Sí? Entonces tocó optar por este lugar, ya analizando que no habían hoteles disponibles. Ay, cerca, sí. y porque con la compañía sí. del de seguridad del alcalde, sí. Porque así estaba más tranquila al ser una mujer, que más que dejarle la seguridad a un hombre, claro. Que está protegiendo, claro. Su vida, qué su cuidado. Interior, ¿cierto? Entonces, sí. Todo estaba en unas manos muy seguras, ¿cierto? Ya fue película del esposo, ella de pronto es falta de comunicación, loco, no le pudo informar correctamente. Pero es una empresa, es una empresa.
7: Claro, no. Porque ella
2: trabaja a veces 24 horas.
7: Las mujeres tenemos ese problema, que creemos que todo está bien, que todo está bajo control. Uh-huh. Y resulta que no, que a veces hay que avisarle al marido dónde uno está.
10: Total, pero por Dios.
0: Pero entonces ella no la avisó y se perdió 2 horas.
7: Sí. 2 horas.
0: Mucho más se perdió.
7: Ah, bueno, si fue mucho más, entonces sí estaban haciendo la investigación del
10: bien hecho.
0: Claro.
2: Sí.
0: No. O sea,
7: sí, porque yo te voy a decir una cosa.
2: Es que ustedes no aguantan 5 horas.
7: No.
0: Y ustedes tampoco aguantan 5 horas.
2: Amor, dependiendo del proyecto, uno se demora, ¿cierto?
7: Sí.
2: ¿Cierto? Si el proyecto es un poco extenso, yo, ¿cierto?
7: Imagínate,
2: se necesita más de 5 horas.
7: Imagínate,
2: si no, en una horita queda listo.
0: Sí, 5 horas, Cari, pegándole al perro.
7: Ellos tienen que tomar medidas para poder hacer maquetas. Imagínate. Imagínese. Maquetas del motel.
0: La de planeación solamente tiene que coger el bolígrafo, el lápiz y anotar.
2: Ella cogió el bolígrafo, el lápiz, el marcador.
0: Colombia.
2: Organizó toda la maqueta.
0: Colombia.
2: La tocó perfectamente.
7: La maqueta, claro. La
0: lo
7: maqueta.
0: Único que yo puedo decir en este momento es que estas mujeres, al que sea enrolla, no sea pendejo, no sea bobo. Estas mujeres tienen una lengua viperina. Ese man llevó cacho.
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0: Luchi, definitivamente fue una guerrera caída.
7: Ah,
0: una soldada caída.
7: ¿Sí o no? Yo soy una veterana de la guerra.
0: A Luchi no le entra la bala. A Karina, a ti tampoco, ¿no?
2: Aquí tenemos un chaleco antibalas, mi amor, pero potente.
0: Ah, sí.
7: Yo ese cuero lo tengo duro.
0: Sí. Como dice por ahí, cuero burro.
7: Sí, durísimo.
0: Ah, sí,
2: no
0: sí,
2: se
0: sí,
2: cocina sí. Con un hervor.
7: Ah, no.
2: Ya,
7: hemos, herbor, ya hemos pasado por
0: sí,
7: todo.
0: Sí, sí, sí. Sí.
7: Karina, ¿cuántos años tienes, Cari?
2: Adivina.
7: ¿28?
2: Yes.
7: Es que Cari está más chiquita, pero
0: sí,
7: yo,
0: sí, sí,
7: tú
0: sí.
7: Y yo... Sí, que ya sí, hemos sí, pasado sí. Tantas.
0: Sí, total.
7: Nah.
0: Es verdad. No, oye, Luchi, antes de irte.
7: Sí, porque ya. Una hora más, irte, Paulo.
0: Antes de irte. No, antes de
10: recargo.
0: Atención a esto, porque la primera va a ser Luchi.
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0: Luchi, vamos a regalar hoy una vez más un balón oficial del Mundial 2026 con A que no me duermo de Tropicana, sí. Pero tú vas a ser la que le vas a dar el pie derecho, la bendición y la vía libre a las confesiones. Yo quiero que tú te confieses. Una confesión tuya que hayas, no sé, que hayas disfrutado, algo que hayas dicho, wow, historia de cama, historia de carretera. No,
2: porque o una decepción,
0: una decepción amorosa.
2: ¿Con qué le salió alguno por allá en plena?
0: La mejor confesión, la mejor confesión la vamos a premiar hoy, jueves, comenzando el fin de semana.
7: Bueno, voy a contar una decepción amorosa muy grande, una de las más grandes. Yo estaba saliendo con un pelado que me encantaba y teníamos una relación súper bonita. Y un día en la noche me dijo, tenemos que hablar. Llegó a mi casa y entonces empezó, mira, es que yo tengo algo que decirte, no sé qué. Ayer soñé con Dios. Y Dios me reveló en mis sueños que tú no eres la mujer para mí.
0: Miércoles.
7: Que la mujer para mí es otra con la que estoy saliendo.
10: Están igual de traumadoras que ustedes.
0: No, si ahí fue madre.
8: Estaba midiendo los planos.
7: Y yo, no, o sea, ya meter a Dios y decir que en un sueño Dios le dijo que yo no era la mujer de su vida, ya es demasiado, demasiada carreta. O sea, es demasiada excusa. Tan bonito y tan claro que es decir, oye, ¿sabes qué? No quiero más nada contigo. Este, no, que Dios se le apareció, que él lo vio.
2: No, pues, ay, no.
7: Y que Dios bajó del cielo y Dios le dijo que yo no era la mujer para él, que era la otra, que pues tenía opciones, que era la otra. Y pues yo me reí porque yo, ¿qué más?
0: Luchi, ¿es en serio lo que tú estás diciendo?
7: Te lo juro por Dios.
0: ¿Y tú qué le dijiste?
7: No, porque me echas a reír.
0: Porque tú sabes que tú eres...
7: No, pero yo no me enojé, porque, o sea, fue como tan gracioso lo que él me dijo, que yo cagada de la risa, pero cuajada. Y él, pero ven, esto que te estoy diciendo es serio, porque él
2: no hay otra historia
7: es que él
2: así,
7: es,
2: más creíble, dígale
7: él
2: al
7: él es cristiano, es que él es cristiano, entonces...
10: Cristiano Ronaldo.
7: Era líder en una iglesia allá en Barranquilla. Entonces, cuando él me
0: yo
7: dijo...
0: Yo lo conozco, Luchi, sí.
7: No. El
2: caballo.
7: No.
0: No, porque yo soy amigo de Lucho hace muchísimos años.
7: No, sí, él me conoce los novios, pero ese no. No, es que no te digo que duramos como 2 meses, estábamos súper bien y de pronto salió con eso, que Dios bajó del cielo y se le apareció en la punta de la cama, que se le sentó.
0: Lucho.
7: Y le dijo eso.
0: ¿Y después te volvió a buscar o no?
7: Sí, claro.
0: ¿Y obvio. Tú?
7: No, ya, yo ese día me cuajé de la risa. Yo le dije, ¿tienes hambre? Vamos a comer.
10: Pero venga, la historia para el del man es ridícula.
0: Total. Claro,
10: obvio. Así se escuchan las historias defendiendo a la vieja de planeación.
7: Claro que no.
2: ¿Ah? No es lo mismo.
7: Son diferentes.
8: No, que estaban planeando hacer otro motel.
7: No es lo mismo porque Dios no baja a decirte ese tipo de cosas. Y menos que se te sienta la punta de la cama.
10: Una secretaria de planeación a tomar medidas de un motel.
7: Claro que sí, estaba haciendo una maqueta para el trabajo.
0: Estas peladas. Estas pelas creen que uno nació ayer. No.
2: Mor, pues ustedes.
0: Qué mor. Sea seria.
2: No, mor. Mor, es verdad. Pero sí, ese cuentico del muchacho. No,
7: uy, no, terrible.
2: Pero, mor, más bien vámonos a comer algo y listo. Coja usted para allá y yo para acá.
7: Yo le dije, ¿tienes hambre? Vamos a comer, que yo sí tengo full hambre. Y él me dijo, no, tengo que irme a seguir orando. Va a seguir hablando con Dios.
0: Muy seguramente, señor, le iba a meter la hostia a otra persona.
2: Mirando a los ojos.
10: Por lo menos el man no fue infiel.
0: ¿Ah?
7: Y yo, protégeme, señor, con tu espíritu.
0: Oye, pero de verdad, por lo menos el man no te fue infiel, Luchi.
7: No, ¿cómo que no?
2: Si ¿cómo que no estaba
7: me dijo
2: con la otra?
7: Que Dios le había dicho que la otra sí era.
10: Listo, al menos fue honesto.
7: Y te voy a decir una cosa, la otra lo dejó.
0: ¿Ah, sí?
7: Lo dejó por otro.
0: Ah, bueno, esa vez se llama karma.
7: Porque todo en la vida se paga.
0: Claro, eso se llama karma.
7: Todo en la vida se paga. Y después de que la vieja lo dejó, entonces ahí sí vino otra vez.
0: No, ¿tú no eres plato de segunda mesa?
7: Entonces vino y me dijo lo mismo. Dios bajó.
0: Y me dijo que tú eras.
7: Dios bajó y ahora me confirmó que eras tú. ¡Aleluya!
2: ¡Mi hermana!
7: ¡Milagro!
0: ¡Hoy es noche de milagro!
7: ¡Aleluya!
0: ¿Qué dijiste, coronel?
7: Te lo juro. Mira, yo siempre eché ese cuento porque me da mucha risa. Y me confirmó, Dios me confirmó que eras tú. Y yo, amén, hermano.
0: No,
2: a mí también me está empezando a confirmar que usted sí no es. Ya, tomé otro camino, otro rumbo. Me
7: a ese pelado le tengo tanto cariño porque me hizo reír con esas historias.
0: Hablan y todo normal.
7: No, ya yo no lo veo desde esas veces, pero... sé que está como con alguien, no sé mucho de su vida, porque él es amigo de Catidaza, mi amiga.
0: Ah, ok, listo, bien.
7: Entonces es muy cercano, pero yo no sé mucho de su vida, pero no, me hizo reír.
10: ¿Sabe, caballito? Las amigas de los amigos de Catidaza, que hayan... Ajá,
0: yo ya conozco a Cati hace años.
10: Lo podemos ubicar, ahí lo podemos ubicar religioso. Sí.
0: Religioso.
10: Y que constantemente Dios lo visite, imposible que uno no vea eso.
0: Papi, tú fuiste el que le dijiste a Luchi que Dios había bajado.
2: Le voy a decir, ah, pues,
0: De vaina Luchi no te metió un garrotazo.
2: De vaina. La cantidad de oyentes ya diciendo que no, mi amor, vea, es que Dios bajó, me dijo que es que de verdad yo tenía que irme para esa fiesta esta semana. No, es que Dios bajó y me dijo, tiene usted que enredarse con ella por el Cristo bendito de esta parte. ¿Ah?
7: No.
0: Qué vaina. Bueno,
7: eso fue divertidísimo. No.
0: Bueno, esa es una buena historia.
7: Ve, y no lo odio, lo quiero mucho.
0: Sí,
7: sí, me hizo reír y de verdad que le agradezco tanta,
0: ah, bueno,
7: tanta bacano. Gracia, ¿no?
10: Inocencia.
0: Ya hoy eso hace parte de esas historias bonitas, chéveres, bacanas, que le suceden a uno. Bueno, 310-206-3302, ya comenzaron a llegar las notas de voz. Recuerden que envían su nota de voz, luego la palabra confesión, y más abajito van a colocar su nombre completo, el número de celular, o sea, su número de contacto, la dirección de su hogar, de su vivienda, de su casita, y también la ciudad, para hacerle llegar el balón. Entonces, desde la próxima hora vamos a comenzar a escuchar muchas confesiones. Luchi, gracias por estar con nosotros una hora más.
2: Luchi,
0: no se preocupe, que eso ahí viene a final de mes.
7: Yo ya estoy que le digo a Pablo que me quede una horita más.
0: Sí.
7: A mí este programa me gusta mucho.
0: No sería
2: sabroso, mala idea. Sabroso.
7: Me gusta, a mí me gusta. Yo soy fan de ustedes.
0: Qué
7: y
0: bacán.
7: Fan de la gente que no duerme como yo, porque pues yo tampoco duermo bien. Entonces siempre estoy ahí riéndome con ustedes. Así que espero que la gente que está por TikTok escuchando, siga apoyando este programa, porque yo soy fan de A Que No Me Duermo.
2: Bueno, ¡eso! Pues,
7: chao.
0: Bueno, 310-206-3302, adivina quién te manda saludos.
7: ¿Quién?
0: Rafael,
2: Dios, que te quiere mucho.
0: Rafael Narváez Barandica, que te ama.
10: ¡Rafa!
2: ¡Repite!
0: Y que Lucha está enamorada de... No te puedo decir el nombre. Me voy a la desconexión. ¿De chao? No, comienza con K.
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4: Y esta hora, señoras y señores, aquí estamos, seguimos en A Que No Me Duermo de Tropicana, la emisora más bacana, la emisora diferente. 9:10, nueva hora de información, nueva hora de historias, nueva hora donde vamos a tener la oportunidad de escucharlos. Y recuerden también que la persona que gane, si de pronto está en Cartagena, está en Medellín, Ronaldinho va saliendo, si está de pronto en Medellín, aquí en Bogotá, en Barranquilla, le vamos a hacer llegar el balón oficial del Mundial a la sede de Tropicana, a la sede de Caracol Radio, en esa ciudad. Así que si usted está en Villavicencio, allá a la sede de Caracol de Tropicana, le vamos a hacer llegar el balón. En Cali, igual. En Pereira, lo mismo. Entonces, para estar claros, y aquí vamos a comenzar a escuchar la primera confesión a propósito de Cali. Buenas noches, ¿cuál es tu historia? ¿Cuál es tu confesión en Tropicana?
5: Ay, caballito y Karina, ay, ay, ay, de callito. Pues, de mi historia fue que yo cuando estaba joven, de 22, 23 años así, yo era muy rumbero y yo me iba a rumbear a muchos lados, ¿no? A toda feria de pueblo, estaba ya viejo aquí en Cali, ¿no? Entonces me iba con amigos y rumbeaba y pasábamos y veníamos a trabajar normal. Pero en una de esas rumbas me pasó algo. En el kilómetro 30 por el Cremal, o en la feria del Cremal prácticamente, nosotros estábamos rumbeando ahí en una caseta y baile y baile y baile y bueno, normal y tome. Y yo andaba en un RX-115, modeluda. Cuando de un momento a otro yo resulté bailando con una persona. Y bueno, normal, bailamos, nos entocamos, me la resulté vacilando, parchando, besándola. Y la muchacha pues copió y todo eso y me dijo que la podía arrimar a la casa. Entonces yo le pregunté que dónde vivía y yo estaba como en el 32 más o menos, y ella vivía en el 26, kilómetro 26, o sea 6 kilómetros más abajo. Entonces yo dije, bueno, hágale, que Dios. Cuando llegué allá a la casa de ella, llegamos, entramos, normal. Ella me dijo, no se vaya, ¿qué es? Y yo, uy, ¿cómo así? Y bueno, y pues vos sabes que el manitanteo, que para acá, que para allá. Esas carinotas que tenía muchacha, de todo, bueno. Pasó de todo un poquito menos aquello. Y toda la noche yo insistiéndole, ella decía que no, que no, que no, que no. Y yo, bueno, hasta que se levantó como a las 5 de la mañana, me dijo, me dije, tiene que ir, porque pues llega mi mamá y lo ve aquí. Entonces yo le dije, bueno, listo. Me hizo desayuno y todo. Normal, dije, normal. Cuando, bueno, yo me voy para mi finca desayunadito y estoy contento y bueno. Normal, el otro día hubo un domingo, todo el domingo yo en la finca donde yo estaba, normal, relajado, y el lunes festivo que me iba a venir para Cali, yo le dije a mi primo, le dije, no, pues arrimemos para saludar a la muchacha y a despedirme, ta, ta, ta. Cuando yo llego y toco ahí la puerta y sale la mamá y me dice, hola, ¿cómo estás? Me dice, bien, muchas gracias. Fulanita y tal, me dice, ¿usted la conoce? Le dije, sí, yo la conozco. Entonces me dice, ¿y de dónde la conoce? Entonces yo le dije, no, pues yo antes de noche la traje hasta aquí y la dejé aquí, salí de güey. Y cuando la señora llega y se puso a llorar, y llora, y yo le dije, bueno, ¿y qué le pasó? Me dice, no, es que a mi hija la mataron hace más o menos unos 10 años. Y usted como me dice que ella vino hasta aquí, y yo le dije, deja así, así, así, así, mi hija. Esa fue la historia, ¿no? Yo ahí mismo cogí, pues, la moto y pa' Cali, me quitó borrachera, amanecías de todo y pa' Cali. O sea que yo creo que estuve con un fantasma. Esa es mi historia, caballito. Fantasma así como Karina.
4: Uy, uy, uy, papá. Bueno, la primera historia, Cari, la primera confesión. Aquí en Tropicana, la emisora más bacana, la emisora diferente en toda Colombia. ¿Será que escuchamos más o no? Porque esta historia, Karina, estuvo buena. Entonces, ¿esta la vamos a llamar cómo?
6: Se va a llamar un hombre que estuvo con un fantasma hecho mujer.
4: Ok. Más oyentes, 310-206-3302 en toda Colombia, en todo el territorio nacional. Si usted nos está escuchando y quiere participar, el único Tropi WhatsApp es este, 310-206-3302. Lo voy a dar otra vez más para que lo copie. 310-206-3302. Porque me dice, Cari, que están llegando Tropi WhatsApp a la ciudad de Medellín, lo mismo a Cali, lo mismo a Barranquilla. Entonces, en todas las ciudades de Colombia, el único Tropi WhatsApp autorizado para las confesiones es este. Sí. 310-206-3302. Buenas noches. ¿Cuál es tu historia? ¿Cuál es tu confesión? En Tropicana, la emisora más bacana, la emisora diferente. Espérate ahí, Karinita. Cuéntame. ¿Estás lista?
6: Estoy súper lista.
4: ¿Súper lista?
6: Más lista que un yogur, mi amor. Preparada. Ok.
4: Entonces, esta es la siguiente confesión.
7: Buenas noches, señores de Tropicana. Bueno, no, yo tengo muchas historias, pero entre esas tengo una que recuerdo muy bien, ya hace varios años. Yo manejaba taxi y por aplicación recogí una usuaria en X o Y barrio, si me acuerdo que era en un asado. Recogí a la usuaria, se acercó con el novio le dio beso, bueno, le dio plata, se subió al carro y el hombre me dijo, ¿cuánto es? Yo le dije, tanto. Y el hombre me dijo, de una vez le dejo pago, tome, le pago la carrera. Bueno, muchas gracias. Arranqué y me dijo la usuaria, bueno, ya no vamos a ir para allá, vamos para otro lado. Me demoró 10 minuticos ahí y arranqué y me hace otro servicio, me hace el favor. Yo, bueno, sí señora, con mucho gusto. Dijo, tranquilo que eso ahí arreglamos, eso le va bien. Yo, bueno, sí señora. Entonces arranqué, llegamos al otro sitio, salió otro tipo. Se bajó de ya el carro. Ese tipo también cogió el beso, mi amor, mi vida, no sé qué, esto, lo otro. Ahí duraron como 5 o 10 minuticos, ¿verdad? El man sacó, le dio una plata. Y el man dijo, bueno, toma hermano, le pago lo de la carrera de la que la trajo. ¿Cuánto es? Yo le dije, tanto. Dijo, ¿y para dónde la va a llevar? ¿Qué está la dirección? Para la casa de ella, me hace el favor, tómela, tómela, le pago de una vez. Pues ya llevaba 3 carreras, 3 servicios, yo ahí ya pagos. Y ya me han pagado la anterior, o sea, yo iba hecho. Entonces yo dije, pues madre, bueno. Entonces ya se subió la vieja y dijo, bueno, listo, arrancamos. Y ella me dijo, bueno, no me va a llevar para allá por donde le dijo él, sino me va a llevar para otro lado. Y entonces dije, pues pucha, pero que bueno, sí señora, listo. Ya arranqué para el otro lado, ya era más hacia el sur, pero una casita humilde. Ya salió el que yo que digo que sí era el esposo, porque salió con 2 niños, una niña pequeña, un niño pequeño. Salió el hombre y me dijo, ¿cuánto le deben de la carrera? Y a mí me dio mucho pesar con el hombre. Yo le cobré muy barato, algo muy barato. Entonces dijo el hombre, bueno, muchísimas gracias por traerme a mi esposa con bien. Y bueno, hasta luego. Y se bajó la vieja como si nada, le dio su beso, saludó a los niños y se entraron. Y ahí, esto es más que una historia de carretera, es una historia de bandida. Yo sé que si esa bandida está escuchando esta emisora, sabe que es una rebandida. Bueno, para participar, muchas gracias, buena noche.
4: Buena noche, un abrazo.
6: Yo sé que es experto en bandidas, entonces el me dice cómo le ponemos a esta historia, gracias.
4: No, la, como tú quieras, como tú quieras.
6: No, usted es el encargado de esta historia.
4: No, historia de bandidas. Historia de bandidas, Karina, ya. Deja la pesadez, por favor.
6: Listo. Pesadez no, mi amor, realismo.
4: 310.
6: ¿Con qué seguimos?
4: 206-3302. Karina, las historias de hoy, dígame, ¿son cuáles?
6: Hoy son historias de cama, anécdotas de cama, lo que les haya pasado, que no les gustó cuando le hicieron tal cosa, que vea, se sintieron enredados cuando fueron para tal lado, si se metieron con una persona que no debían, si de pronto esperaban mucho de una persona y cuando tal es, no, mi amor, aprovechen y cuenten qué les ha pasado, no digan que no tienen historias porque de eso hay mucho, o si ustedes son la historia, también cuéntenla.
4: 310-206-3302, oyentes a esta hora
6: me encanta.
4: A que no me duermo de Tropicana. Me dicen, hey, caballito y Karina, sintonía desde Zipaquirá, entre otras cosas, también estuvimos el fin de semana en Zipaquirá. ¡Y qué frío, Dios mío, Dios mío, Dios mío!
6: Frío, frío.
4: Bueno, ya.
6: Como el agua del río.
4: Pero me tienen que mandar, Cari, estoy embolatado. Dime. Porque resulta que no me escriben la palabra historia. Entonces, no sé si es historia, no sé si es opinión. O sea, deben ponerme la palabra historia después de la nota de voz que nos envíen. Tropicana.
6: Hágale.
5: Bueno, y es Tropicana, mi historia es la siguiente. Yo tenía una novia en mi infancia, eso fue como hace 10, 12 años. Yo estaba lo más de bien con ella, pero la relación se fue opacando y se fue dañando poco a poco. Y yo recuerdo que en los últimos días que nos vimos, yo me quise despedir de ella, pero de la mejor manera. Y hicimos el amor, pero los tiempos pasaron. Y ella me dijo que el bebé no era mío, pero con el tiempo fueron pasando y pasando. Me di cuenta que la niña fue creciendo y fue creciendo. Se parecía más a mí hasta el momento. Nada más pasó y siempre quedé con la intriga que si esa niña era mía y quedó con el rostro igual. Pero nunca me la reconoció y así quedé abandonado. Pero ojalá que sea una pequeña historia, pero directo al grano, me despedí y siempre pensaré que esa niña es mía, aunque tenga apellido de otra persona. Gracias, Tropicana.
4: Bueno, ahí están los oyentes. Uy, de Tropicana, raro, ¿no? Opinando. Karina Uribe, saludos para el DJ Beto. Atención, Beto DJ. Cuidado, Beto, le vas a apoyar en las tripas a Beto. 310-06-3302.
6: ¿Qué historia tienes tú?
4: Beto es un bandidazo. Historia sí tiene.
6: En bandidas sí, mi amor, ustedes son expertos. Es sino que digan que eso sale en historias las que quiera. Que una vez en un concierto, que una vez en un toque, que una vez en un show, terminamos de toque, se convirtió el toque en otro toque. Ah.
4: Bueno, más oyentes. 310-06-3302, vayan ustedes anotando también la historia que más les haya gustado hasta el momento. Tropicana, 9:21.
8: Confesiones. Ah, caballo, párame la historia, yo hace años.
6: A ver.
8: Estaba yo manejando taxi, junto a un negro, medía como casi 2 metros con otro man, iban hablando, me montaron atrás. Ahí iba manejando y tal. Yo cuando siento es algo que me pegó así por el cuello ya. Mierda, y yo miro así, marica, mierda, un chorro de lactosa en todo así en el cuello, pero aparte atrás. Ya. Y yo volto así, veo el man, el otro tenía un trompeteando, cantando y no era vallenato y. Y yo hago así mi mierda y yo me bajé mareado, me voy a rayo, hijo de puto, me voy a echar un. Saqué el palo que tenía ahí pegadito al pie, por si de pronto me atacaban. Ay, ¿qué? ¿Cómo me vas a echar así, hijo de puto?
4: ¡Ey, loco! ¡Era suave!
8: Así y tal. Y yo correteaba al man que tenía 2 metros, mano. Y empezaba a llegar a los compañeros, fue en la noche, la madrugada. ¿Y qué pasó, no? Que el tipo de puta me echó un chorro de aquí en todo el cuello. ¿Cómo así? ¡Ay, hijo de puta! Me hace yo lo mato y tal. ¡Oh, que te debe una casa! Y así, madre. ¡Ay, párame bola! Que al fin y al cabo, ¿sabes qué me dieron? Me dieron como 20 pesos en ese entonces. Y entonces esos 20 pesos me los gasté ahí entre pan y gaseosa para los compañeros que estaban respaldando.
4: ¡Ay, ay, ay! Oye, pero este muchacho tiene una cantidad de palabrotas en la boca, pero bueno, esa historia se va a llamar como.
6: Mejor.
4: ¿Cómo?
6: Mientras que uno dice las palabras, eso fluye más chévere. Si usted es como que no puedo.
4: 310-206-3302. ¿Esta se llama cómo?
6: Esta se llama Los chicos en pleno en medio del recorrido.
4: Ok, más oyentes, Tropicana.
6: Póngale.
9: Bueno, Tropicana, yo les voy a contar mi historia. Resulta que yo cuando tenía por ahí como 18 años, conocí a un muchacho que había llegado de Cali. Bueno, y yo, no sé, yo apenas vi el man, ¿para qué? Me gustó. Y yo dije, bueno, me lo voy a levantar porque mínimo vacilo con él 8 días, eso dije yo. Bueno, me hice novia del muchacho, para que nos fue bien, bacano, para allá, para acá. Él era de América, yo era de Junior. Bueno, íbamos hasta el estadio juntos. Bueno, y resulta que duramos como 6 años de amor. Y yo pensé que ese era mi príncipe azul. Y resulta que un día me dicen, amor, yo me voy para Cali, porque acá esto se ha puesto malo, qué tal, no sé yo, ah, bueno, listo. Nos escribíamos y todo. Como a los 8 días de que se había ido, yo llamo a la mamá y pregunto por él. Y me dice la señora, ay, ¿con quién hablo? Yo no hablo con la novia de él de acá de Barranquilla. Y me ha dicho la señora, pero ¿cómo así? Si él me dijo que ya había llegado con la novia que venía de Barranquilla. Y entonces, bueno, resulta que el señor se casó aquí enfrente de mis caras y no me di cuenta. Se casó y se fue para acá con la esposa. Yo, bueno, yo, o sea, uno joven no le da como mucha importancia a la vaina. Bueno, resulta que él por su baño, por el mío. Y ahora, después de casi más de 30 años, apareció para ver si nosotros podíamos tener algo. Y yo digo, Pacho, ¿ya qué? Ya tú por tu lado, yo por mi lado. Yo, tú hiciste tu vida y yo hice la mía. Si quieres, podemos ser amigos hasta ahí, porque ya no dio para más. Esa es mi historia tropicana.
4: Ay, ay, ay, un Pacho. Una historia.
6: ¿Qué Pacho, Pacho?
4: Una historia bastante caleña.
6: ¿Qué Pacho, Pacho, con esta historia?
4: ¿Qué Pacho, Pacho? ¿Qué habrá pasado? Bueno, Cari, ¿esta se llama cómo, la de la señora?
6: Le salió el tiro por la... Mentira, no. Esta historia...
4: Bueno, ya.
6: Me encanta que me ayuden creando los nombres de las historias, porque, uy, no. A esta sí le salió el tiro por la... No, mentira, no. Se llama Engaño a mujer, termina en matrimonio.
4: Ok, de una. Más historias. La historia que usted quiere contar... De cama, una historia, eso sí, real. Una historia real de cama, que eso que le haya sucedido, eso que le haya pasado, tiene que contarla aquí en Tropicana. Y la mejor historia, a eso de las 11 de la noche con 35 minutos, 40 minutos, vamos a dar el nombre de la persona ganadora de la historia y le vamos a hacer llegar el balón oficial del Mundial 2026 de Tropicana. Y a que no me duermo, debe irlo a recoger, a buscar en la sede de Tropicana Caracol Radio en su ciudad. Tropicana, buenas.
10: Tropicana, hola, buenas noches. Bueno, historia, tengo una historia con alguien, pues, como muy especial para mí. Sino que, pues, de esas cosas que uno simplemente se gana en la vida. De una chica que fue, pues, mi pareja. Y resulta que antes de ella yo tener algo, pues, ella simplemente era la razonera, pues, de otras compañeritas. Que a mí me gustaban mucho. Pero de dos compañeritas de ella, que yo, pues, traté, pues, como de enamorar y todo eso. Las cosas nunca se dieron con ella, nunca me pararon bolas y... Pero a pesar de que uno trata, pues, de ser muy especial y de mostrar las cosas, pues no. Resulta que resultamos siendo novios. Yo simplemente, pues, no, nunca me convencí, pues, de eso antes, porque ella era la noviecita de un parcerito mío que, pues, apreciaba mucho. Pero en el momento en que ellos terminaron, pues yo quería pensar que ella se iba a fijar en mí. Entonces resultamos enredados, estamos siendo noviecitos, y terminamos casándonos, siendo muy jovencitos. Yo tenía 21 años cuando eso, y ella era una pelada apenas de 19, también estaba muy joven. Nos entendíamos muy bien en la cama, eso sí, teníamos una química para eso, súper genial. Pero entonces en la vida, pues, como... En la vida cotidiana como tal había cosas que no éramos capaces como de manejar. Y pues yo era un pelado muy joven, pues no loco, sí, no loco como tal, pero sí era muy joven y yo fui muy enamorador, pues, en ese entonces.
6: Bandido.
10: Resulta que pasando ya unos añitos después, me conocí con una pelada, ella... una muchacha altota de ojos azules, de lo más de linda. Y pues nosotros simplemente estábamos mal, o sea, con mi pareja estábamos mal. y esa muchacha me encantó, me enamoré de esa muchacha. Y pues yo simplemente le dije a la pelada que pues estaba separado. Me pareció fácil decirle que estaba separado, imagínese. Entonces, pero nosotros pues salíamos por ahí de vez en cuando y nos íbamos a motorear bien rico, salíamos de paseíto para ahí así como calladitos. Y un día me dijo, hola, ¿qué estás haciendo? Me dijo la otra muchacha, me dijo, hola, ¿qué estás haciendo? Entonces yo le dije, no, estoy acá en la casa, acabo de llegar de jugar fútbol. Ya, ah, es una pasadita acá para el parque vacacional, que yo voy a estar aquí con unas amigas. Estamos aquí tirando baño. Y yo, ¿verdad? Listo, hágale, ahorita le llego. Cuando le llego yo estaba ya con mi expareja. No, esa muchacha le había contado todo. Y no, pues se imaginarán qué pasó con la relación de ella, que apenas empezaba, se peleaba, no, en palabras muy sutiles me dijo hasta de que me iba a morir. Entonces, bueno, esa es mi historia. Y por ahí hay más historias, pero pues ahí se nos va toda la noche contando todas esas.
4: Una sola.
10: Esas historias, bueno.
4: ¿Te gustó esa, Karina?
10: Un gusto.
4: Un abrazo, gracias. Cari, ¿qué tal? ¿Te gustó esa? ¿No te gustó? ¿No te gustó?
6: No me gustó porque es que uno no se mete con las mujeres o la ex.
4: Ah, no te gustó. No, espérate. No te gustó, no porque haya sido mala, sino porque tú tienes tus ideales todos extraños. O sea, ahorita sí estaba diciendo, no, estar defendiendo a la muchacha y ahora.
6: Esta historia se llama se metió con la ex del amigo y se embaló. Ahí se la dejo.
4: Eso es lo que tú vas a decir, nada más.
6: Sí.
4: Nada más, ok. Ay. Papaya puesta, papaya partida.
6: Enredarse con la novia o con los novios de los amigos o de las amigas, con la novia o los novios de los tíos, de los primos, de los familiares, con los novios, con las novias de los del trabajo, no.
4: Tropicana, buenas, ¿cuál es tu historia? ¿Cuál es tu confesión?
11: Hey, caballito, mi historia es la siguiente. Resulta que un día, pan cualquiera, pum, me fui para 8 con un amigo a una discoteca, ya, pran, pran, la discoteca y la vaina y tal. Y ella conocí, bueno, nos encontramos con una amiga, ya. Y bueno, y sale el amigo mío cuando ya estamos ya bastante ya chapeto, que iban a cerrar la discoteca, sale y que, hey, vámonos por un amanecedero que yo conozco. Bueno, listo, dale, vamos, pues yo le sigo a la corriente. Tan llegamos al amanecedero. Y bueno, y tal, cuando llegamos al amanecedero, al ratico nos echaron. Yo, tú culo de hueso, aquí no es más amanecer, no, vamos para ir para la calera y tal. Bueno, listo, nos fuimos para la calera, con la vieja ya. Cuando llegamos allá a la calera, pues yo pensé que era un amanecer, que la calera era amanecedero, pero como en la discoteca ya. Y vamos a ver qué me dice mi papá. Ey, vamos por una habitación los tres. Y yo, suena como así, ¿vale? Me dice él, sí, pero vamos a hablar con el man de la recepción para que te consiga una hembra para ti y nos metemos los cuatro en la habitación ya. Y vamos, no, dale, todo bien. Yo todo le decía que sí, en mi chapetera yo todo le decía, sí, dale. Bueno, tal. Cuando de pronto el man, sí, preciso, nos consiguió la vieja y la vieja entró. ¡Pum! ¡Ey, esa es la vieja! Y tal, ah, no, le entra y tal. Y yo, nena, tal, ve. Hablé con la vieja y tal. Y salgo yo y cuando veo a la vieja, cule vieja cara cortada, así, tenía cule cara cortada, así, que parecía como, güey, puta, daba miedo ya. Pero yo en medio de mi chapetera, yo decía, bueno, qué güey, puta, lo que voy a tintín y fuera. Y bueno, y tal, me meto yo al baño ya. Y ella se pone a hablar con el amigo mío y la otra vieja, ya. Bueno, entonces, cuando yo salgo del baño, me dice la vieja, que era amiga, la amiga de nosotros, me dice, ella, hey, ven acá, marica, no vayas a meterte con esa vieja. Yo he dicho, ¿por qué tal? Marica, esa no es una vieja. Es un man. Yo, ¿cómo? Sí, es un man. En la regla soy acá. ¿Por qué me conseguiste un man? Yo te dije una vieja. Me dijo, ay, yo conseguí lo primero que pasó, marica. Yo, ojo, tú si no vale tan. Ojo, me vas a conseguir un man a mí, marica. Ah, una historia, caballito. ¿Cómo la viste? Casi que le pego los golpes chacatín a un man. ¿Tú puedes creer eso,
4: verdad? Y que los golpes. Ey, pero. Papi, me hubiese rayado la espalda. Oyentes, para que sea en serio.
6: Oyentes que le ponen el alma. Ay, no, me encanta.
4: Ay. Yo conozco un amigo allá en Barranquilla que también le pasó lo mismo. Trabajó conmigo allá en Tropicana Barranquilla. Ay, Dios mío.
6: Eso
4: Dios
6: es
4: mío,
6: una confesión, mío. Caballito. Esta Obvio. Historia es una chica difícil de mirar. No es mujer, sino que es man.
4: Ok. Bueno, ya lo saben, ¿no? Los que se están confesando, primero enviar la historia en una nota de voz, la confesión en una historia, en una nota de voz, luego la palabra historia, y después nos va a colocar su nombre completo, el nombre de la ciudad, su dirección y el número de teléfono. A ver, ¿qué otro oyente desea confesarse a esta hora en Tropicana?
12: Hola, Karina. Rayito por aquí de nuevo desde Cali, ¿ve? Con Beto, ¿ve? Hablando de eso, del tema de los trabajos de noche en el taxi, de cama y todo ese cuento. Uno en el taxi ve muchas cosas. Uno ve muchas cosas también, ve mucha infidelidad. Ve también mucho los mismos muchachos cuando vienen en sin grupos y empiezan a hablar de que hablar de las mujeres. Y también me ha pasado, por ejemplo, que se sube muchas veces mucha señorita sola y me han vestido aquí en el carro, se han cambiado de ropa. Y pues, como les digo, la verdad a mí no me gusta pues el visaje, no me gusta pues, no tanto ser respetuoso, o soy respetuoso. Entonces uno sube, uno les dice, bueno, hágale, entonces uno sube el espejito y le dicen allí. Entonces uno la lleva a ciertos sitios donde no es el sitio donde ya va. O un motel, o con del novio, porque ahora es a la moda de que las niñas ya se ahí y se quedan del novio. Mejor dicho, se han subido hasta con el uniforme de estudiar y se han cambiado entre el carro. Como también me ha pasado que llega uno a una unidad, una de la mañana, una y media, dos de la mañana, y salen sardinitas peladitas. Y me tocó una vez llevar unas niñas por a un sitio que llama la Vía Jamundí, Cali Jamundí. No, que la ubicación les daba allá, que pues ahí buscaban. Y nos fuimos para allá y eso daba en un cañal. Y fue madre, ¿aquí qué hay? Le pregunté a ustedes, ¿por dónde van? Y yo, no, es que hay una rumba por aquí, una rumba en este cañal, ¿en dónde? Entonces yo veo un carro ahí parado, entonces yo le digo, una pregunta, es que ando con una señorita, unas niñitas ahí, dicen que por aquí hay una rumba, y me dice, métete ahí por ese cañón, por ahí, por esa trocha, métete por ahí. Y salgo y me meto por ese cañón, claro, cuando vea al fondo, claro, una casa mansión, en medio de un cañal, y era una fiesta de electrónica. Entonces imagínate, niñitas saliendo a esa hora, ¿a qué? A buscarse problemas. Y entonces uno pregunta, ¿y los papás de estas niñitas qué? Bueno, y la otra, esa es la más chévere, que una vez saliendo de A.M. Menga, de una discoteca que llama Lolas, bajando de regreso hacia Cali, me salen dos bellezas, dos manas así bien acuerpados, así bien queridos como caballos, así, ¿entiendes? Y ellos se suben al carro, pero yo sano, entonces yo tengo pues espejo aquí arriba, porque es el vicio mío para que no me encandelillen los carros de atrás. Y voy manejando, voy en camino, cuando escucho un traqueteo ahí atrás. Y un traqueteo. Haga de cuenta como cuando uno está con la novia y que chupe trompa y eso traquea y suena y suena. Y yo eso, pues, es lo que pasa. ¿Qué? Cuando me da por subirme un poquitico así la cabeza para pinar por el espejo. Claro, no. Las dos bellezas de agarra, señor. Dicho, eso le valía la lengua uno por el oído, el otro por acá por la nariz, mejor dicho, vos caí la uno con la lengua casi le saca un ojo, mejor dicho, y eso suena en, y entonces han dejado de chupetear ahí cuando entonces uno le dice al otro, así uno así como caballito, así todo guapote.
4: Otra vez. Sí.
12: Ay, amor, ¿cómo te sentiste? Yo casi me cago en la ronda. Ay, contento me dijeron, ¿hacia dónde los llevo, señores? Y ya no, allá el lío, ya los dejé en el lío, allá un barrio por allá, estaba hasta oscurito, y ahí se quedaron y entraron solito al apartamento. Hasta ahí les cuento que ay, cosas que pasan en los taxis.
4: Un abrazo, mi hermano, gracias. Bueno, ahí están los oyentes.
6: Me encantan los taxistas que tienen cámara escondida en el taxi y tienen ahí todas las historias guardadas.
4: ¿Cierto que sí?
6: Ay, si usted imagina. ¿Ah? Pagaría uno por ver todo el carrete, mi amor, de lo que ha pasado. ¡No!
4: Bueno, 310-206-3302, 310-206-3302. Los oyentes de Tropicana envían su nota de voz, dice, hola, saludos desde Neiva, Huila, historia, resumen de la primera historia. No, es importante que nos envíen una nota de voz, luego la palabra confesión o historia, Cari, y listo, también, tienen solito, que mandarnos, así. Sí, Cari, y es que muy importante el nombre y el número de teléfono, la dirección también, para ya tenerlo en cuenta, por si gana, ya saber cómo es la cuestión.
6: Sí, sí, sí. Ojo, pues, es que eso es seriamente. Y a cualquier ciudad, no importa si está en el norte, en el occidente, por el oriente de Colombia, donde sea, en la parte central, donde sea, nosotros lo buscamos para entregarle ese detallito. Y ya casi se está acabando el mundial, muchacho, muchacha.
4: Este fin de semana.
6: Prepárese.
4: Este fin de semana se acaba el mundial. Bueno, rapidito, 8:38, Karina Uribe. ¿Cuántas historias llevamos, señorita Karina? ¿Qué señorita, llevamos, señora, hombre?
6: Llevamos 8 historias.
4: 8 historias, como el Chavo del 8. Esta es la novena, Karina.
13: Tropicana, la más bacana, bacanísima. Buenas noches, caballito, buenas. Karinita.
6: Yo, querido.
13: Bueno, una historia ahí. Yo tuve una... Eso fue hace poco. Estuve trabajando por allá en Cúcuta. Por allá me conocí con una pelada. Nos entendimos bien, salimos y pasó lo que tenía que pasar. Yo me vine para acá, para Bogotá. Que la semana pasada, eso fue que hace 20 días.
6: Sí.
13: Más o menos 20 días. Ella, pues cuadramos que viniera a visitarme. Y llegó en la noche, yo la recogí en el terminal como a las 11 de la mañana, más o menos. Y pues nosotros, mientras cuadramos lo de la avenida para acá, ella, pues hacíamos las videollamaditas calientes, bien rico, bien chévere, sabroso la pasábamos. Y bueno, pues estábamos bastante ganosos. Entonces la recogí a las 11:30 y apenas pues la recogí, pues ella venía con una faldita, no, una minifalda, mejor dicho, ahí encima. Estábamos los dos como papayos machos. y no, empezamos, ella empezó acá a tocar, yo iba manejando, imagínate, pleno 11:30 de la mañana.
4: El toqueteo.
13: Yo también.
6: 11:30 de la mañana.
13: Pues los vidrios del carro son todos polarizados, entonces pues no se ve nada afuera. Y no, eso, pasaban los carros y ella, pues mientras yo iba manejando, haciéndome el oral bien rico.
4: Ey.
13: Yo acariciándola por todo lado.
4: Puro Willy Colón.
13: No, ¿cómo pues, hacía? Dije, no, espere, yo me abrillo por aquí porque vamos a accidentar. Entonces, por ahí cerca a una estación, a una estación de servicio, una gasolinera, me abrillé, puse las estacionarias y ella me dijo hasta que
6: le iba a echar
13: se
6: gasolina.
13: Tomó la vitamina.
6: ¡Ay, no! ¿Qué es
13: y esto? De ahí pasé yo, también le hice el oral hasta que se vino, me dejó el cojín aquí todo mojado, pero bueno, fue algo muy chévere, una experiencia bacana, pleno mediodía. De verdad que estábamos, era mejor dicho, que lo soltábamos todo. Ahí les dejo mi historia, caballito. Para participar, vamos a ver, vamos por el balón.
6: Como un papayo macho.
4: Es como un papayo macho. Mi hermanito, bueno, este man sí se fue, güey.
6: Y el caballito.
4: Ay, ¿qué
6: es? Estamos todavía en horario familiar.
4: ¿Qué horario familiar? Ya los peladitos no, tienen que estar acostados y durmiendo.
6: Caballo,
4: ya.
6: Estamos todavía en horario
4: familiar. No me hacen el favor y vayan a babear la almohada.
6: ¿Qué diría el de la gasolinera, mi amor? Ese carro se está moviendo muy raro.
14: Ay, sí, así. Ay, qué rico. Ay, sí, así.
4: Bueno,
6: la sacaste del estadio con el
4: y tú diciéndome que quién te hizo esa vaina y tal, que no sé qué.
6: No,
4: bueno, Cari, entonces, ¿esta confesión es de qué? ¿Willy Colón, qué? ¿O el papayo mayo?
6: No, esta colaboración se llama Manos Mágicas en un carro en las horas de la mañana.
4: Ok, listo. Porque fue también bien AM, 6 de la mañana, ¿no?
6: La creatividad está por el suelo.
4: 9:42 de Tropicana. Son historias, son confesiones. Estamos regalando, oye, un balón.
6: Me encanta que cada rato salgan a las confesiones. Es más, me hicieron acordar de una vez. Esta es corta, sencilla y rápida, así como la demás de
4: hoy. Un amigo, porque esa es la que te cae a ti. Un amigo, una amiga, y vamos a ver qué eres
6: un
4: tú.
6: Un amigo no, en un día en una
4: le pusieron fiesta, el babero a Karina.
6: Había un man así, estábamos bailando así, que reggaetón, qué tal, y yo no sentía nada. Yo no sentía nada y uno en reggaetón sí o sí.
15: Bueno, caballito Tropicana, buenas páramela, noches. Bueno, les voy a contar.
4: Ay, ay, si quieres yo te la paro.
6: Parámela. Ey, en serio, uno en plena fiesta y uno sí o sí tiene que sentir algo si está bailando reggaetón, pues así en forma, ¿cierto? Yo no sentía nada y el muchacho estaba, es que ya todo así, todo que, ay no, por Dios, qué cosa tan rica, cosa tan espectacular. Y un momento dato es que venga, le cojo la mano. Me cogió la mano, me la metió por allá y yo sentía como si fuera, ay no, qué engaño.
4: Pero tú no. Cogiste, o sea, tú hiciste la prueba pero de los testículos.
6: Como qué sensación.
4: Bueno, ya. O sea, tanta historia para decir que el man tenía un chistrías ahí.
15: Bueno, caballito Tropicana, buenas noches. Bueno, les voy a contar mi historia.
6: Cuente pues.
15: Resulta que yo era taxista en Cúcuta. Eso hacía más o menos como unos 25 años. Yo era taxista en Cúcuta y un día pasando por el centro comercial y había una discoteca. Eran ya como la 1 o 2 de la mañana. Iba pasando por ahí. Eso es un centro comercial donde hay muchas discotecas. Sí, y entonces me llamó un mesero. ¡Ey, una carrera! Y tata. Yo me bajé y salió una muchacha bien presentada, con un vestidito cortico y todo, y dijo: señor, necesito una carrera, pero mi compañera, mi amiga, está borracha, ¿será que usted me la ayuda a subir al carro? Yo dije, uy, pero de pronto no. Bueno, listo. Yo llegué y la alzamos y tal, y la subimos, y ella llegó y se subió y nos fuimos. Le hice la carrera para un conjunto residencial por los Libertadores. Y entonces ella me dijo que la ayudara a subir la compañera al segundo piso, un apartamento de segundo piso. Entramos el carro y todo. Y sí, entramos y llevé la muchacha y la acosté en una cama allá adentro. Entonces ella me dijo: ya se va, vamos a tomarnos un trago, vamos a bailar. Y bueno, sí, nos pusimos a tomar y a hablar y a reírnos y todo. Y pues yo, bueno y sano, y ella estaba tomada, la prenda. Y ella tenía trago ahí, ya vivían las dos ahí en ese apartamento, en la parte de estudio, ¿eh? Bueno, y hablamos. Y entonces ella me cogió la mano y me la puso en un seno. Y comenzó la acción y tal. Nosotros tuvimos relaciones sexuales en un mueble, en un sofá. Sí, seguimos todo ahí, bailamos desnudos, ahí colocó musiquita y tal. ¿Ven? Y cuando ella me dijo que si quería comerme la amiga de ella, y yo, ¿cómo así? Entonces ya se fue. La amiga ella también estaba de vestidito y ella le quitó el panty, el hilo, se lo quitó y le subió el vestido y me dijo que me la comiera, pero yo no sé qué me pasó a mí. Yo reaccioné, yo dije no. Y dije, no. Entonces yo no me comí la amiga de ella porque estaba borracha y todo, ¿sí? Yo reaccioné y dije no. Si quiere vamos a estar los dos. Y volvimos y estuvimos los dos ahí en la cama al lado de la amiga y todo. Tuvimos ya una segunda relación y todo. Y bueno, cuando ya comenzó a aclarar el día, pues yo me fui, entregué el carro y todo bien. Y entonces, bueno, sí me dio el número del teléfono y todo. Y yo contento. A los dos días la llamé. Dije, hola, ¿qué más? ¿Qué tal? ¿Con quién hablo? Yo le hablo con el taxista, con Julano de tal y punto. Llegó y me dijo: mire, señor, hágame un favor, borra este número de teléfono, hágame un favor y a este teléfono no me vuelva a llamar.
4: Hijo de madre.
15: Lo que pasó ese día pasó en el momento. Pasó en el momento. Ya, olvídelo, lo que pasó, pasó y ya, suerte, chao, hasta luego. Pum, me colgó y me bloqueó.
4: Eso quiere decir que las mujeres también, las mujeres, la lady también, cuando ellas quieren nos devoran a nosotros y después, adiós, te vine y te conozco.
6: No sé quién es usted, lo único que me preocupa es que el señor ese día salió sin plata en el bolsillo porque no trabajó, fue nada.
4: Yo por eso lo digo, las mujeres cuando se lo quieren mecatear a uno, se lo mecatean, y las mujeres cuando quieren estar con uno, lo demuestran. Eso no lo estoy inventando yo. Esas cosas me las enseñó Natalia, sí, señor. ¿Natalia? Bueno, 9:47 ¿Natalia? Minutos. Sí, señor.
6: Ah, sí.
4: Sí.
6: Es que le enseña mucha cosita.
4: Sí, me enseña demasiadas cosas, entonces...
6: Bueno, estamos para aprender también, ¿cierto? Que sigan los oyentes contando historias, ya saben, conectados con Tropicana. Pilas, pilas, mande su historia, mande su nota de voz. Le aseguro que hay más de uno en este momento muerto de risa en el carro. Es que ahí no está.
4: 9:48 minutos, señorita, señorita usted, señorita Karina. Me hace el favor, no. Me hace el favor y me enumera cuáles son las notas de voz que hemos escuchado en A Que No Me Duermo de Tropicana en toda Colombia.
6: Dice por acá, bueno, la primera es el hombre que estuvo con una fantasma.
4: Ajá.
6: O sea, una mujer.
4: Le hizo el amor a una fantasma.
6: A una fantasma. La segunda es la historia de la bandida que usted no supo explicar. La tercera es que...
4: bandida. ¡Eres bandida! La mujer que jugó con mi vida, Karina.
6: Oiga, un man se metió con una mujer, la dejó en embarazo y ella le negó que la peladita era de él.
4: La
6: cuarta, un taxista. Es que casi todos son de taxistas, muchachos, cuidado. Un trope amarillito con dos muchachos atrás le chicaron de todo en la parte del cuello y lo dejaron con sabor puro a vitamina.
4: ¿Cómo va a ser?
6: El quinto, engañaron a una mujer.
4: Sí.
6: Y ella, y él, y se casó con otra. El sexto, se metió con la ex del amigo y paila en balón.
4: Ok.
6: Séptimo, una señora difícil de mirar se metió con un man y resulta que no era mujer, sino que era man.
4: Uh-huh.
6: ¿Cierto?
4: Sí.
6: La octava, la historia del...
4: ¡Rápido! 9:49.
6: Varias niñas de colegio, que llevaba varias niñas de colegio, se cambiaron uniforme y se iban para por allá para la fiesta.
4: Ok.
6: La nueve, el pelado de las manos mágicas y la muchacha de las manos mágicas en la... en pleno en el vehículo ahí al lado de la bomba. Y el 10, el conductor con la muchacha borracha que entraron en el apartamento, hicieron de todo y al otro día le dijo, bloquéeme.
4: Bloqueo. 9:50 minutos, aquí estamos en las confesiones de Tropicana, la emisora más bacana en toda Colombia. Estamos regalando un tremendo balón del Mundial 2026.
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1: Colombia, que estamos, seguimos en el Que No Me Duermo de Tropicana, todas las noches, jueves, fin de semana de 8 a 12. Aquí estamos para toda Colombia. Gracias por la sintonía, gracias por estar desde el norte de nuestro país hasta el sur, hasta Leticia. Qué bueno, qué bacano, qué chévere que están con nosotros. A los que van llegando a la sintonía, bienvenidos a Que No Me Duermo de Tropicana. Edgar Castillo, el caballito, Karina Uribe y los oyentes que envían su confesión, su historia, su nota de voz al 310-206-3302. Muchas personas también enviando su nota de voz a los diferentes Tropi WhatsApp de las ciudades. Pero en A Que No Me Duermo, el Tropi WhatsApp autorizado para que usted participe por el balón oficial del Mundial 2026 es 310-206-3302. 310-206-3302. Por eso lo decimos lento, para que usted tenga la oportunidad de registrarnos y de guardarnos ahí en su lista de contactos, para que también participe por este tremendo balón, este tremendo premio. Y en este momento, más confesiones en A Que No Me Duermo de Tropicana. Más oyentes que están participando con historias, confesiones de cama.
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1: Una vez más abrimos el cuarto de las confesiones más grande que tiene Colombia y el mundo, y es en Tropicana. Confiésate, cuéntanos tu historia. Buenas, ¿cuál es tu confesión para participar por el balón oficial del Mundial 2026? Tropicana, la emisora diferente, la emisora más bacana. A ver, vamos a escuchar a nuestros oyentes a esta hora aquí en Tropicana.
4: Buenas noches, buenas noches. Bueno, les cuento mi historia. Estaba yo más o menos como de 18 o 20 años. Tenía un amigo de infancia, que ese amigo pues tenía su esposa. Una vez nos conseguimos y él me dice que si yo soy capaz de estar con una mujer delante,

0: alguien. Y yo le dije, no, pero ¿cómo así? ¿Usted está loco? Y bueno, luego pasó eso, nos conseguimos de nuevo al tiempo, por ahí como unos 15 días, y vuelve y me pregunta lo mismo. Yo, no, usted está loco, ¿cómo se le ocurre? Entonces resulta de que en ese tiempo yo trabajaba de DJ y yo quemaba discos, y yo le dije a él que era lo que estaba haciendo. Me llegó a mi casa con su esposa, y entonces estábamos en la habitación. Me dice, regáleme un vaso de agua. Yo salí de la habitación y regresé con el vaso de agua. Cuando regreso y consigo a la esposa de él acostada en la cama mía, y él me dice, ¿usted cree que me tira lo que yo le estoy diciendo? Y le quita la cobija y estaba sin ropa. Yo dije, ¿cómo así? Bueno, pues pasó lo que tenía que pasar. Y de ahí, todos los fines de semana nos conseguíamos y hacíamos tríos. Y el otro fin de semana, tríos. Yo iba y los visitaba a la casa de ellos y hacíamos tríos. Hasta que un día, de un momento a otro, ellos se desaparecieron y no supe absolutamente nada. Hasta 8 años después, cuando apareció en el pueblo la chica, la mujer. Y yo, ¿qué pasó con ustedes? ¿Qué ustedes qué se hicieron? Pues me contó de que cuando andábamos en todas esas cosas, ella salió embarazada. Y como era la esposa de él, pues ellos se fueron del pueblo a vivir a otra ciudad, a la capital. Y para, pues, no tener que meterme a mí en las cosas de ellos, porque ya había salido embarazada. Luego, ella regresó como 8 años después, y yo le pregunté a ella qué había pasado, y le pregunté por él. Pues resulta de que me dijo de que él, el amigo mío, mientras que en ese tiempo estuvieron viviendo en la capital, él falleció de cáncer. Y me contó que se habían ido porque ella había quedado embarazada durante todo esos juegos que teníamos. Y bueno, hablamos un rato, se desapareció, la volví, se fue del pueblo, volvió otra vez como a los 2 años, y vuelvo y me la consigo y le pregunto por los hijos, que pues yo quería, que tenía mis dudas sobre el embarazo ese que había tenido. Pero bueno, me dijo que no, que ella no iba a opinar sobre el tema. Se desapareció, no la volví a ver más, y yo me quedé con la duda de saber si yo tengo un hijo por ahí aparte, sin saber.
1: Hey, Cari, pero ven acá, a mí me parece que esto es una irresponsabilidad, porque si tú sabes que ella ya tiene una pareja activa, ya ella es activa sexualmente, ya tiene a su pareja, el pH además de ella se va a alterar cuando tiene 2 personas, ajá, tú sabes que ustedes son muy delicadas ahí abajo. Y además, tú haciendo tríos, esto que lo otro, pues seguramente ella también los hacía con otra persona, está acostumbrada a eso.
2: Y ahí,
1: y yo meter mi cuestión, el palitroque mío ahí en esa. No, pues no, Karina, no.
2: El palitroque.
1: Sí, sí, mi chistriz ahí no aguanta, Karina.
2: O sea, amor, hay gente que le gusta.
1: No,
2: hay gente,
1: señor.
2: Que le sabe,
1: no, no, Karina.
2: Hay gente que funciona.
1: Karina, pero ven acá. O sea,
2: ¿qué más se puede hacer?
1: O sea, tú, si anduvieras en esa cuestión, o sea, lo más normal es que tú exigieras, pues, el preservativo, sin preservativo ni pío.
2: Claro,
1: es correcto, obvio. Pero entonces, porque tú tampoco sabes, o sea, cara vemos corazones, no sabemos. O sea, tú tampoco sabes que esa persona con la que tú estás no vaya a marimondear por otro lado. O sea, no hay estar, sí, no hay estar visitando otros huecos. Y las cosas hay que decirlas como son, ¿cierto? Aquí no estamos para maquillar nada.
2: ¿A quién se le debe poner más atención? ¿Al hombre o a la mujer?
1: A ambos.
2: ¿A los dos?
1: A ambos. A ambos, Karina, a ambos.
2: ¿A los dos?
1: O sea, yo creo.
2: Se tiene que cuidar igualmente los dos. Y si quieren hacer cochinadas por fuera, ahí tienen que cuidar también todos dos.
1: Eso, y es que eso fue lo que a mí me pasó, Karina. Que yo me confié. Ay, la barriga esa. La barriga esa que anda por ahí. Esa vaina no la vuelvo
2: la
1: a hacer más nunca.
2: Ella.
1: Sí.
2: La muchacha que
1: y yo, ella a mí me decía, no, solamente estoy contigo. Del dicho al hecho hay mucho trecho. Yo no creo 100%, no creo 100%, por eso es que yo estoy con el tema de hacerle la prueba de paternidad. que cueste lo que cueste, yo estoy ahorrando para eso y listo. Bueno, si el peladito es mío,
2: me cuenta cuánto le vale la pruebita. Bueno,
1: ya. No te emociones tanto, ya.
2: A mí también me cobraron por ahí por la pruebita.
1: Ay.
2: Ay, mentira.
1: Karina, en serio. En tus 28 años de edad, ¿cuántos sustos? ¿Qué?
2: ¿Sustos?
1: Sí.
2: Yo creo que uno nomás.
1: ¿Sí? Pastillita.
2: Pero yo dije, pastillita si el día el después, ¿qué? Rico. ¿Qué?
1: Pastillita del día después, no.
2: Tocó, pero yo dije, no importa, si pasa, pues no importa, muy rico el susto. ¿Sí? Ese tipo de sustos me gustan, sí.
1: ¿Sí? ¿Te gustan esos sustos?
2: Sí.
1: Ah, bueno.
2: Si usted tiene una pareja,
1: estable.
2: Pues, solita, estable, si no tiene nada por ahí regado, okay. ¿Qué problema va a haber? Ya.
1: Bueno.
2: Es difícil, pero.
1: ¿Esta confesión se llama cómo? El trío del gol.
2: Esta confesión se llama, yo cómo fue que le puse, esperen, yo leo cómo le puse. Riesgo en el sexo.
1: Riesgo en el sexo. Riesgo en el sexo. Mira,
2: se calentó la vaina. Así se calentó la vaina.
1: 310-206-3302. Nuevamente reiteramos, Karina, repetimos la información para los que van llegando a la sintonía de Tropicana. ¿Qué es lo que estamos regalando? ¿Qué es lo que estamos haciendo?
2: Estamos regalando.
1: ¿Y las notas de voz qué?
2: Estamos regalando un balón. Del balón oficial del mundial, ya que se está acabando entonces el mundial, pero estamos también escuchando esa cantidad de historias reales, muchachos, reales, nada de inventos, que a usted le ha sucedido, que a usted le ha pasado, que quedó aburrido con una relación, que quedó aburrido porque no le cuajó, que quedó aburrido porque metió con otra sin querer queriendo, que terminó trasquilado. Mi amor, nos lo cuenta en Tropicana. Hoy son historias de cama, historias de enredos, historias de esas candentes, jocosas. Listo, ahí lo esperamos entonces. ¿Qué, dónde se puede comunicar con nosotros? Fácil, 310-206-3302 para que deje su notica de voz.
1: Y te faltó lo más importante, Cari. Resulta que la persona que envíe su nota de voz tiene que enviarnos rapidito. Primero, la nota de voz. Después, ¿qué palabrita?
2: La palabra confesión.
1: Muy bien. Y después, el nombre completo, el teléfono, la dirección y la ciudad. Si de pronto la nota de voz que gane en el día de hoy es de Medellín, nosotros vamos a hacerle llegar el balón oficial del mundial a la sede de Tropicana, Caracol Radio, en Medellín. Si es en Neiva, a la sede de Tropicana, Caracol Radio, en Neiva. Si es allá, ¿en dónde? En Barranquilla, allá al barrio Los Nogales. Entonces, es importante que usted lo tenga en cuenta. Entonces, Karina, aquí está la siguiente nota. Historia. Gustavo, buenas noches. ¿Cuál es tu confesión?
3: A que no me duermo, caballito. Oye, caballito, ojo con Karina. Ojo con Karina. Bueno, caballito, tengo una historia. ¿Cómo hago? Vamos a ver si la abrevio. Tendría yo 20 y pico de años, trabajaba en una empresa de pinturas aquí en Barranquilla hace muchísimos años, y pues tenía mucha confianza con las secretarias. Llegó una secretaria de gerencia, yo era auxiliar de comisariato, y había una secretaria de gerencia muy bonita, y yo le mamaba gallo, y entre la mamada de gallo le decía: mi amor, yo quisiera hacerte el amor, quisiera salir contigo a hacerte el amor, y déjame hacerte una invitación. Y siempre le mamaba gallo con ese cuento, ya, siempre le mamaba gallo con ese cuento. Mi hermano, ya le cree usted que un fin de semana le he dicho yo de mamadera de gallo así, y esa mujer me ha contestado: hoy es el día donde me vas a llevar. Yo quedé frío, yo pensé que me estaba mamando gallo. Y digo: ¿cómo así? Me dice: sí, ¿cuál es la insistencia tuya siempre? Y la misma, y la misma, y la misma. Bueno, ¿a dónde me vas a llevar? Y yo me puse nervioso, caballito, y después que maté al tigre, le tuve miedo a la piel. Y como teníamos ruta de empresa, nos hemos montado en la ruta, yo tirándome las de marica, y se me ha sentado al lado. Porque en la empresa donde yo trabajaba quedaba allá en Barranquillita, figúrate eso, hace muchos años. Y nos han sacado y nos hemos bajado en el Paseo Bolívar. Bueno, a mí lo único que se me ocurrió en el momento fue meterme con ella en el Rex. Cuando en eso daban películas, no había películas de sexo. Yo no recuerdo si fue de sexo el asunto, porque nos metimos al Rex. Mi hermano, cuando estamos al Rex, en el Rex, esa mujer empieza a agarrarme y yo a besarla y ya te
1: puedo. Agarra más que pulpo borracho.
3: Una bomba explosiva y no aguantamos más. Nos hemos salido del Rex y nos hemos metido en un hotel que no sé si todavía existe. Ay, está rico. Arriba del shopping center. Ahí nos hemos metido. Ve a mi hermano, hemos entrado a ese hotel y a mí los nervios me comían, pero yo tenía una reguera. Cuando estamos en el cuarto, en la cama, que yo desnudo a esa mujer, Dios mío, eso era mucha manteca para los huevos. Compadre, y he cogido yo a esa mujer y la he puesto a borde de cama, o sea, no a lo largo, sino a lo ancho. Y cuando yo la voy a penetrar, esa mujer pega un grito.
2: ¿Qué grito?
3: Cuelga la cabeza. Y a mí se me ha bajado mi amigo, mi hermano del susto.
2: Ay, sí, así.
3: Resulta que ya tenía un rato que no decía el amor. Y me dice, ay.
1: La muchacha no se vino, sino que se fue.
2: Se fue, se fue, se fue.
3: No se me volvió a parar y se me dañó la noche.
1: Tremendo chicharro, gracias. O sea, este man nos estaba contando, era una historia de Venú, una historia de un triple X, pero por favor, este man fue demasiado explícito.
2: No le funcionó más.
1: Nada, no le funcionó nada, o sea, nada. Ni en reversa. Bueno, Karina, ¿cómo le vamos a decir?
2: Caballito, a usted hay veces que no le ha funcionado.
1: Sí, una vez.
2: ¿Serio?
1: Sí, claro.
2: Pero venga, eso se debe sentir maluco, ¿no?
1: No ira maluco. Yo estaba bien chévere, la cuestión es que sentí una mariscada ahí y le dije, oh, mamá, ni con un chorro de limón me como yo eso. No, sí,
2: trágico.
1: Sí.
2: Trágico, pero sí, eso.
1: No,
2: eso
1: no, maluco. No, qué trágico, Karina.
2: Claro,
1: usted queda eso todo no, impactado. Eso, mira, eso es simple, eso no debe tener, bueno, a veces un olorcito así como ajá,
2: ay, no.
1: pero es chévere. Pero hay unos que huelen, o sea, demasiado a marisco. No, a marisco, sí. No sé, tiene un olor así como a boca chico, pescado, mojarra. No, boca chico, pescado, mojarra, a mondonguito también, a mortecina y un poquito ahí de camarón. Entonces, no es chévere, no es chévere. Pero bueno, ¿este cómo se llama?
2: Este se llama... ¿Cómo es que? Espera.
1: ¿Y qué? ¿Cómo es que? Espera.
2: Este se llama bomba explosiva, hombre con secretaria y falla al final.
1: O no, cipote nombre bien largo. Bueno, más oyentes.
2: Cipote nombre, lo único largo en ese momento de esa historia.
1: Pero ya, deja este tema.
2: El resto
1: ya
2: no.
1: Ya déjale estarle molestando.
2: El resto quedó, vea.
1: Mira, de Bucaramanga, mano. Atención.
2: ¿Qué Tropicana, Bucaros.
4: Buenas noches. Mi historia.
2: Buenas.
4: Sucedió así. Yo trabajaba en Barranca Bermeja.
2: Listo.
4: Y por ahí salía a rumbear los fines de semana.
2: Ajá.
4: Resulta que una noche salí a una discoteca y conocí
2: sí.
4: una pelada muy linda, muy hermosa, muy preciosa. ¿Para qué voy a hablar? Y estábamos pues tomando, bailando.
2: Sí.
4: Y decidimos salir esa noche y estar juntos. Pues ya nos habíamos tomado nuestros tragos, estábamos bien prendidos, bien sabrosones. Bueno, y nos fuimos para el hotel. Y ahí estando en el hotel, digámoslo así, ya haciendo el acto, todo bien rico, se parte la cama.
2: Se partió la cama.
4: Y con el cabecero le pega a ella en toda la frente.
2: ¡Ay, no!
4: Y yo le digo, mi amor, ni qué doble te llegue a parar, lo mato. Y hasta que lo terminamos, dijo, no paramos.
2: Eso es inventado.
4: Revisamos.
2: Eso es inventado.
4: Claro, la pegaba en la frente y tenía un tremendo chichón. Y al otro día nosotros cagados de la risa. Porque imagínese, ha partido la cama y le ha pegado allá en la cabeza. Esa es mi historia. Todavía me acuerdo, eso fue hace más de 20 años, pero no, eso fue una completa recoche.
1: Como pares, te doy tu cascarazo.
2: Bueno, siga, no pare, con chichón y todo, pero el
1: siga,
2: chichón
1: siga,
2: es
1: no, no,
2: lo
1: pare,
2: de menos.
1: Siga. Sí. Pero ven acá, Karina.
2: Es lo de menos.
1: Karina, ven acá. Es cierto que las mujeres odian, O sea, cuando ustedes están en la euforia, sí, en el clímax, en el furor, ¿ustedes odian que la persona pare?
2: Uy, sí, amor, entonces que ¿para qué tiene que parar? No, no, no, no, no.
1: Porque
2: no,
1: a veces
2: no,
1: uno se resbala con el piso o la rodilla.
2: Es porque ellos no quieren que actúe eso de una.
1: ¿Cómo así que actúe?
2: Es que, ¿cómo le explico?
1: O sea, que tú no... Ah, de pronto...
2: O sea, el man se está aguantando ahí. Se está aguantando.
1: O se está aguantando la eyaculación.
2: Se está aguantando ahí. Se está aguantando como para que ahí tan rápido. No, mira, cierto. Pero, amor, ¿para qué tiene que parar? No pare, mijo.
1: Mira, te voy a adelantar algo.
2: ¿Qué me va a adelantar?
1: Yo estuve hablando con una compañera de nosotros, de Caracol Radio. Me falta hablar con Pablo, lo voy a hacer. No sé si Pablo me está escuchando. Me toca hablar con Pablo para ver si el próximo jueves hablamos.
2: ¿Hablamos con quién?
1: No, con ella, aquí al aire en vivo. Pero eso
2: ¿de
1: sí,
2: una?
1: Eso sí. Ella se llama Sara. Después te doy el nombre completo.
2: Ella se llama Sara. Sara.
1: Ella se llama
2: pero
1: Sara.
2: Pero dicen que las Saras son muy malas.
1: Ella dice que no, pero yo creo que sí.
2: O sea, que tienen un corazón así
1: y vamos,
2: muy malo.
1: Y vamos a hablar de cosas muy explícitas que no le gustan a las mujeres, que sí nos gustan a nosotros los hombres, y viceversa en cuanto a su experiencia y demás. Eso se lo voy Pablo, si estás escuchando, eso es lo que tenemos pensado.
2: Caballito,
1: pendiente el jueves.
2: Es que le voy a decir algo sinceramente, o sea, le voy a decir algo.
1: Pero otra cosa, verdad, Karina,
2: ustedes no, hacen cosas espérate, a veces espérate, pensando espérate, que a uno le gusta.
1: No, espérate, no vayas a enredar a la gente. No me vayas a enredar a mí. No, te mides, verdad, te comprometes a hablar explícitamente. ¿Sí?
2: De una, a calzón quitado, mi amor.
1: No venga, no, lo que pasa es que yo y tal, y comienzas a reírte.
2: No, a calzón quitado.
1: Ok.
2: Si funciona, si no funciona, si les ha pasado algo similar, si no les ha pasado algo así, si están de pronto encartadas, si quizás le han hecho algo que no les ha funcionado. Hay muchos hombres que dicen, ay, qué rico esto, qué rico esto. Y muchachos, a veces es más lo que uno finge que lo que pasa realmente.
1: Uy, esa también es buena. Esa también es buena.
2: Mi amor, fingen a montones, a montones, a montones.
1: Bueno, más oyentes.
2: Y expertas si somos.
1: 310-206-3302. En este momento nos vamos a la ciudad de Cali.
2: Cali.
1: Pachanquero.
2: Chanquero.
1: Muy buenas noches. ¿Y cuál es tu confesión? 1026, en la emisora más bacana en toda Colombia, Tropicana.
5: Tropicana, hola, buenas noches. Bueno, historia. Tengo una historia con alguien, pues, sí, que fue muy especial para mí. Sino que, pues, de esas cosas que uno simplemente se dan en la vida. Fue una chica que fue, pues, mi pareja. Y resulta que antes de ella yo tener algo, pues, ella simplemente era la razonera, pues, de otras compañeritas que a mí me gustaban mucho. Pero de dos compañeritas de ella, que yo pues traté pues como de enamorar y todo eso, las cosas nunca se dieron con ella, nunca me pararon bolas, y pero a pesar de que uno trata pues de ser muy especial y de demostrar las cosas, pues no. Resulta que resultamos siendo novios. Yo simplemente pues nunca me convencí pues de eso antes, porque ella era la noviecita de un parcerito mío que pues apreciaba mucho, pero pues, en el momento en que ellos terminaron, pero yo quería pensar que ella se iba a fijar en mí. Sí. Y entonces resultamos enredados, resultamos siendo noviecitos. Y terminamos casándonos, siendo muy jovencitos. Yo tenía 21 años cuando eso. Y ella era una pelada apenas de 19, también estaba muy joven. Nos entendíamos muy bien en la cama. Eso sí, teníamos una química para eso, súper genial. Pero entonces en la vida, pues como... En la vida cotidiana como tal había cosas que no éramos capaces como de manejar. Y pues yo era un pelado muy joven, pues no loco, sí, no loco como tal, pero sí era muy joven y yo fui muy enamorador pues en ese entonces.
2: Enamorado, tragado.
5: Resulta que pasando ya unos añitos después,
2: sí,
5: me conocí con una pelada, ella... una muchacha altota de ojos azules, de lo más de linda, y pues nosotros simplemente estábamos mal, ya con mi pareja estábamos mal. Uh-huh. Y esa muchacha me encantó, me enamoré de esa muchacha, Y pues yo simplemente le dije a la pelada que pues estaba separado. Me pareció fácil decirle que estaba separado, imagínese. Entonces, pero nosotros pues salíamos por ahí de vez en cuando y nos íbamos a motelear bien rico, salíamos de paseíto para allá así como,
2: no, qué bandido,
5: como calladitos. Y un día me dijo, hola, ¿qué estás haciendo? Me dijo la otra muchacha, me dijo, hola, ¿qué estás haciendo? Entonces yo le dije, no, estoy acá en la casa y acabé de llegar de jugar fútbol. Ya, es una pasadita acá para el parque vacacional, que yo voy a estar aquí con unas amigas.
1: No.
5: Aquí tirando baño. Y yo, ¿verdad? Listo, hágale, ahorita le llego. Cuando le llego yo estaba ya con mi expareja.
2: No.
5: No, esa muchacha le había contado todo. ¡Oh! Y no, pues se imaginarán qué pasó con la relación de ella, que apenas empezaba. Esa pelada no, en palabras muy sutiles me dijo hasta de que me iba a morir. Entonces, bueno, esa es mi historia, y por ahí hay más historias, pero pues ahí se nos va toda la noche contando todas esas historias, bueno, tropical.
1: Listo, va. Un abrazo, gracias.
2: O sea que la moza con la mujer lo enfrentaron.
1: Es correcto, lo cogieron.
2: Ay, qué rico.
1: Y le dijeron, y entonces, ¿qué fue lo que pasó? ¿Qué fue lo que sucedió? Venga.
2: Le dieron mandrake.
1: Sí, total. Mandrake, y esa vaina es fea. Cuando dos mujeres se unen. Cuando dos mujeres se unen, uno se tiene que parar en la raya. Ay, entonces, ¿qué pasó?
2: La una le muestra a la otra las conversaciones que le decía.
1: ¿Y sabes qué? Y si le toca gritar a una, le toca gritar. Porque, ay, es la única forma de que una mujer arrebatada se calme. Tropicana,
6: buenas noches. Caballito, buenas noches. Te habla el Don Juan de Baranoa Atlántico. Vengo a contar mi historia, lo que me pasó.
1: La tierra de chicharrón.
6: Bueno, todo comienza así, caballito. Yo tengo 3 años separado de la mamá de mi hijo. Yo en ese tiempo yo me conseguí una muchacha donde yo trabajaba y estoy viviendo actualmente con ella. Caballito, y yo bajo cuerda a la mamá de mi hijo, yo llegaba y hacía la vuelta y tin, tin, tin, pasaba lo que tenía que pasar, bajo la mamá de mi hijo. Caballito, no va a creer que de andar jodiendo con la mamá de mi hijo ha quedado embarazada.
1: ¡Otra vez!
6: Y ahora el problema es, ¿cómo le digo yo a la muchacha con la que estoy viviendo de que la mamá de mi hijo está embarazada?
2: ¿Qué?
6: Y ahora la muchacha con la que estoy viviendo ahora sale que también está embarazada.
1: ¡Está loco!
6: ¿Qué hago, caballito? Es historia, caballito. Soy el Don Juan de Baranoa.
1: Guau, papi, tú estás más salado que los pantaloncillos de Aquaman, ¿vale?
2: Vení, pero entonces eso le está pasando en este momento.
1: Ah, no, entonces.
2: Muy bonito que le haya pasado eso para que él aprenda. ¿Cómo así que con una y con otra?
1: Karina, pero ven acá, es normal. Eso a mí no me pasó,
2: normal,
1: pero es normal.
2: No, es normal.
1: Espérate. A mí eso no me pasó, pero es normal que cuando las personas están separadas, que de pronto él vaya a buscar al muchachito o viceversa, y ahí, tic, tic, tic, tic, tic, tic, como sello notario. No. Oa, pasa en los ex que han terminado mal.
2: Pero si se supone que si ya terminaron, ya son ex, no tienen por qué irse por allá a andar buscando.
1: Dices tú. Pero sí, suele pasar.
2: Como sello de notario, ay María.
1: Mira.
2: Como conejito.
1: Y está pasando algo súper bacano. Y es que de mi tierra, están mandando mucha nota de voz. Y en este momento me acaban de mandar. Nota de voz del barrio Boston. Ahí en ese barrio yo viví 2 años.
2: Ay, qué lindo.
1: Sí, a la gente del barrio Boston en Barranquilla. Atención, Karina Uribe, ¿cuántas notas de voz van?
2: Llevamos 15.
1: Hijo de madre.
2: 14.
1: ¿Ayer cuántas hicimos, Cari?
2: Ayer sí hicimos como más de 30.
1: Hijo de madre. O sea, ¿será que hoy superamos o no?
2: Le digo, pues, historia de lo que tienen los oyentes, que cuenten qué está pasando. Saludemos por acá a Manuel. Él dice, uy, no, yo hubiera cerrado ya ese capítulo. Camila, Felipe Estrada, Manuel Buitrago, Ever, a la gente que nos está reportando sintonía desde otros países. Hay gente desde otros países, caballito.
1: Bacano. ¿De dónde?
2: Dice por acá, están desde Londres, dicen por acá, Tropicana, saludos. Feliz noche también, estamos escuchándolos desde Estados Unidos, desde Atlanta, un abrazo, feliz noche.
1: Bueno, los que quieran vernos, los que quieran también opinar, lo pueden hacer en el TikTok, ahí estamos como @tropicanacolombia, TikTok, @tropicanacolombia. Si de pronto quieren seguir a Karina, quieren contarle algo a Karina, yo me quiero confesar, Tu red social, Karina, Instagram, ¿cuál es?
2: Sígame, sígame y persígame en Instagram, si todavía no me sigue, Karina Uribe 28, Karina con K, Karina Uribe 28 en todo lado.
1: Ok.
2: Data crédito.
1: Ok. Y el mío es @caballitocastillo. Esta mañana me escribió una chica, estuvimos hablando y le dije que de pronto, si me daba chance, me daba tiempo, Cari, podíamos hacer una confesión, pero en vivo. O sea, yo ¿listo? Llamarla o ella llamarme a mí. Entonces, vamos a ver si me da chance. Y si de pronto alguno de ustedes me escribe y me dice, caballito, estoy escuchando a que no me duermo y yo quisiera hacer mi confesión en vivo, vemos la posibilidad y te llamamos.
2: Y lo llamamos.
1: Es correcto. Tropicana, muy buenas noches a que no me duermo, el programa más importante de la radio en toda Colombia.
7: Yo escucho Tropicana, a que no me duermo. Caballito, Karina, me pasó una historia que les voy a comentar. Venía de donde mi madre, de Turbaco, saliendo a la carretera, vengo en la moto, eran tipo de 12:30, más o menos. Y más adelantico me paró una muchacha bien hermosa, lo que se llama hermosa, pero no me hablaba, me hacía era seña. Y yo la subí en la moto y le la llevaba como una carrera, pero iba en mi moto. Cuando iba bajando de Turbaco, que es una loma, más adelantico hay el cementerio de Turbaco y más adelante hay un puente. Bueno, cuando ya yo paso el cementerio y paso el puente, cuando miro por el espejo, la muchacha no está montada en la moto.
2: Historia de ayer, creo que fue de ayer.
7: Y yo te voy a ¿sí? decir una cosa de vaina, bueno, pues no me cagué, porque imagínate, esa vaina es tremenda. Yo llegué a mi casa como un papel blanquito y...
1: A ver, vamos a ver si es la misma nota de voz.
2: Mira a ver si es la misma.
1: Hoy, a ver.
7: Yo escucho Tropicana, a que no me duermo. Karina, te voy a contar mi historia que me pasó en Turbaco, no Bolívar. Yo venía de Turbaco.
1: Esa es la misma.
7: Yo escucho Tropicana, a que no me duermo. Karina, te voy a contar
2: mi historia. Sí, la reenvió
1: varias veces. Ok, sí, la reenvió varias veces. Es correcto. Entonces...
2: Pues reenviar es enviar varias veces, pues, pero...
1: Sí, por eso, pero entonces... ¿No participa o sí participa?
2: No participa.
1: Ok. Las historias tienen que ser inéditas, porque si escuchamos una nota de voz hoy, mañana, eso ¿listo? Quiere decir que, nada, estás repitiendo la cuestión.
2: Listo, va.
1: A la gente de Cali, Alberto, gracias, un abrazo.
2: Cali, pachanguero, qué delicia Cali. Ah,
1: Tropicana.
2: Bueno,
1: buenas, tengo historia. Karina, si de pronto tú que estás anotando las historias, las confesiones, de pronto hay algo que no te cuadre, porque ya sonó, ya la escuchamos, tú me dices, aguanta ahí, aguanta el burro.
2: Téngamelo.
1: Yo te lo tengo, mi amor, no te preocupes.
2: Ay, qué rico.
8: Hola, Tropicana. Buenas noches.
1: Lidia.
8: Bueno, mi historia es una historia, pues, no sé, me ha enseñado mucho. Me reservo mi nombre. Soy de un pueblo cerca de Santander y mi historia era que yo tenía una amiga, mi amiga era mi amiga de baile, de que me prestaba ropa para ir a discoteca, compartir y todo. De repente esa amiga me vio en Cúcuta porque, bueno, de muy temprana edad, nosotros ya vivíamos en la ciudad y ella me vio y me dice, vamos que voy a ir a pasear para Bucaramanga. Entonces ella me dice, yo le digo, ¿en serio? Y me vine con ella y todo, y me dio comida, y me dio de todo. Mejor dicho, lo mejor, cuando resulta y pasa que nosotros llegamos a Bucaramanga, era un prostíbulo. Y allí pues, como ella no podía sacarme, le tocó pagarme residencia mientras pasaron unos meses y me pudo llevar para mi pueblo, que es del norte de Santander. Y pues creo que ella hizo muchas cosas así con niñas como yo cuando ese tiempo, porque yo en ese tiempo tenía solo 13 años, ¿sí? Y hoy en día está presa en España. Qué triste, porque si ella no me hubiera traído a esta ciudad, pues yo no hubiera crecido, a juro. Saludos desde Bucaramanga. Chao.
2: No te creo.
1: ¿Cómo te parece? Uy. ¿Qué tal esta historia? ¿Qué tal esta
2: confesión? Que se reserva el nombre, no le vuelva a repetir el nombre.
1: Pero bueno, Karinas hay muchas, Rocíos hay muchas, Valentina hay muchas, ¿cierto? Bueno, ya no voy a decir entonces más nombre, porque después me dicen, ¿por qué dice el nombre y tal? Karina me regaña. Ahí estamos en A Que No Me Duerma, 10:38. Más historias, más anécdotas, más confesiones. Cuéntalo. Y vea, Bucaramanga también activada. Una vez más, Bucaramanga.
2: Todas las ciudades, todas las
9: Hola,
2: ciudades.
9: Hola, Tropicana, buenas noches.
2: Buenas.
9: Bueno, esto es una confesión y voy a aprovechar el espacio para hacerla porque no tengo a quién contársela.
1: Hágale.
9: Resulta que hace aproximadamente 18 años en la universidad yo me conocí con un pelado, nos hicimos noviecitos, tal, todo el cuento, pero de repente el pelado a mí se me desapareció.
2: ¿Qué?
9: A mí empezaron a decirme que el pelado decía que lo único que yo tenía era plata.
2: Ay, no.
9: Que por eso era que estaba conmigo, pero que se había aburrido. Y al pelado le dijeron que yo estaba diciendo que él era un interesado. La mejor amiga de él en algún tiempo me buscó. Me dijo que yo era un HP, un tal por cual, que a mí cómo se me ocurría decir que él era un interesado, bla, bla, bla, bla, bla. Así pasó. Pasaron 18 años y hace un mes aproximadamente, por cosas de la vida, nos volvimos a contactar con el pelado, que ya no es un pelado.
2: Un señor.
9: Empezamos a hablar, empezamos a aclarar muchas cosas y resulta que había un amigo en común que aún no entendemos si iba detrás de él o iba detrás de mí, pero fue quien empezó a inventar toda la historia.
2: No.
9: Para alejarnos y pues lo consiguió. Sí, entonces a él le decían que yo estaba hablando mal de él y a mí me decían que le estaba hablando mal de mí. Logramos aclarar la situación. Pero pues, él en este momento se encuentra en Colombia y yo me encuentro en Estados Unidos.
2: No.
9: Pero en ese mes que hemos venido hablando, pareciera que como que lo que quedó inconcluso en aquel tiempo, aún sigue vivo. Entonces me tienen pensando largo para devolverme para Colombia porque él ya tiene su hogar, ya está casado, ya tiene su esposo.
2: Ah, no.
9: Y yo aquí también ya tengo mi hogar, ya estoy casado, ya tengo mi esposo, entonces no sé qué hacer.
2: Primero que todo,
1: ay, hombre,
2: necesitan es conversar.
1: ¿Qué van a conversar? Nada ni más. ¿Qué conversar, cariño?
2: Sí, sí, que conversen porque son cosas de jóvenes que quedaron inconclusas, sí, sí. Necesitan conversar. Segundo, dejar todo muy claro y es que cada uno ya tiene su vida. Entonces, así se quieran, no van a dejar todo tirado, a no ser de que quieran ya renunciar a su relación actual, cada uno, y volverse a encontrar, pero pues...
1: ¡Cuando nos volvamos a encontrar!
2: ¡A encontrar! Sí, o sea, muy, muy difícil.
1: Caballo, no quiero participar por el balón, estoy lejos, en otro país, solo quiero contar mi historia y que el público la escuche. ¿Te parece? ¿No te parece?
2: Cuéntela, me parece de
1: 5 minuticos.
2: Estamos abiertos.
1: Sí. Ay, yo, abierta estás tú, yo no.
2: ¡Ay, qué rico!
1: Karina, 5 minutos de historia. ¿Te parece? ¿No te parece? Vamos a escuchar,
2: una,
1: hombre.
2: Me parece.
1: Dale, pues, Tropicana, buenas noches. Este oyente dice que no quiere participar, solamente quiere que contamos. Escuchemos la nota de voz, escuchemos su historia. Aquí en Tropicana, Karina, estamos regalando el balón oficial del Mundial 2026. Lo tiene Tropicana y aquí te lo puedes ganar contando tu historia. Una historia real, pero una historia de cama, una historia de chucuchucu, ¿cierto?
2: De Ricky Ricky.
1: Así lo que le gusta a Karina, que hoy, entre otras cosas, estaba con un inDriver, se demoró para bajarse el inDriver. Quizás, no. ¿Qué le estaba haciendo?
2: No me interesa.
1: Ay, voy a escuchar la nota de voz. Te estaba chupeteando con el inDriver.
10: Carito, Karinita, mi amor, Dios los bendiga. Carito, le voy a contar mi historia. Esto me pasó a mí en el 24 de diciembre del 2018. Yo trabajaba en Venezuela, funcionario público, y como a las 9 de la noche yo era motorizado. Pero por la temporada y la fiesta de sembrino, pues les dije, no, vayan en la patrulla, no vayan en la moto. A llevar una evidencia a la comandancia general. Y sí, nos fuimos. En ese entonces yo frecuenteaba a una muchacha. Ellas son 5 hermanas.
2: ¿5?
10: Y pues yo me daba los besos con una de ellas. y ellos vendían en una placita que se llama la Plaza de las Palomas, ellas vendían un dulce que le llaman cocada. Bueno, un tipo de dulce.
1: Sí, rico.
2: Y María, qué cocada.
10: Yo siempre bajaba para allá y le daba los besitos con la que yo estaba saliendo. Pero tenía una hermana en ese entonces de 16 años. Yo en ese entonces tenía 27 años. Y caballito, la pelaita 16, pues sí, yo veía que me tiraba el ganche, pero no, yo no. Yo lo que hacía era joder y mamar gallo con ellas.
2: Haces el bobo.
10: Y ese 24 de diciembre que le estoy contando, yo venía subiendo por la calle 12 y hacia la brigada donde nosotros estábamos destacados. Sí. Sí, cuando me la encuentro, como a las 11:30 de la noche, casi las 12. Un 24 de diciembre le digo, ¿y para dónde vas? Y me dice, no, yo damos de mi padrino. Y le dije, ¿qué? ¿Vamos a comer el pan de jamón hoy o qué? Y me dice, bueno. Entonces yo tenía un amigo de un hotel que trabajaba ahí cerca y yo fui y le comenté, mire, por ahí va fulanito de tal, fulanita de tal. Dice que ella va a decir que es parte mía y la deja entrar a la habitación. Y sí, caballo, preciso, la cosa de la cuella llegó, mi amigo me avisó, mire, ahí ya están en la habitación. Yo llegué a comando arriba, le dije al comandante, voy a un 3-2. 3-2 es eso, en clave policial es eso. Voy a hacer un 32 allá abajo. Me dijo, bueno, no vayan a la moto, que lo lleven a la patrulla, lleves el arma y mucho cuidado. Y me fui.
2: 32.
10: Hicimos hasta para vender caballo, como hasta las 2:30 de la mañana, claro, ¿no? Hablando, jodiendo, jugando y haciendo de todo. Como a los 3 días, ella sale con otro policía y se acuesta con ese policía también. Y como a los 2 meses, caballo, se prende el verguero. La muchacha embarazada, caballo.
1: Tremendo lío.
10: No, que sí, que usted, que yo, no, mío, no. Vayan por un de fulano. Y se fueron del fulano y al fulano sí le prendieron el verguero, lo mandaron para pa fiscalía. Desviación policial, estoy haciendo fiesta con ese carajo. Bueno, yo me desentendí, nadie de ellos murió, nada más nunca, yo no voy a tener contacto con ellas, nada. Hace como 6 meses, ella me escribe por TikTok, me dice, hola, ¿cómo está? Y yo,
2: ¿cuál es su TikTok?
10: Hola, ¿cómo va? ¿Bien o no? Me dice, es que le hablo para hablar con usted sobre algo, y yo sabía que eso venía por ahí. Y yo le digo, sí, cuénteme, ¿qué me va a decir? Me dice, no, porque es que yo quiero decirle que mi hijo, de nombre X, es su hijo. Yo, no, ustedes son los hijos míos, mire, usted, ¿qué es esto? Yo a usted lo dije, pregunté muchas veces. Yo varias veces la pregunté, le mandé a preguntar con su hermano, y usted me decía que no, que no, y que no, eso no es mío. Me dice, listo, no me crea, ya le mandé una foto. Mira, no me hubiesen mandado nada. Ese muchacho es la misma carátula mía, igualito.
1: Papito Go.
10: Frentón. Hermoso el pelado.
2: Y queda con lo más raro.
10: Simpático, por favor. No, pero por echarla. La misma cara, la misma pinta ese muchacho, igualito que yo. Y pues prácticamente, pues se enteró que yo estoy aquí en este país. Y como que ya, yo sé por dónde lo está haciendo, pero yo no, o sea, no sé qué hacer. Yo no le puedo decir a mi esposa de la noche a la mañana, ella sabe que tengo 2 hijos ya grandes, mi hija tiene 18, mi hijo tiene 15, de mi primer matrimonio, pero ya no tiene ni puta idea que tengo un hijo no reconocido. Y entonces dice que no, que sí, que le va a hacer la prueba de ADN, que lo va a saber su familia, que lo va a saber toda la mía, que lo va a saber su esposa. Y el caballito, pues por contestar un mensaje hace 6 meses, tengo la cabeza.
1: Ahí está.
10: Hecha un verguero. Más enredada que pelo hippie, compa.
1: Papi, nada que hacer. Tienes esa la cabeza. Historia, tienes el tarro hecho un tutti frutti. Tienes
2: es
1: la
2: que
1: torre
2: le voy a decir
1: de control.
2: Una cosa. Si dicen por ahí que los policías, ay, María, que son rico, rico.
1: Yo ayer te lo dije. Bueno, ricos no sé, pero...
2: Dicen que los militares, Diomedes, María, cosa rica. Cosa,
1: Diomedes dijo que en una de sus canciones, sabrosa es la vida del chofer, la del músico y la del policía, porque gozan de la simpatía y del amor de la mujer. Así dice Diomedes y yo le creo. Son las 10:48 en las que no me duermo de Tropicana. Señorita Karina, vamos a la pausa. ¿Ya cuántos oyentes tenemos participando por las notas de voz?
2: Estos últimos no los he escrito porque ellos dijeron que no. que bueno, este no. En otro país.
1: Bueno, este no, porque está en otro país. Ajá. Pero, ¿y el anterior? ¿La señora de Bucaramanga?
2: Sí, ya la tengo acá.
1: Karina no escribió la señora de Bucaramanga.
2: Sí, la escribí, sí, señor.
1: Ah, bueno, está bien.
2: Sí, la escribí.
1: Ok, está
2: bien. Tenemos 16 historias.
1: Bueno, en la próxima hora venimos entonces ya con el cierre a eso de las 11:40. Vamos a escoger, vamos a elegir y ustedes nos van a ayudar. Así que la gente del TikTok se prepara para que nos ayude a entregar el balón, el último de este A Que No Me Duermo. Karina Uribe, también dime. Vamos a hablar con los oyentes, 10 minutos hablando con la gente, desde las 10:40 hasta, 11:40 hasta las 11:50, ¿no?
2: Es que ya van a ser las 11.
1: Sí, se fue, esto
2: no,
1: rápido.
2: No, joda, ¿sí? ¿Por qué tan rápido?
1: Este número yo lo voy a dar, pero tienen que ponerlo en su agenda.
2: ¿Quién me va a dar?
1: El 601. 348-7601. Este número usted lo va a colocar en su agenda y va a poner llamadas Tropicana Que No Me Duermo. 601-348-7601. Va a marcar así porque es un fijo aquí en la ciudad de Bogotá. 601-348-7601. ¿Ya te lo sabes, Cari?
2: Sí, señor.
1: Te lo voy a repetir otra vez por si
2: 601-348-7601.
1: Muy bien.
2: O el WhatsApp 310-206-3302.
1: Pero resulta que este 601 solamente lo van a utilizar a las 11:40 de la noche para hablar con ustedes. Donde te encuentres, donde estés, viéndonos, disfrutando de A Que No Me Duermo de Tropicana. 10:50 minutos, la emisora diferente Tropicana está al aire con las confesiones.
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3: Seguimos en las confesiones de Que No Me Duermo de Tropicana. Desde las 8 de la noche y hasta las 12 hemos escuchado una gran cantidad de oyentes. Tus historias, tus anécdotas al 310-206-3302. Recuerden que vamos a estar regalando en esta hora el balón del Mundial 2026. Un tremendo regalo, un tremendo premio de Tropicana. 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

0: 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Bueno, seguimos con más confesiones, más historias, más anécdotas en la más bacana de Colombia, Tropicana.
1: Buenas noches, Tropicana, Tropicana, que no me duermo, que no me duermo aquí en la tierrita del Coy. A ver, mi historia comienza años. Yo era, en ese tiempo era racista, y la vida uno lo cambia. Hubo un tiempo, hace años, yo era taxista. Una vez se me subió una morenita, piel canela, bien perfumada. Y me dijo que la llevaba a cierta parte de un hotel a un centro comercial. Era un sábado en la tarde. En el transcurso de la carrera llegó la pelada y me iba conversando. Me iba hablando, me iba haciendo la conversa. Y yo, ajá, todo. Entonces me dijo, ¿qué pasa? ¿Por qué eres tan frío conmigo? ¿Qué fue? Entonces cogió y yo le dije, no, lo que pasa es la verdad que a mí no me gustan las de color. Y eso no la afectó, eso como que le despertó la ¿cómo se puede decir ahí? Quería como cambiarme, ¿sí me entiende? Quitarme lo racista. Y se puso a hablar que no, que las negras eran así, que las muchachas de ese color eran así, así, que eran... Bueno, ella se describió cómo era, cómo eran ellas, qué hacían, y así. Iba, ¿qué le digo? Describiéndose. Y quería hacerme cambiar de opinión ella. Cuando en un momento, ya iba a pagar unas 3 cuadras al sitio, cuando me dijo, venga, cambiemos de carrera. Vamos a las afueras de la ciudad, me dijo, así. Entonces yo dije, ve, yo pensé que, bueno, se iba a ver con alguien o algo, bueno. Cuando me dijo, a las afueras de la ciudad, ¿dónde hay un motel? Bueno, yo le dije, ahí a la salida al norte, a la salida al sur, a la salida al oriente. Y entonces me dijo, el mejor que tú quieras, Y eso, ahí ya me asusté, ahí sí. Se me pusieron todos los pelos que tengo de punta, todos los pelos de punta. Cuando ya llegamos allá, cuando pidió... Soy presidencial. Cuando llegó y yo pensé que se iba a bajar, cuando me dijo, entre el taxi, dijo, vaya para adentro, dijo, va para adentro. Y ahí sí la temí, ahí sí me volví un guagua, un cobarde, porque dije, me iban a dar pao, por andar diciendo lo que pensaba. Ya entramos. Y resulta que había un... En esa vez, gracias a la pelada, conocí lo que era una suite presidencial.
2: Pero fue quien empezó a inventar.
1: Neverita.
3: No.
2: Para alejarnos.
1: Espejitos por todo lado.
2: Consiguió. Sí, entonces.
1: Con todo lo, una suite con todos los juguetes.
2: Está hablando mal de mí.
1: Bueno. Primero.
2: Vamos a aclarar la situación.
1: Una conversadita. Y de conversadita en conversadita ya fueron las tocaditas, las acariciaditas y me besó. Yo tenía mi rivalidad con eso. Pero oliendo su perfume, mirando dónde estaba. Era la pelada, era bonita, era altica, era delgadita, color piel canela, un vestidito blanco, No, pero es poco a poco me fue cambiando la idea. Cuando después de tanto amacizaje, se quitó la ropa. Pues, chica, y dije, ¿y hay pan de cojo yo? Dijo la canción, pan de cojo. Cuando ya dijo, vea, compare, ¿qué tengo diferencia con las de otro color? Piel canela, una tanguita negrita con un brasier.
0: ¡Hijo de puchica!
1: Todo le combinaba. Labiecitos color caramelo. Pestañina.
0: Oye, bueno, ya. Bueno,
1: como
0: ya.
1: Cascada.
0: Bueno, ya. 5 minutos. ¡Fue puchica! Yo creo que lo sepa.
3: Que se lo inventó.
0: Que lo sepa Colombia. Que los que mejor hablan aquí en nuestro país son los de Pasto. Esa gente sí habla bacano. Y yo le dije que no, porque después yo no me gustaban las que del colorcito morenito. A mí me gustan, son las blanquitas.
3: ¿Será que sí es real la historia?
0: Yo no sé. Igual.
3: Me pone yo, a pensar. No,
0: tú eres la que tienes que prestarle atención a la historia. Si de pronto la ves bastante extraña, bastante rara, tú dices,
3: la veo muy extraña, turbia.
0: Ok. Entonces.
3: Pero dejémosla.
0: Ok, otra historia. Karina. Bueno, pues.
3: El grano, caballo, en las próximas las ponen 2X.
0: Sí. 11:16. Solamente nos restan, ¿cuánto? 20 minutos, ¿no?
3: Ay, casi 24 20. Minutos.
0: 20 minuticos, entonces, y vamos con más confesiones. Confesión que tenga más de 3 minutos, no la pongo. ¡Juepu, chica!
4: Tropicana, la más bacana, bacanísima. Pues yo les tengo una historiecita y como charla que me pasó, ¿cierto?
3: A ver, ¿qué le pasó?
4: Comienzo a salir con una señora que recogí en el taxi. Yo estoy acá radicado en la ciudad de Bogotá.
3: Oíste, pero entonces todas las recogen en el taxi.
4: Una costeña grandota, por Dios. Más piernas que yo decía, mi amor, cógeme a patada si quiere.
3: Ay, no.
4: Y bueno, normal, yo la cargo, ¿no? Y le saqué el numerito, como en paisa charlador, le saqué el numerito bacano, rico. Comencé a salir con la vieja tenía esposo e hijos. Y comencé a salir con la vieja escondidita, rico. Y subimos varias veces, sí. Demostrándonos el amorcito bacano, rico, que viaja para hacer el amor tan delicioso, parce. Y así pasó el tiempo, pasaron como 2 años, bueno, normal, nos separamos y cada quien por su lado. Y yo estaba en la universidad, ¿cierto? Y en la universidad llegó una pela, una costeña, lo más de linda, a estudiar, normal. También le comencé a echar los perritos, ya había terminado con la otra. Y yo, es que mujer tan linda. Y le eché los perritos, la conquisté y nos volvimos noviecitos. Y que yo quiero presentarte a mis papás y esto y lo otro. Y bueno, terminamos conociendo a los papás. Y oh, sorpresa, que la mamá era la costeña con la que yo había salido antes.
3: ¡No!
4: Y apenas me vio, me hizo una cara como, esta gonorra me comió a mí, ahora se está comiendo a mí. No, una cosa de locos. Me tocó dejar la peladita a un lado, pues, por evitar muchos problemas, entonces, pero...
0: Mi hermano querido, o sea,
3: más
0: que usted
3: raro,
0: va, bueno, terminó comiéndose a la progenitora y a la que la progenitora dio a luz. Dios mío, bendito.
3: Ah, ¿cómo le decimos, pues?
0: No, nada, o sea, el man coronó.
3: ¿Cómo le decimos?
0: No, yo creo que el man coronó, porque eso de 1 en 1000, Cari, no, de 1 en 1000. Eso no sucede siempre.
3: ¿Cómo que coronó, María?
0: El man coronó.
3: Usted está alcahueteando eso, caballo.
0: No, yo no estoy alcahueteando nada, Cari, solamente que él no sabía quién era la
3: mujer. Que uno corone el papá y el hijo, a ver si sí.
0: También hay gente que lo corona.
3: Ay, ¿dónde hay, pues? ¿Dónde hay?
0: Yo no sé, pero hay gente que sí lo corona. Bueno, señora Karina.
3: Los paisanos pasan esos chicharrones.
0: Nota de voz. Al 310.
3: Más historias.
0: 206-3302. Le hemos pasado súper chévere y los oyentes siguen enviando su.
3: Le digo, pues, qué mundo el que estoy creando en este momento. Ustedes son una academia para estos dos personajes.
0: Tropicana, buenas noches. ¿Cuál es tu confesión? ¿Cuál es tu historia?
5: Bloqueo, bloqueo. No, yo, Gaba. Hermosura. Paisita hermosa.
3: Lindo, carajo.
5: Una vez yo cogí unos manes, gules hermanes, que yo siendo mujer, gules hermanes hermosos. Vengo por toda la J7 de Soledad, después cogí la J7 de aquí, de Barranquilla. Y yo sentí el roín del león, ¿eh? Cuando miró por retrovisores, los dos manes besándose y agarrándose y todo. Y besándose y agarrándose. Los manes me dijeron, mío, tranquilo, no ha pasado nada. Llévanos ahí a Los Príncipes, una residencia. Se encerraron los dos ahí. Y yo, antes de llegar a la residencia, venían haciendo como cuando la mujer coge a uno.
3: ¿Qué?
5: Uno de los dos, no sé quién era, pero esos manes venían prendidos. Y culés de manes, culés de pinta.
3: Ay, sí, yo, sí.
5: Esa es mi historia, viejo caballito. La buena, aquí de Barranquilla.
3: Caballo, le tira la voz.
0: Los pusieron a gemir. Ay, sí, sí.
3: Ey, no, necio. Horario familiar.
0: Ay, ¿qué pasa?
3: No tiene
0: nada que ver. Bueno, Karina, este oyente es manes haciendo como el león. ¿O cómo es la cosa?
3: Manes en guerra.
0: Ok. Cari, tenemos otra de Bucaramanga.
3: Ven al man.
0: ¿Participa de Bucaramanga o no? Es que mucha gente participa de Bucaramanga.
3: De una de Bucaramanga, Cali.
0: Tropicana, buenas. Confesiones, historias. Escuchamos a nuestra gente. A los que van llegando les contamos que estamos regalando el balón oficial del Mundial 2026 que se nos acaba el domingo.
6: Yo escucho Tropicana, la más bacana. Ay, caballito, yo soy Tropi Amarillito. Lo escucho desde la ciudad de Bucaramanga. Y mi historia es la siguiente y ojalá que la persona de esta historia esté escuchando, ojalá. Resulta que hacia el norte de Bucaramanga hay un barrio que se llama Los Colorados, y cerca de Los Colorados, ponle que a menos de un kilómetro, hay un parqueadero grande donde parquean mulas y camiones, y llegan todos los camioneros y eso. Yo bajaba por la vía principal que conduce hacia arriba de Los Colorados, que es unas canchas que hay hacia arriba. Yo iba bajando normal, trabajando una noche X, tipo 10 de la noche. Y iba bajando una muchacha muy bonita con pijamita de chor de Mickey Mouse, nunca se me olvida. Con su pijamita de chores y blusita de Mickey Mouse, muñequitos de Mickey Mouse. Que a mí me llamó la atención porque, estaba bien bonita. Yo la que mirando y ella me sacó la mano. Y yo paré y ella se dio rápido, así como con mucho afán, y me dijo, ay, hágame un favor, señor, usted me puede llevar hacia el parqueadero donde están los camiones, pero antes regáleme una paradita en la panadería principal.
3: Ay.
6: Y bueno, yo le decía, dale, tranquila.
3: Por un churro.
6: Y rapidito bajamos en la vía principal, entró a la panadería, compró su bolsa de pan, su leche, y me dijo, ahora lléveme al parqueadero. Y me fui hacia los parqueaderos de donde están los camiones. Me dijo, yo necesito que usted me espere 10, 15 minutos, yo le pago normal las dos carreras y eso, pero regáleme 10, 15 minutos porque por aquí no pasa tanto. Y se ha metido, caballito, se ha metido a una Kenworth bien bonita que había ahí, de esas que tienen camarotes.
0: Sí, claro.
3: Uy.
6: Y yo allá afuera parado, yo me bajé el taxi.
3: A una mula.
6: Me fumé mi cigarro y yo al lado de la mula, yo apenas escuchaba por allá esos alaridos.
3: Caballo, ponga los alaridos.
6: Está bien así. Sí, probó.
3: Sí, así.
6: Y con la misma, no demoraron ni 10 minutos.
3: Sí,
6: volvió y salió y rapidito de afán me dijo, ahora vamos a ir a la casa. Y cuando ya íbamos subiendo, le sonó el celular. Yo creo que era el marido y le decía, pero entonces, ¿por qué no fue usted? Si me demoro, no es que todo eso, todo lo que toca caminar y ahora subiendo y todo. Usted siempre con su flojera, no sé qué, y siempre le toca a uno y tal, porque usted no es capaz de hacer un favor. Y eso le pegó una regañabota al man, pero que ya iba con el pan y con la leche. Igual, se quedó allá arribita antes de la casa, me pagó normal las dos carreras, se va y yo me quedé pendiente, pues, asombrado de lo bandida que es.
0: Bandida. Bandida,
3: ella es una
0: bandida.
3: Bandida, la mujer que. Ay, sí, así. Ay, qué rico.
7: El caballo.
3: Ay, sí, así.
7: El caballo, decías así. Caballo.
0: ¿Qué pasó, bandida? Perdón, Karina.
3: Y pone una vaca.
0: Y después dicen que nosotros somos los bandidos y vamos a ver que las mujeres son las bandidas. Por el man que le estaba llamando.
3: Se le perdió cachón. El potrero.
0: Y que no, la mandé con el pan y con la leche. ¡Ey, barro! Barro, barro, barro, barro.
3: Con la leche lista.
0: Karina, ya. Respeta, respeta. Cheque la vaina. Respeta, no, respeta, respeta. Que la vaina.
3: ¿Cómo esta historia?
0: No sé, la leche, y el, historia? La leche y el pan. La leche y el pan. Póngale la leche y el pan.
3: Le faltó el cafecito.
0: No, muy seguramente el cafecito se lo iba a dar el marido. El café. Me va a ver qué es el cafecito. Tú sabes lo feo. Bueno, uno queda pues azul. Uno queda gringo, como dice por ahí. Porque no sabe dónde estaba ella. Ven, mi amor, un besito así. Y uno con y un besito con lengua.
3: No.
0: Ah, horrible esa vaina. Vaya, ya se. Cloro en la boca.
3: Usted también más de una vez le hace, no, y venga a mi vida. No,
0: y sinceramente, no sé, yo quiero pensar que no, pero con tanta vaina que se ve, con tanta cosa que
3: ya,
0: se ve.
3: Ya uno tiene que desconfiar hasta desde la pared, escuchando toda esta historia, Dios mío.
0: Y hasta tú también, con los novios tuyos.
3: Ay.
0: Y no porque besaran boca, sino otra cosa.
8: Bueno, caballito, Karina, muy buenas noches. Los saludo desde aquí de Barranquilla, un taxista.
3: Te
8: voy a contar una historia bastante curiosa y bastante interesante. Resulta que un sábado, para amanecer domingo a las 2 de la mañana, aquí en Barranquilla, la rumba sabrosa. Me fui para La Croja, allá me parqué en La Croja a las 2 de la mañana. Como a las 2 y 25 se me acercó un señor y me dice, hey, viejo mono, ¿estás libre? Y yo, Sisa, para que me hagan una carrera a los Andes. Y yo, listo, hágale. Le cobro 25 pesos. Dale, dale, espérate, déjame llamar a mi mujer. Listo. Cuando el man llegó con la señora, muy bonita, unos pechotes.
3: Bueno, pero le dio lo raro fue
8: que el señor se sentó atrás y la señora se sentó adelante. Y yo dije, bueno, tan rabioso, tan de pelea. Yo arranqué. Cuando iba llegando a las 70 con 44, me dice la señora, guapo, pues tú estás bien simpático, tienes unos ojos hermosos. Pues tengo mis ojos verdosos. Yo le dije, muchas gracias, pero con pena porque estaba el marido allá atrás. En una, ella le dice al marido, mi amor, el taxista me encanta, está hermoso. Y yo me quedé como que, ¿y qué? ¿Esto qué? ¿Con qué se come, loco? Yo no sé ni qué hacer, o sea, cule pena, ¿verdad? Y yo miraba por el retrovisor de la cara del man y el man le dice, a mi amor, pero si te gusta y te lo quieres comer, pues no hay ningún problema. Tú sabes que entre nosotros dos no hay ningún problema. Y me dice ella a mí, amor, yo te quiero comer, quiero que me comas y tal. Y yo, no, pero ¿cómo así? O sea, ¿cómo así? Sí, sí, yo quiero estar contigo. Y le digo, pero si te es su esposo. No, no importa, él solamente está de espectador. Yo le digo, no, yo eso no lo hago. Y me dice el man, hey, yo, mono, tranquilo, hágale, mijo. ¿Cómo hacen las hembras? Todo bien, yo le pago su carrera y le pago el tiempo que vayamos a demorar. Es más, para que te sientas seguro, escoge el motel, escoge el hotel, donde tú quieras, donde te sientas seguro. Y vamos ahí y tal, y yo te reconozco el tiempo y todo, y yo no deja pensar que yo soy gay ni nada, a mí no me vas a tocar, yo solamente voy a mirar, que mi esposa disfrute. Y yo, no, pero ¿cómo así y tal? Y me dice la vieja, yo sé que si te gustan mis senos, mira. Y le dice el man, pero muéstraselo para que te los agarre, que no sé qué.
3: ¿Qué?
8: Y la vieja se ha sacado, o sea, se quitó la blusa. Y se quedó con las tetas, unas tetas hermosas, caballito, guau. Wow.
0: Qué vaina linda.
8: Y me dice, uf, pero ven y tal. Y
0: déjese como ternero huérfano.
8: Pero caballo, relájate y tal. Solamente va a ser un rato rico que vas a pasar. Mira, mamá va a estar conmigo, con él, familia. No es gay ni nada.
0: No, que,
8: y me dice, mono, tú me cobraste 25. Vamos a hacer todo en 100 barras y yo pago el hotel. Y yo, ah, bueno, así pues, ¿quién no? Y me fui con ellos, viejo caballo, y... Tenga, y el man ahí viendo, normal.
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8: El man ahí tranquilo, como si nada. Después lo lleva a su casa y la vieja me dijo, la pasé rico, ahora le toca a mi esposo. Y se fueron a su apartamento y yo me fui. Esa es una de las historias bien raras que me ha pasado.
3: Uy, no.
0: Joda, pero bueno, a veces uno piensa que eso es anormal, pero hoy en día eso es muy normal. Hay gente que tiene esos fetiches, esas fantasías de ver a su pareja disfrutar con otra persona, hombres y mujeres. Pero se ve raro que sea un hombre que le pida eso a su esposa, no a su pareja, porque tú sabes
3: no
0: que un hombre...
3: No estoy impactada, de la verdad.
0: No, porque tú sabes que un hombre es muy celoso, es muy territorial. De pronto, así sea, tú estás con la pareja y que alguien la vea, le haga ojito. Y entonces, ven acá, este man, ¿qué? ¿Cuál es la mirada?
3: Y él dice que, pélale una.
0: Es verdad, que pélale una. Papi, yo me hubiese metido ahí como ternero huérfano, que Karina me dé ese papayazo. No, da loco.
3: No.
0: Me la llevo para mi casa, se la quito y me la llevo para mi casa. No se la
3: El pedacito, ay no.
0: No te preocupes que te la devuelvo la semana que viene. Bueno, Karina, hasta el momento, ¿cuál ha sido lo que más te ha gustado? 11:30 minutos, nos quedan dos confesiones
3: la
0: más.
3: La mía.
0: Qué rico. Karina.
3: Ay no,
0: Karina,
3: es que esta vez
0: ¿cuándo?
3: Está muy difícil.
0: Mira, yo creo que me voy de vacaciones en diciembre. ¿Te gustaría ir a vacacionar conmigo?
3: No, gracias.
0: No.
3: No, mi amor, ya para diciembre usted está el muchachito en brazos.
0: No. Yo sí quisiera verte, no sé, en playa, en piscina, bacano. Cartagena, ¿no?
3: Sí, qué rico, delicioso. ¿Usted me va a pagar todo?
0: Obvio.
3: Sí.
0: Pero ¿seguro? Eso sí, no te vayas a comer la hamburguesa de triple porque es...
3: Yo, oiga, o sea, nada, este no es capaz de dar un... ¿Qué?
0: No.
3: Mi amor, y es lo que yo pido,
0: la hamburguesa
3: triple,
0: telo,
3: limonada, postre,
0: Karina,
3: entrada, salida.
0: Papi, Karina, no, Karina, yo la he visto, pero no la mantengo. Ella me obligó a comerme un omelette. Pero yo no quiero, yo no tengo hambre. Cómaselo. Ahora imagínate que esa vaina a mí
3: pero
0: me toque pagarla.
3: Le dé la chiquitico.
0: No. Karina, Karina come más que plata al 20. No.
3: Qué rico,
0: no.
3: Como es de rico comer.
0: Ay, Dios mío. Bueno, Karina.
3: No.
0: Dígame. Más oyentes. Al 310-206-3302.
3: Bueno, aquí
0: todos.
3: Vamos entrando como a los últimos oyentes,
0: sí.
3: ¿O qué?
0: Sí, ya los últimos oyentes. Gracias por estar, gracias por enviarnos su nota de voz. Y de una. Más de nuestra gente, porque se quieren ganar el balón oficial del Mundial 2026.
3: Recuerden que deben entrar al TikTok Tropicana Colombia y dejan su historia favorita. ¿Listo?
0: Cari, sí, pues. Vamos a hacer la campaña de una. Todo el mundo al TikTok, ingresen ya, stop al carro, aoríllese e ingrese al TikTok, @TropicanaColombia y comiencen a escribir porque Karina ya está leyendo sus mensajes. ¿Cuál historia hasta el momento les ha parecido fascinante, la más bacana, la más chévere? Ya de una, @TropicanaColombia. Cari, ¿qué dice la gente? Rapidito.
3: Rapidongo. Un saludo para toda la gente que apenas está conectando por acá. Dicen, no, todas están muy buenas, muy difícil. Eso sí, meros bandidos. Ay, no tienes razón. Hoy sí, casi todas son en encuentros así de la nada en Tropiamarillitos. Ay, muchachos, qué susto. Ay, no, qué susto.
0: Mira, Cari.
3: A ver, ¿qué dice por acá?
0: ¿Qué dice?
3: Dime.
0: La leche y el pan de Bucaramanga. Cari, ¿será que
3: la
0: nosotros...
3: La leche y el pan está buena.
0: En 10 minutos llegamos a los 20.000 tac-tac para elegir ya el ganador.
3: Sí.
0: ¿Será que sí?
3: Sí.
0: Ya,
3: sí,
0: entonces
3: sí.
0: Vamos a hacer la campaña de una. Estamos en el TikTok
3: pues.
0: Como @TropicanaColombia. Pueden darnos tap-tap porque a las 11:38, solamente en 6 minutos, vamos a conocer el ganador del balón. Karina, esta...
3: Dice la leche
0: esta,
3: y el pan.
0: ¿Qué dice?
3: La leche y el pan.
0: Hay historias ficticias y
3: buenas,
0: ustedes lo saben.
3: Todas muchos.
0: Claro, Cari, y nosotros sabemos que hay historias ficticias, ¿cierto?
3: Sí. Ey, no, la leche y el pan, muy buena.
0: Bueno.
3: No.
0: A ver, Tropicana, van 3.700 likes.
3: 3.600.
0: No, ya, 3.700, aquí ya lo tengo. Ya lo pasamos.
3: 3.700. Vamos a ver. Saludos a la gente de Venezuela. Rafael está por acá escuchando Tropicana. Coco también. Fabián, un abracito. Walter Ortiz. Dani está conectado. Juan Carlos. Ángela, un abrazo también para Ángela. Oscar Miguel. Carlitos. Bendiciones, muchachos.
0: Karina.
3: Que se conecten. Dime.
0: Bueno, la última historia. Bueno, yo creo que es la última historia para poder hablar con nuestros oyentes. A ver, Tropicana.
3: Ángela.
0: 4.100, vamos en 4.100. Colega, bendiciones, Andrés Barrios, Marlon Sandoval dice, Tropicana, aquí estoy escuchándolos en Medellín, saludos desde Mompó Bolívar a La Loca, un abrazo, gracias. ¿Qué más? Hola, saludos desde Amalfi, bendiciones.
3: Amalfi, Antioquia, presente.
0: Amalfi. ¿Dónde queda eso?
3: Es un pueblito de Antioquia. Juan Camilo Ríos, de Equiboli, un abracito. Alex Ruiz, también por acá, Milton. Un abrazo, muchachos. Hay mucha gente del Valle. Mucha Qué gente bacano. Del Valle, de Tunja. También conectados de Tunja, desde otros países en www.tropicanafm.com. Bendiciones, muchachos, gracias por conectarnos.
0: Dice Alexander Chaparro, llegó a su casa llena de leche. Ey, Ricardo Hernández dice desde Bogotá. Haider de Portugal, escuchando y viendo a que no me duermo. Gracias. ¿Quién más? Saludos desde Ibagué, Díaz Verdad. Coco, hay muchas historias buenísimas que lo dejan a uno muy reflexivo. Hola, soy de Popayán, Chique. ¿Quién más se reporta? ¿Quién más dice
3: Yomaris. Presente? Yomaris está por acá. Roger, un abracito. Carlos Zapata también. Freddy es de Cúcuta. Peter sigue en Bucaramanga. Janet, un abrazo para todos. Fabián dice, la leche y el pan. Díaz dice, el pan y la leche. Charlie es de Boyacá. Power Cali es de Cali conectado. Mucha gente de Bogotá, Cali. Bucaramanga presente.
0: Boyacá Cúcuta. También.
3: Sí, señores, Cúcuta también.
0: Montreal, Canadá, Cari.
3: Ey, Montería, la gente de Montería.
0: No, Montería no, Montreal.
3: Y no, y Montería también, caballito. La gente de Cartagena también, hace rato que no veo gente de Cartagena conectados.
0: 5.800 van, 5.800 vamos, personas.
3: Vamos.
0: Bueno, ya también vamos ya casi llegando a los 7.000 tap.
3: Ya vamos llegando.
0: Tropicana, dígalo.
9: Amigos desde de Tropicana, Azules. Muy buena noche. Les saludo desde Manizales. ¿Cómo estás? Esa voz de Karina, uff, tremenda.
3: Gracias.
9: Les cuento mi confesión de hoy, de esta noche. Resulta que yo pues tenía mi pareja, pero pues nos dejamos y conocí una venezolana. Okay. Empezamos a salir, a andar y resulta que tuvimos nuestra primera noche. Resulta que pues la mujer no es muy bonita, pero sí tiene un cuerpo muy bonito, espectacular. Pero yo, pues, digamos que las gano normal. No sé por qué pasó. En todo caso, en la primera vez, digamos, como decimos popularmente, polvo de gallo. No pasaron 2-3 minutos cuando esa mujer de moverse me hizo venir. ¿Qué? Pues imagínense que el susto, porque a mí nunca me ha pasado con otras mujeres, nunca me ha pasado, siempre había sido de buen tiempo. Bueno, yo dije, no, es que estoy cansado, venía de trabajar, era la madrugada, estábamos tomados, bueno, pensé yo, ¿cierto? Entonces, pues resulta que ella con ganas, entonces, pues seguimos, ¿cierto? Pero igual, el segundo también muy rápido, y yo, no, bueno. Seguimos la amistad, seguimos saliendo, seguimos andando, llegó la segunda vez y pasó igualito, pasó lo mismo, dos, tres minutos máximo y chao, y huepuche, yo aterrado, preocupado, yo, pero ¿por qué? Bueno, entonces tocó otra vez como en la primera vez, otra vez doble dosis para que ya medio quedara algo satisfecha. No creo que haya quedado satisfecha, la verdad. Resulta que me preparé para un día, me preparé, no sé por qué, bueno, y sí, nos fuimos. Y al estar juntos, pues sucedió otra vez, y no, yo ya dije, no, yo no, esta mujer
3: ¿otra
9: tiene
3: algo,
9: esta mujer no sé qué pasa, pero,
3: ay,
9: o sea, en tres veces la misma situación.
3: Ay, sí, así.
9: Y yo quedé como pensando qué hacer, sin saber qué hacer. Yo no. Resulta que un día me visitó un sitio al lugar de trabajo, me visitó y me dio el papayazo. La verdad, me dio el papayazo y me dijo algo y yo me le monté el paro y le dije que nos quedáramos así. Y la verdad fue por eso, porque no sé por qué, porque yo, pues no, de quedarle mal, no me sentía yo tranquilo y de pronto ella, no. Entonces yo, buscando el pretexto, pues ella me dio el papayazo y le dije, chao, chao.
3: Ey, no.
0: Chao, chao. El precocito.
3: Fue muy rico. No, pero fue muy rico. No. Entonces por eso se...
0: La primera te la acepto, rápido. La segunda también, la tercera no. La tercera ya tienes que ir matador sala, no señor.
3: Ey, Mori, ¿por qué no se tomó alguito? Un chontaduro, no sé, un borojazo.
0: Polvito de gallo. Señoras y señores, 11:40 minutos,
3: caballo,
0: Karina.
3: No lea lo que dicen en el TikTok de Tropicana porque nos estaré envenenando.
0: 9.100 personas. A ver, Karina, 9.100. Siguen dándole tap tap. A ver si llegamos. De una.
3: El señor de las tres noches frustradas.
0: La gente es una vaina fregada.
3: Ay, Dios santo. Manden, manden, manden, más que caballo.
0: Bueno, puya en este
3: burro,
0: momento.
3: Puya al burro.
0: Señoras y señores, en Aquí No Me Duermo de Tropicana. Atención, la confesión ganadora.
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0: Karina, ¿cuál es la confesión ganadora? Que los oyentes de Tropicana te ayuden a elegir ya de una. Arroba
3: rápido,
0: Tropicana
3: rápido,
0: Colombia.
3: En comentario me dejan cuál fue la historia ganadora. Listo, cuál fue la historia. Dice la chiqui, la de la leche. ¿Qué dice Aleja? Saludos, muchachos. A ver, ¿quién es por acá?
0: Arroba Tropicana Colombia. Todo el mundo, arroba Tropicana Colombia. Que ahí vamos a elegir. Vamos a elegir entonces la persona ganadora del balón del Mundial 2026.
3: ¿El de la leche o el precoz? ¿El de la leche o el precoz? Es que el precoz de pronto le mandamos el balón. No.
0: A ver. ¿Quién gana?
3: Lola dice la de la leche. Richard, la primera, la del fantasma.
0: Sí.
3: Dice la del fantasma. Andrés Barrios dice el de la leche. Coco dice pan y leche.
0: Pan y leche.
3: Tatis, el precoz.
0: El precoz. ¿Quién más?
3: ¿Quién más? ¿Quién más? ¿Quién más? ¿Quién
0: DJ
3: más?
0: Peter.
3: ¿Quién más?
0: Peter
3: dice pan y leche.
0: Sí.
3: Ey, no, ganó pan y leche.
0: ¿Será? No, más. El precoz ya se vino. El que se comió la mamá y la hija.
3: El que se comió la mamá y la hija.
0: Uy, mi madre. A ver, más. Arroba Tropicana Colombia.
3: ¿Quién? Rápido. Tropicana Colombia.
0: El del terminal.
3: El fantasma. Pan con porción de doble leche. El caleño que se casó. ¿Ah? Charlie Borges dice pan y leche, dice por acá. Yuri, el precoz, si le mandan el balón se viene.
0: Señoras y señores, Karina.
3: Pan y leche.
0: ¿En serio?
3: Sí. Pan y leche ya.
0: Fue. ¿Segura?
3: Claro, como yo. Así la mandó con pan y leche. Uy, no.
0: Pan y leche. A ver.
3: Castañeda dice pan y leche. Dumar, pan y leche. Sí, pan y leche. ¿Qué dirá los que apenas estén conectados? ¿Cómo que pan y leche? ¿Qué pasó?
0: Señoras y señores, el ganador es... ¡Ganador!
3: ¡Pan y leche! Don Alberto, un abrazo. Ay, muy charro.
0: Bueno, Cari, el ganador entonces, el del pan y leche, que
3: tiene que marcar
0: nos
3: en
0: escriba.
3: Ese instante.
0: Sí, que nos marca el 601-348-7601. 601-348-7601. Amigo Pan y Leche, marque de una. Bueno, para hablar con usted y también comenzar a despedirnos ya de A Que No Me Duermo de Tropicana en este último día.
3: Ese sobrenombre, ey, pan y leche, ¿qué más mor bien o no? Ey, pan y leche, entonces, dale.
0: A ver.
3: ¿A usted por qué le dicen pan y leche?
0: Tropicana, buenas noches. Regálame un segundo, porque vamos a recibir al pan y leche primero, y ya después vamos a jugar y vamos a hablar con los demás oyentes. 601-348-7601. Leche.
3: Vamos a ver. Es que estamos esperando el pan y leche. Espere un momentico. Yo ya no me voy a comer ningún pan con leche, entonces pensando en eso.
0: Si el pan y leche no aparece, pierde.
3: Sí, pierde.
0: Sí, no, pierde de una, claro. Tropicana. Sí. Tropicana.
3: ¿Y si no le entra?
0: Aló, Tropicana.
13: Buenas noches.
0: Amiguita, no, todavía
3: amiga,
0: no nos marquen,
3: amiga,
0: mi amor.
3: Un momento, amiga.
0: Señora, por favor, no da. Que todavía no, señora, todavía no.
3: Señora, que si usted es la del pan y la leche.
0: A ver.
3: Ella pudo haber sido la de la historia.
0: No. Porque es la nota de voz de un hombre. Amigo, escríbanos al Trupi WhatsApp, entonces nosotros
3: puede
0: lo llamamos.
3: Que no tenga la manera de marcar a fijo. O marque.
0: Sí.
3: No, es que es más difícil.
0: Karina, yo creo que la persona se desconectó de la transmisión del programa, y yo creo que siendo así, también nosotros deberíamos premiar la fidelidad.
3: Y apenas no, que al menos deje un mensajito, diga, aquí estoy intentando marcar.
0: A ver. Sí. ¿Será este?
14: Sí. Ey, párame bola, caballo. Una vez estaba yo.
15: No te preocupes.
14: Esperando carrera para echar la bomba.
0: Que... ¿Es este?
15: Confesiones.
14: Bueno, caballo, párame bola, historia. Yo, hace años.
0: ¿Este es el pan y leche?
3: Yo creo. Adelántelo, adelántelo.
14: Un montón negro. No, no era vallenato. Y,
3: no, no es, no es.
14: Y yo hago así mi mierda y yo me bajé mareado. Me hubiera rayado, hijo de puto, me bajé un.
0: No, nada, papi, no, es. No, no, tú no eres. El del pan y leche.
3: No es.
0: Nada, papi. No, tú no eres. El del pan y la leche. Karina, no.
3: Es que culo y perrateo.
0: Sí. Karina, entonces otro. Si no, no.
3: Otro.
16: El pan y leche ya se fue a dormir.
0: Sí, ya se fue a dormir, ya. Otro, Karina.
16: Entonces... Yo los estoy escuchando.
3: El otro estoy escuchando,
16: pero no me sale la llamada. ¿Cómo hago para comunicarme?
0: Papi, ¿cómo es tu número? Bueno, regálame un segundo. Ya voy a marcar.
3: Márquele. ¿Ese sí es?
0: Sí, ves hablando, creo yo. A ver, espérate ahí.
16: La panadería ver, principal. Mientras. Y bueno, yo le decía, dale, tranquila. Y rapidito bajamos en la vía principal. Escuchaba por allá esos alaridos. Y yo afuera decía, no joda, esta vieja sí, ¿no? Sí es probona. Y... con la misma, no demoraron ni 10 minutos, volvió y salió y rapidito de afán me dijo, ahora vamos y me lleva a la casa. Y cuando ya íbamos subiendo, le sonó el celular, yo creo que era el marido y le decía, ah, pero entonces, ¿por qué no fue usted? Ah, si me demoro, no ve que todo eso, todo lo que toca caminar y ahora subiendo y todo, y usted siempre con su flojera, no sé qué, y siempre le toca a uno,
0: cara,
16: porque usted no es capaz de hacer un favor. Y eso le pegó una regañabota al man, pero que ya iba con el pan y con la leche.
3: Ese.
16: Antes de la casa, me pagó normal las dos carreras. Se va y yo me quedé pendiente, pues, asombrado de lo bandida que
3: es. Sí, está activado.
0: ¿Ah? Ajá, sí.
3: Ah,
0: sí.
3: Bueno, listo.
0: Ya, ahora sí.
3: Que va con el pan y con la leche, no jodas.
0: Ya.
17: Por favor, ingrese su contraseña seguida de la tecla.
3: Que la ingrese, por favor.
0: Lo que pasa es que a mí me pusieron contraseña para yo llamar a cualquier parte del mundo. El único soy yo. Pan y leche.
17: Gracias.
0: Eso, me gusta.
3: Pan y leche.
16: Tropicana la más bacana.
0: ¡Oh, pan y leche! Casi que no, pan y leche. Mi brother.
3: Casi que no, mi amor.
16: Ay, Karinita, mi amor.
3: Hola, mi vida, amor. ¿Y a usted le gusta el pan con la leche?
16: Cuando quiera voy y le busco el pan.
3: No. Cuidado. Hablando de panes, ¿cuál es tu pan preferido?
16: Croissant.
0: ¡Ay, ah, oh. Croissant! Da cuidado, ¿ah?
3: Bueno, mi vida, felicitaciones. Mor,
16: gracias,
3: ¿de qué parte?
16: Gracias, Tropicana.
3: ¿De qué parte eres?
16: Bucaramanga.
0: Ah, bueno.
3: De Bucaramanga, presente. Sí. Listo, mi amor, felicitaciones. Un abracito.
0: Oiga, ya sabe que tiene que ir a buscar su premio a la sede de Tropicana en Bucaramanga, ¿yo? Igual ya tenemos sus datos.
16: Ah, bueno, caballito, muchísimas gracias. Muchísimas gracias.
0: Ey, pero gran, esa vaina es verdad o es mentira.
16: Conectado con ustedes.
0: Ey, esa vaina es verdad o es mentira.
3: Si es verdad o si es mentiras.
16: No, es muy cierto. Incluso yo tengo la curiosidad de saber de dónde era, a ver si la vuelvo a encontrar o qué.
0: Bueno, ya un abrazo, mi hermano. Otro oyente, ya de una rapidito porque ya nos vamos. 601-348-7601. Llamen ya de una para que nos saluden. Para finalizar con el pie derecho, como tiene que ser. Fin de semana, Cari. Ahí está el oyente.
3: A ver qué dice. Hola, Tropicana.
18: Hola, Tropicana. Buenas noches.
3: Hola, querida. Ahora sí, ¿cuál es tu nombre? ¿Desde dónde? ¿Qué
0: Intensa.
3: Más pues?
18: Yo soy Alba, la muchacha barquillera que llamó hace como 3 días.
3: ¡Uy, Alba! Alba, que tengas un excelente fin de semana. ¿Qué vas a hacer el puente?
18: Pues voy a estar aquí en la casa. Mira, Karina.
3: Mi amor.
18: Bueno. Con todo respeto les voy a decir algo.
0: Dime, ¿qué pasó?
18: Sí. Las historias. Yo estoy escuchando unas historias.
0: Ajá.
18: Y tienen un poquitico de morbo.
0: Ajá.
18: Un poquito de morbo, de vulgaridad. Y entonces tienen que tener un poquito de respeto porque hay niños escuchando.
0: Oye, pero ven acá. Pero,
3: ya está, ¿cómo?
0: No. Mañana hay clase, tienen que estar durmiendo esos pelados.
18: Sí, entonces... los que vayan a contar la historia, que la cuenten, pero decentemente,
0: por
18: no
0: eso, pero mira,
18: no con esa vulgaridad.
0: Mira, Bueno,
3: nos
0: está, va a tocar está bien,
3: ya.
0: Sí, sí, no, no, mire, y está bien, pero esto es un horario adulto. Es más, yo ahorita lo dije, el próximo jueves voy a hacer todo lo posible para invitar a una compañera, Karina, y vamos a hablar explícitamente. Obviamente, con uno que otro código, pero vamos a hablar de eso. Entonces, para que
3: hay
0: ya
3: que
0: lo
3: hablar.
0: Tenga claro. Sí, sí, sí, sí. Karina, mi amor, chao, te amo.
3: Chao, mi amor. No se les olvide, Tropicana Colombia, arroba Karina Uribe 28. Listo, un besito, pasen rico, vaya y se las solean esas tostadas.
0: Ya, chao.
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que llamamos las cartas. Las cartas de los apóstoles. Juan escribió, el caso de Pedro escribió, y entre otros, pues cómo no darte algunos fragmentos que sé que te van a servir a todos. Nos van a servir de una forma espectacular en nuestras vidas. En la primera carta que escribió Pedro, en el capítulo 3, versículo 8, dice: finalmente vivan todos ustedes en paz y unidad. Arranca esto chévere. Continúa diciendo: traten de entenderse los unos a los otros. Aquí sube el tono. Ámense como hermanos. Sean compasivos y humildes. No devuelvan mal por mal. Y aquí quiero hacer una pausa para decirle a aquellos que de repente saben que le han hecho algo que no les ha gustado y lo único que quieren es cobrar venganza. Si me hizo algo malo, téngalo, también yo le voy a hacer lo mismo. Ah, me rayó el carro. Pere que yo ahora también le rayó el carro y le hago una raya más grande aún. No, hoy lo que Dios nos está diciendo es que no devuelvan mal por mal. Nos está recordando que es mejor que vivamos en paz, en unidad, que tratemos de entendernos los unos a los otros, que nos amemos como hermanos. Eso es lo que somos. Esa es la sociedad que necesita hoy. Dejar el odio el uno por el otro, por el color de piel, por la posición socioeconómica, porque hace parte de un movimiento político o por una cosa. No. Eso lo habíamos dejado un tiempo atrás. Eso no hacía parte de nuestro resorte nacional. Y hoy eso ha venido a coger otra vez fuerza. Como si fuera importante. No tiene eso nada importante. No devuelvas mal por mal. En lugar de insultar a los que los insultan, pídanle a Dios que los bendiga a ellos. Porque ustedes mismos fueron llamados a recibir una bendición. La bendición que Dios les quiere dar. Y si Dios se asoma a la tierra y ve ese comportamiento en ti, esa bendición no va a llegar jamás. Dice la palabra: quien quiera amar la vida y disfrutar días buenos, no permita que su lengua haga daño. Estoy leyendo la palabra de Dios. Quien quiera amar la vida y disfrutar días buenos, aquellos que se están quejando porque la han pasado mal, ¿no será que ha venido pasando esto que está narrando la palabra? No permita que su lengua le haga daño, ni que su boca diga mentiras. Deje de hacer el mal y empiece a hacer el bien, dice la palabra de Dios. Pero continúa diciendo: busque la paz. Y no solamente búsquela, promuévela. El Señor ve a los que obran directamente y escucha sus oraciones. Ay, aquí sí que me detengo. Cuando le dicen a uno: hey, Robinson, pero usted no se imagina, yo he orado para eso. Como usted no se imagina. Mire lo que dice la palabra. Busquen la paz y promuévanla. El Señor ve a los que obran rectamente. ¿No será que has dejado de actuar rectamente? ¿A quién le debes dinero? ¿Has cogido plata y no has podido pagar? Bueno, si has podido, si tenías con qué hacerlo. Pero priorizaste en tus gustos, en creer que tenías unas necesidades que realmente no tenías. Y aquellos a los que te prestaron, aquellos que te hicieron un trabajo o algo, los tienes abandonados y no quisiste pagarles. ¡Uy! ¿En serio? Obren rectamente, correctamente. Y así el Señor escuchará tus oraciones. Pero está en contra de los que hacen el mal. Eres de los que hacen el mal. Dios se alejó de ti. Su protección se ha venido alejando de ti. ¿Qué tal si no permites que eso pase del todo? Devolviéndote de esa situación, de no devolver mal por mal, de no buscar la venganza. La venganza déjasela al Señor. Él sabrá cómo hacer y qué hacer. Deja de estar pensando que te las vas a cobrar. Así que quien intentará hacerles daño, ¿quién? Así que quien intentará hacerles daño, ¿quién? Si ustedes siempre están tratando de hacer el bien, le está hablando aquí esta carta a los que están haciendo el bien. Sin embargo, si de hecho sufren por hacer lo que es justo, lo que es bueno, esos que dicen: yo actúo bien, actúo correctamente, pero no me está yendo bien, pues entonces son afortunados, dice esta carta. No se preocupen.

0: ni les tengan miedo a quienes los hacen sufrir. Más bien, preocúpense por honrar solo a Cristo como Señor y estén siempre listos para responder a todo el que les pida de corazón. Dios mío, gracias. Gracias por darnos tanto hoy. ¡Qué mensaje tan impresionante! Gracias por hablarnos, gracias por recordarnos. Gracias porque tu libro, el cual escucho aquí sus hojas, nos sigue resumiendo y recordando que si sufrimos por hacer el bien, tú estás ahí, Señor. Que no nos cansemos de hacer el bien. Que quien quiera amar la vida y disfrutarla de esos días buenos, que no permita que su lengua le haga daño, ni que la boca diga mentiras. Que dejemos de hacer el mal y que empecemos a hacer el bien. Que busquemos la paz, que la promovamos. El Señor ve a los que obran rectamente y escucha sus oraciones. Tú que estás orándole al Señor para que sane un familiar. Tú que estás orándole al Señor para que te dé un empleo. Tú que estás buscando al Señor para que haga cosas grandes en tu vida. Pues déjame decirte que Él está ahí. Déjame decirte que Él está listo para bendecirte. Que Él tiene cosas grandes para tu vida. Pero quiere que dejes esa conducta, quiere que dejes esos malos pensamientos, esas malas acciones, que te devuelvas a lo correcto. Y cuando decimos que te devuelvas, porque seguramente en algún momento practicaste el bien. Por eso el Señor tiene su lente sobre ti, porque sabe que en ti hay cosas buenas. Quiere que las conserves, que las recuerdes y que las reactives, porque hay tantas bendiciones guardadas para ti que Él está esperando el momento preciso en que vengas a Él con el corazón humillado y contrito para entregarte esas bendiciones. Él es fiel. Él no se arrepiente de haberte prometido eso. Él no es hijo de hombre. Él es Dios y te entregará eso que ya no creías que iba a ocurrir. Eso te lo digo para que jamás le vuelvas a decir al Señor lo grande que es el problema. Más bien le digas a ese problema lo grande que es Dios. Yo soy Robinson Crusoe y esto es Tropicana, hoy, mañana y siempre, en el poderoso nombre de Cristo Jesús. ¡Amén! ¡Y amén!
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0: Hoy es viernes. Viernes, como dice Karina, viernes locochón. Aquí estamos en Tropicana, la más bacana, la emisora diferente que ayuda a los peluditos y que ayuda a la gente. Son las 6 de la mañana, 27 minutos. Buenos días, buenos días, buenos días, buenos días, buenos días, buenos días, buenos días, buenos días, buenos días, buenos días, buenos días. Para todos ustedes, los oyentes de Tropicana, la más bacana. Aquí estamos un nuevo día más en el Cómo Amaneció Pasto de Tropicana. Buenos días, Karina.
1: Muy buenos días para usted, Jezeta. Buenos días para todos los oyentes de la más bacana Tropicana. Que tengan un feliz viernes, que tengan un espectacular fin de semana, un fin de semana largo, un fin de semana también con puente, ya que este 20 de julio es el Día de la Independencia de Colombia. Un fin de semana donde vamos a estar cargados de fútbol. Recuerde que mañana sábado tendremos partido por el tercer lugar, donde será Francia-Inglaterra. Uy, y sí. La gran final será el domingo 2 de la tarde, España y Argentina.
0: Anda pa' allá. Oiga, ese domingo va a ser la gran final de la Copa del Mundo.
1: Sí, señor.
0: Y al siguiente día se celebra el Día de la Independencia de Colombia.
1: Sí, señor.
0: Entonces eso es prácticamente dos festivos.
1: Sí, dos festivos. Sí, señor. Entonces, para que se programe, no sé si vaya a salir o diga no. Fin de semana futbolero, crispetas, gaseosa. Con la pareja.
0: Sí, rico, ¿no?
1: Sí.
0: O sea, como un plan casa.
1: Eso, sí.
0: Un plan casita.
1: Un plan juicio, pida domicilio. Cómase algo.
0: ¡Pidan domicilio!
1: Pidas un pollito.
0: Uy, no. ¿Sabe qué tengo ganas de comer, Karina?
1: ¿Qué tienes ganas de comer?
0: Taquitos.
1: Uy, qué rico. No, yo te tengo el sitio.
0: Hágale. Recomiéndeme lo que si voy para allá. Yo le jalo.
1: Te lo recomiendo internamente porque después... Dicen que es publicidad.
0: Sí, no, internamente.
1: Pero hacen unos tacos, una birria, Dios mío.
0: Hay que ir, definitivamente. Oiga, Karina, señor. Hoy 17 de julio del 2026.
1: ¿Ya
0: y estamos
1: 17?
0: Aquí. Estamos aquí, sí,
1: ¿ya
0: estamos?
1: ¿Se acabó la plata?
0: Ya.
1: ¿Qué duró más?
0: Nada.
1: ¿Por qué?
0: Karina, mire la billetera, mírela. La vamos.
1: Esos son angrillos.
0: $1 tengo. $1, y eso que porque me lo regaló. Creo que fue mi abuela, creo.
1: ¿La abuela?
0: Sí, es que lo tengo de hace años. Y, no. Y tengo el coso de votación, que a propósito, Camilo, ¿cuándo me vas a dar el día?
1: A mí también.
0: Pero, no. O
1: sea, ¿no más?
0: No, nada más. Debería tomarme ese día el sábado. O sea, no,
1: ajá.
0: Venir a nada, no. Bueno, son las 6 de la mañana, 30 minutos. Yo escucho Tropicana, la más bacana de emisora diferente. Hoy se celebra el Día Mundial de la Justicia Internacional. Hoy también se celebra el Día Mundial del Emoji. Karina, metas a su WhatsApp en esos momentos.
1: A ver, espere. Hagamos la tarea. Me meto a mi WhatsApp.
0: Metas a su WhatsApp y ya. Muéstrame sus emojis, man.
1: ¿Los que primero que salgan?
0: Sí, venga yo
1: a su emoji. Bueno, entonces si en tu chat.
0: Ajá.
1: Y voy a mandarle.
0: ¿Emoji? Le va a revisar el celular. Karina golosa. Bueno, el primero es una risita. Es la risa, la cara de la risa. El risueño. El segundo es la carita esa que está como sonriendo. El tercero es la carita como tierna. Yo digo que es una carita tierna. Y el cuarto...
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0: En primicia. El cuarto, la carita botando la baba. El quinto es los dos dedos, como el saludo, y el sexto es las gafas. Usted, bueno, mire los míos, a ver, dígalos al aire, yo ahí estoy en el chat de todos.
1: Besito, carita de besito.
0: Carita de besito,
1: que
0: sí.
1: Sale el corazoncito, sí, de la jetica.
0: Sí.
1: La otra como cara de como de asombrado, asustado.
0: De asombro, sí.
1: Sí, que la mitad de la cara es azul, la otra es amarilla. La que le sigue es la carita triste, que no está llorando, es la carita triste.
0: La carita como de cansancio. Digo
1: la otra carita es que se murió.
0: Sí, sí. No sé por qué, pero bueno.
1: La que le sigue, me estoy muriendo. O sea, puedo morirme. No, pero ¿qué es eso? La otra carita es la carita como la de confundido, que manda como la jetica como por un lado, como...
0: Ajá.
1: El otro es el emoji bailando.
0: Ah, sí, sí, sí.
1: Un automóvil rojo. La otra... No, pero es que esa es carita suya. La otra carita es que la carita agachada como triste. ¡Ah!
0: ¿Qué? No, Karina, esa no la vayas a decir.
1: Tiene el emoji de la carita que bota babita.
0: Es que esa carita es legendaria, Karina.
1: Me imagino. Tome su celular de 8 millones.
0: Eso, tenga un celular de 14. Ole, en esta mesa hay... No, mejor no, porque mejor de pronto nos escuchan los malos y van a pensar que nosotros somos quién sabe qué. Oiga, hoy se celebra también el Día Internacional. Esto es Internacional del Tatuaje.
1: Venga, se tiene tatuaje, ¿no?
0: Sí, yo tengo un tatuaje en la pata.
1: En la pata peluda.
0: En la pata, tengo la pata peluda en eso. Es que Karina, te voy a hablar en serio y desde mi punto de vista, yo que soy una persona tatuada con un tatuaje grande en la pierna.
1: En la pata peluda.
0: Uno de hombre se hace un tatuaje en la pierna o en la pata peluda. Karina, y eso es una esclavitud. O sea, para que usted le vea bien el tatuaje, toca comprar una máquina de peluquear.
1: No, hágase la...
0: Y está... No, yo que... ¿Hágase la qué? Ay, tengo es cuando, güey.
1: Hágase la cera.
0: No.
1: No. Bueno, o hágase la láser.
0: Ni porque me lo regale. Karina, entonces, vuelvo y te digo, eso es una esclavitud. No tiene que estar ahí dele y dele y dele.
1: ¿Cuántos tatuajes tenés?
0: Yo tengo uno nomás.
1: No. ¿Te gustaría hacerte otro?
0: Sí.
1: ¿Dónde?
0: En la misma pierna. Pero en el otro lado. ¿Qué va, Karina? Va. Me voy a quitar el pantalón aquí delante de Karina para que quede.
1: No
0: me
1: tires.
0: No me tires. Me voy a subir el pantalón.
1: Ay,
0: no, yo, Karina, a ver, eso es horario familiar.
1: Es viernes.
0: Es que tengo, uy, marica, sí tengo, uy, perdón, dije una mala palabra. Sí tengo la pata peluda.
1: Pero repeluda, ole, uy, no.
0: Es que tengo el tatuaje de este lado.
1: O sea, ¿sí esa es la pierna derecha.
0: La pierna derecha, pero al frente, o sea, en la parte interna de la pierna derecha no tengo tatuaje.
1: Entonces, es un lado.
0: Quisiera como rellenarla toda la piernita.
1: No, pa que, la piernita.
0: Para que quede
1: las
0: conforme. Para que quede uniforme. Eso sí me gustaría. ¿Usted quiere hacer un tatuaje, Karina?
1: Me gustaría, pero es que me da cosa porque el tatuaje, para poderse eliminar, te toca con láser.
0: Sí, pero ¿y por qué duele. Se va a eliminar un tatuaje?
1: Porque de pronto el día de mañana no me gusta.
0: No.
1: Ya me aburrí de lo mismo.
0: Por eso usted tiene que ser consciente de las cosas que se va a hacer.
1: Por eso.
0: O sea, usted no se puede tatuar por tatuar.
1: Obvio.
0: Si hay un tatuador que quiera tatuar a esos dos personajes.
1: Que nos escriba.
0: Que nos escriba y
1: somos tu lienzo.
0: No.
1: Al estilo Titanic.
0: Le podemos pagar. Yo le puedo pagar. El sueldo me da para darle 1.500 cada 15 días. 1.500 pesos.
1: No.
0: Entonces usted verá, mi queridísimo amigo. Yo escucho Tropicana, la más bacana. 6:35 a.m. Oiga, el día de ayer salí al centro a conseguir supuestamente Juice que un buzo cuello tortuga.
1: Ay, yo no puedo conocer que yo soy cuello tortuga.
0: Es que me gustan, ¿sabes por qué? Porque son abrigados.
1: Pero yo algo pegado en el cuello, no puedo.
0: A mí me gustan porque son abrigados. Oiga, Karina, usted puede creer... Karina, ¿usted puede creer que yo no encontré ningún buzo?
1: Pues que con este frío que está haciendo...
0: Ole, no hay nadie que venga, que venda buzos cuello tortuga, que me lo traiga a domicilio, al menos, no, amigo.
1: O un buzo que no sea cuello tortuga, pero para mí, pero que sea bien bonito. Eso sí, no ombliguero, porque con este frío no me da para colocarme no ombliguero.
0: Se lo buscamos por Tropicana. Esta es la nueva sección. Yo escucho Tropicana, la más bacana, 6:36 a.m. Vámonos de una vez en este viernes fin de semana con tripleta de noticias. La primera.
2: Primera. Primera.
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0: En la primera. Está ella.
1: Yes, Brigo en Montongo.
0: Ella.
1: Ella.
0: Ella ya me olvidó. Y no, qué programa tan raro. 6:36 a.m, yo escucho Tropicana. Karina, ¿cuál es la primera?
1: Le quiero contar que siendo las 6:36, el Consejo de Estado suspende decreto que eliminaba la prima especial de los congresistas. Así como lo escuchan, el Consejo de Estado suspendió de manera temporal el decreto con el que el gobierno Petro eliminó la prima especial de servicios de los congresistas. La decisión fue adoptada por una medida cautelar mientras estudia la demanda de nulidad presentada contra esa norma. Con esta determinación, la prima especial creada en el 2013 continuará vigente hasta que el alto tribunal emita un fallo definitivo sobre la legalidad del decreto. La suspensión no significa que la norma haya sido anulada, sino que sus efectos quedan detenidos de manera provisional.
0: Vámonos de una vez con la segunda, 6 de la mañana, 37.
2: Segunda.
0: Karina, ¿cuál es la segunda?
1: En la segunda, autoridades atienden emergencia tras explosión cerca del batallón del ejército en Tibú. En las últimas horas, se presentó una emergencia por la activación de un artefacto explosivo cerca de un puesto de control del Ejército Nacional en el acceso del batallón de Tibú, norte de Santander. De forma preliminar, se reportan daños materiales de una estación de servicio. Las fuerzas militares informaron que activaron un plan de reacción para fortalecer la seguridad en la zona y adelantar la verificación correspondientes. Según el reporte oficial, no se registran militares heridos. Además, las autoridades revisan el estado de una menor que, de manera preliminar, habría resultado afectada mientras avanzaban a labores de inspección.
2: Tercera.
1: Y en la tercera les quiero contar que Estados Unidos descarta por ahora retirar a Petro de la lista Clinton y devolverle la visa. Uh-huh. Estados Unidos aseguró que por ahora no contempla reactivar a Petro de la llamada lista Clinton ni restablecerle la visa para ingresar a ese país. La afirmación fue hecha por el subsecretario adjunto de América del Sur, Luis Méndez, durante una audiencia con el Congreso estadounidense. Durante el intercambio, la congresista María Elvira Salazar preguntó si la Casa Blanca o el Departamento de Estado habían considerado levantar las sanciones y devolverle la visa. Méndez respondió que hasta el momento no han recibido ninguna instrucción en ese sentido. El funcionario también señaló que las decisiones relacionadas con las sanciones de la OFAC son lideradas por el Departamento del Tesoro de Estados Unidos y sostuvo que el origen de esas medidas estuvo relacionado, según la posición del gobierno estadounidense, con las políticas antidrogas del señor Petro.
0: Bueno, y es a 6 de la mañana, 39 minutos. Ahorita ampliaremos toda la información con Sebastián Villa, todo lo que pasó el día de ayer, ese atentado por ahí, por el Parque Bolívar. Ya venimos a entregar mucha información aquí en Cómo Amaneció Paso de Tropicana, la más bacana. Son las 6 de la mañana, 39 minutos, 6:39. 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

0: Escucho Tropicana, la más bacana. Son las 6 de la mañana, 32 minutos 6. 32, no, 52 minutos 6, 52 minutos. Yo escucho Tropicana, la más bacana. La emisora diferente que ayuda a los peluditos y a la gente en el cómo amaneció Pasto de Tropicana, la emisora diferente. Aquí estamos en esta mañana de viernes, disfrutando de la buena programación de Tropicana cuando además, el Dalet se queda pegado.
1: Además, recuerde que el día de hoy vamos a tener la Tropiteca.
0: Es verdad, hoy vamos Tropiteca. A tener la Tropiteca. Vamos a ver qué DJ nos sorprenderá con toda la buena música que, si los cálculos no me fallan y si no estoy mal, viene el DJ Víctor Scratch en esa mañana, en esa tarde de hoy. 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

0: Esta es Tropicana, la más bacana. 7:18 a.m. Nos vamos de una vez con lo curioso. Buenos días, buenos días, buenos días, buenos días, buenos días, buenos días, buenos días.
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0: Aquí estamos en el Cómo Amaneció Paso de Tropicana en la Más Bacana. Buenos días, levántese.
1: No, mejor acuéstese.
0: Cómo Amaneció Paso de Tropicana. Aquí estamos con todo el verdadero Valladuro. Venga suave de la radio. En ese día especial, día de viernes, fin de semana, yo escucho Tropicana en la Más Bacana, en la emisora diferente. Oiga, buen día para por lo menos bailar, disfrutar y para estar en la Tropiteca de Tropicana, la Más Bacana. Recuerden que a eso de las 2 de la tarde vamos a tener la Tropiteca. El día de hoy la estará iniciando el DJ W. Vamos a ver si no quiebra la discoteca más grande que tiene. Que puede pasarla, puede quebrar.
1: No, esperemos que no.
0: ¿Listo?
1: Que no,
0: vea, que no. Karina, ahí para pésteme, que la gente la vea.
1: Présteme este, espere.
0: Eso.
1: Es que el mío me descargó.
0: Es que estamos en vivo en TikTok en estos momentos. Arroba Tropicana Paso. Tropicana Paso. Ahí estamos en vivo en TikTok. La gente que quería ver
1: yo
0: a Karina.
1: Me siento, mejor dicho, con un celular de 8 millones yo aquí. Oh. Oh.
0: Ahí es que tiene a Karina siente, la poca.
1: Se notan los 8 palos en este
0: ya. Celular. Ya. No, y no se vaya a meter a la cuenta porque ahí sí tengo el verdadero Valleuro. Venga, suave, 45.
1: Esos 8 millones en esa pantalla me hacen ver reluciente.
0: Bueno, ¿qué tenemos en Lo Curioso, Karina? Gracias de verdad por estar con nosotros. ¿Qué hay en Lo Curioso?
1: Venga, Lo Curioso.
0: Pregunta. Eso, cambia el celularcito para la gente que está en TikTok. Ahí están viendo a Karina Tropicana Paso 100.1. Ahora sí, Karina.
1: Venga, en Lo Curioso, pregunta del millón.
0: Pregunte.
1: ¿Usted ha regalado o le han dado algún obsequio raro, extraño? Que usted diga, para mí, ¿por qué me regalaron eso y yo qué voy a hacer con eso?
0: No.
1: ¿No?
0: No. Que yo...
1: ¿Que sea
0: algo
1: que
0: raro?
1: Sea un regalo extraño.
0: No,
1: raro.
0: Mira que no.
1: Como, por ejemplo, una tuerca.
0: No, pues usted sabe qué va a hacer con una tuerca, pues buscarle el tornillo. Y...
1: Bueno, algo raro, extraño.
0: Y en palabras gesetísticas, usted la tuerca, busca el tornillo y le mete la tuercada.
1: ¿No?
0: No, algo extraño, no. Mira que no, o sea que me, no. Regalos, pues, normales.
1: ¿Normal?
0: Sí.
1: Bueno, está bien.
0: Sí, ¿qué día me regalaron? A ver, ¿qué es lo último que me regalaron? Una vaquita. Uh-huh. Astronauta. O sea, una vaquita que... Ahora que lo pienso, es un poco raro.
1: ¿Hay vacas astronautas?
0: Sí, eso es como un cosito. Haga de cuenta un juguetico de una vaquita, pero tiene un traje de astronauta.
1: Vea usted.
0: Es una vaca que va mucho a la luna. Uy, no, estoy de unos chistes, Karina. Uy, no, Dios mío, qué chistes tan buenos.
1: Es una vaca que encontraste en la Vida Láctea.
0: Ay, no, Dios mío. Karina, ¿usted le han regalado algo raro?
1: No. Es extraño, que... no. Algo random que uno diga, no.
0: Algo normal, ¿no? Como...
1: No, normal.
0: Sí.
1: ¿Sabe por qué le hago la pregunta?
0: A ver, ¿por qué?
1: Resulta que hay un buscador con inteligencia artificial que localiza uh-huh. los regalos más extraños en Internet.
0: ¿Los regalos más extraños en Internet?
1: Sí. La plataforma se llama Wet Rave Shopping, que facilita a los internautas localizar regalos inusualmente mediante un rastreador impulsado por inteligencia artificial que examina las tiendas digitales de la red donde te va a encontrar los regalos más extraños que usted se puede imaginar. Tanto así que los mismos usuarios dicen, ¿pero esto realmente existe o será inteligencia artificial? Y no, los regalos existen. Como por ejemplo... Algo que yo sé que estuvo muy de moda hace años.
0: ¿Qué?
1: Y es que te puede encontrar tamagotchis.
0: ¿Tamagotchis?
1: Los tamagotchis.
0: Que son como jueguitos de...
1: Que es como unos cositos así de chiquitos.
0: ¿Como Nintendo chiquito?
1: Sí, es como un cosito chiquito donde tenés como una mascota virtual y la tienes que alimentar, la tienes que bañar, tienes que jugar con ella. Y si no le prestas el suficiente cuidado, la mascota se te enferma o se te muere.
0: No me creo.
1: ¿En serio?
0: No me creas.
1: ¿En serio? Imagínese que usted casi tiempo no tiene jeseta y le salen y le regalan un Tamagotchi.
0: Yo voto eso.
1: Donde usted tiene que cuidar a la mascota. Aunque no creo que usted la cuide porque se le olvidó el nombre de su perro.
0: Ah.
1: Uno que puede esperar.
0: Ya, pues ya.
1: Uno que puede esperar.
0: Es que a mí se me estaban olvidando las cosas.
1: Por ejemplo,
0: ¿quién es usted?
1: Por ejemplo, también hay otro de los casos que ha llamado la atención, es que quieren buscar como controles para videojuegos.
0: Uh-huh.
1: Y te arroja unos controles tan extraños, GZ. O sea, no como el que tenés ahí, no.
0: No. Ah.
1: Sino diferente.
0: Vea.
1: Sí.
0: Pues bacano, ¿no?
1: Pues,
0: porque pues hay gente que le gusta lo extraño, ¿no? Entonces, pues uno también puede...
1: Por ejemplo, usted también, ¿qué puede encontrar usted en esa tienda virtual con cosas extrañas?
0: ¿Qué?
1: Carne seca de caimán.
0: ¿Carne qué?
1: Seca de caimán.
0: Uy, no. ¿Y eso para qué? ¿Lo comen o qué?
1: Pues si es carne seca de caimán, me imagino que sí.
0: Uy, no.
1: Sí, en serio.
0: Qué pecado.
1: Otros también que puedes encontrar son juguetes clásicos de la década de 1990.
0: Yo me imagino esos juguetes, Dios mío. Bueno, pero sirven de colección, ¿no? Hay gente que los
1: bueno,
0: colecciona.
1: Bueno, sí, hay gente que le gusta coleccionar, sí. Entonces dice,
0: no,
1: bueno.
0: y hay juguetes que tienen su valor.
1: Ahí es donde viene la cosa.
0: ¿Qué? ¿Son caros?
1: Que no son nada económicos.
0: Uy, no.
1: Que son cariñositos.
0: No, pero es que... Si a mí me van a dar eso, no, prefiero un par de medias.
1: ¿De caimán?
0: Unas medias de caimán pueden ser. Sí, sí, sí, definitivamente, Karina, porque es que no. O sea, juguetes raros o cosas raras, no. Pues dele a uno lo que le gusta. O
1: eso sí.
0: Dele la plata.
1: Ah,
0: lluvia de sobres.
1: Esa también es válida.
0: A mí me gusta mucho la lluvia de sobres.
1: Pero si usted de pronto quiere sorprender a esa persona regalándole algo inusual, algo que usted diga, yo sé que esto jamás en la vida se lo van a dar a esa persona, pues eso es una buena opción.
0: ¿Sabe?
1: Usted puede buscar todo, o sea, va a encontrar ahí lo que usted quiera.
0: Ajá.
1: Eso sí.
0: Ajá.
1: Cosas random.
0: Sí.
1: Caras.
0: Sí.
1: Pero va a ser un regalo original que esa persona jamás lo va a tener.
0: Por mí que nunca lo tenga. Ya la palabra caro me hace como devolverme un poco. Caro. Caro. Caro. No me gusta la palabra.
1: Pero bueno, ahí está, por si no se desesperen, bueno. Ingresar, buscar, sorprender a la persona con algo raro, extraño, random. Recuerde que la página, pero después que se llama la página se llama Whip Rave Shopping.
0: Entendido perfectamente.
1: Ah, bueno,
0: con las 7 de la mañana, 27 minutos, 7:27, y es hora de sentirse en paz. En Tropicana, 7:27. Hola.
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0: Ya escucha Tropicana, la más bacana. Hoy es viernes, fin de semana. Ya venimos con la noticia. Yo escucho Tropicana. Ya está aquí Sebastián Villada. Y...

0: Karina, ¿un ángel o el demonio?
1: ¿Qué?
0: Oiga, eso. Yo escucho a Tropicana, la más bacana, la emisora diferente. 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
4: ¿Quién eres tú? ¿Un ángel o el demonio?
5: ¡Ah! A ver.
6: ¡Ya!
4: ¡Oh, Dios mío! Ese grito es un grito mañanero.
7: Yo extrañaba ese grito, ¿sabes? ¿Qué? Yo extrañaba ese grito, ¿sabes?
4: ¿Me extrañaba ese grito?
7: Sí, sí, sí, me hace falta todos los días.
6: Es un grito de independencia. ¡Ya!
4: Por acá dicen, hola, buenos días, saludo Karina, te imaginaba diferente por la voz, pero eres genial.
6: No, ¿y cómo me imaginaba? ¿Qué? ¿Ese no qué piensa? ¿Qué?
7: No, es que uno cuando la escucha así parece como mal portada, como mal vestida, como desarmadita, pero uno la ve ya en cámara y es decente, la niña bien vestidita, bien
6: peinadita,
4: bien peinada.
7: Solo que habla como
4: ñera, pero bien peinada.
8: Pero no, por lo menos la gente cuando me ve hablando así
7: se imaginan a Kiko.
8: Se imaginan un man alto, 1.90, ya corrí el radio, 1.90, ojos claros, acuerpado. Por lo menos a Sebastián se lo imaginan, no sé cómo él lo imagina.
7: Okay, ni hao, puedo entender al oyente que piense de Karina. Ni hao, Karina.
6: Shundi hushan da hai de hushin mi hao.
4: Que vaya a la casa en la noche. How no es casa? House,
7: pero en inglés.
4: Ah.
7: Esto es chino mandarín.
4: Ah.
7: ¿Cierto?
6: Sí.
4: Ah. ¿De dónde traen las mandarinas?
7: No.
6: No. Ah. No, le estoy preguntando a Sebastián.
7: Yo sé qué me dijo.
6: ¿Qué le dije?
7: Que es una mañana paramosa.
6: Oigan, ¿qué es frío?
7: Que no ha parado de llover desde hace dos días.
6: Uy, sí.
7: De lloviznar, ¿no?
4: Uy, sí. ¿Qué le pasa al clima?
6: El que el clima piensa que uno no tiene que salir de la casa, que uno tiene que bañar. Que
7: ayer desde
6: el
7: mediodía, desde la mañana.
4: Todo el día estaba lloviendo. Todo el día llovió.
7: La nochecita también le dio.
4: Sí, también llovió.
7: Y hoy amaneció medio paramoso.
4: Medio.
6: Paramoso.
7: Sí, porque es que si yo digo que hay una llovizna, ya me caen a decirme, no, esa no es una llovizna, esas son tres goticas, que no sé qué.
4: Es un páramo, si estuviera Rolando le estuviera diciendo, es un páramo.
6: ¿Quién es Rolando?
4: ¿Verdad?
7: Rolando,
4: no me acuerdo. Yo escucho Tropicana, la más bacana, la emisora diferente. Que ayuda a los peluditos y ayuda a la gente. Aquí
7: ¿qué me dijo entonces, finalmente?
4: No,
6: yo le estaba preguntando qué fue lo que sucedió ayer, que un herido y que todo eso.
7: ¡Ay, sí!
6: ¿Qué pasó? Cuéntanos el chisme.
7: Pues una noticia muy lamentable que, pues si quiere, se la cuento en la noticia del día.
4: Sí, pero el día de hoy... pasaron
7: la
4: cosas.
7: Noticia del día de hoy. La noticia del día de hoy.
6: Es que es así, del día de hoy.
4: No. Sí, pasaron cosas, Evitas, definitivamente. Pero antes de esa noticia importante, más noticias, Evitas.
7: Mire, antes de la noticia del día de hoy.
6: Bueno, yo le tengo otra pregunta.
7: A ver.
6: Usted se. Porque me están preguntando a mí por acá que si usted sabe cómo va a ser el recorrido para el desfile del 20 de julio.
7: Sí.
6: ¿Tienes el recorrido? ¿A qué horas va a iniciar? ¿Desde dónde va? Bueno, todo eso.
7: Va a ser en horas de la mañana. Inicia sobre la Avenida de los Estudiantes a las 9 de la mañana. Ese es el inicio del recorrido y finaliza en el Batallón de Boyacá. Ya no va a terminar en la Plaza de Nariño, sino que va a terminar en el Batallón de Boyacá, en el sector de Fátima, es más o menos esa zona, Parque Bolívar aproximadamente.
6: ¿A qué hora inicia?
7: A 9 de la mañana.
6: 9 de la mañana.
7: Avenida de los Estudiantes.
4: ¿En el Parque Bolívar?
7: No, en la Avenida de los Estudiantes.
4: Ah, no, es que como dijiste, es Fátima, Parque Bolívar, algo así.
7: Sí, ahí termina.
6: Ahí termina.
7: Ahí termina. Pero sobre las 9 de la mañana, pues va a iniciar este desfile ahí. Se va a desarrollar junto a varias movilizaciones que se tienen planeadas por parte de algunos sectores sociales. Estos sectores sociales, pues, han dicho que van a hacer movilizaciones.

0: en paralelo a lo que está pasando con el desfile del batallón de Boyacá. Esto pues a raíz de varias situaciones políticas y bueno, todo lo que citó, esa movilización la citó el presidente Gustavo Petro.
1: Bueno, Cevitas, ahora sí, ¿qué pasó el día de ayer?
0: Bueno, señores, ¿tenemos presentación de Centia finalmente?
1: No.
0: Ah, bueno, entonces les voy a contar. Hoy recibimos ya un informe de lo que tiene que ver con las autoridades de salud en ese momento y de investigaciones que estaban adelantando en esta zona. Anoche, un vehículo particular que estaba sobre este sector de el Parque Bolívar.
2: Sí, señor.
0: Puntualmente en la esquina de Medicina Legal del Hospital Departamental, fue atacado por sujetos en motocicleta. Varios disparos propinaron al vehículo y a su conductor. ¡Ay, qué gráfico! Pero más o menos así fue como pasaron los hechos. La gente muy asustada,
2: claro.
0: Sobre todo porque era una hora pico, una hora muy transitada, y por supuesto pues que además del susto generó una congestión vehicular muy muy complicada a esa hora. Mucha gente tuvo que ir a dar una vuelta impresionante para llegar a sus viviendas, sobre todo en el sector suroriental. Pero lo que sabemos hasta ahora es que la persona, la víctima en este caso de este ataque sicarial, fue un comerciante.
2: Sí.
0: Al parecer se trataría de un tema de ajuste de cuentas, es lo que están manejando las autoridades, pero hasta el momento no hay una razón o una investigación más profunda. Es un avance preliminar lo que tienen las autoridades. Fueron varios disparos los que se hicieron al vehículo. Tres de estos impactaron en contra de la humanidad de esta persona, dejándolo herido, por fortuna no de gravedad. Y eso es lo que nos decían los médicos el día de ayer, que gracias a Dios pues esta persona no sufre heridas de gravedad. Fue atendida de inmediato en el hospital departamental que quedaba pues ahí a la vuelta, y la rapidez con la que fue atendido pues permitió que no sufriera heridas más graves, más que una lesión o una fractura en una de sus extremidades, y tres balas que impactaron, que fueron retiradas y que por fortuna no causaron mayores afectaciones, no perforaron ningún tipo de órgano vital ni nada por el estilo, por lo que la persona pues se encuentra por fortuna muy bien de salud en este momento. Y las autoridades a esta hora pues lo que hacen es avanzar con las investigaciones del caso de este nuevo hecho sicarial que no debería registrarse en nuestra ciudad.
1: Bueno, 7:42 PM. 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
0: ¿Alcanzó a ver el trancón ayer?
1: No.
0: ¿No?
1: No lo alcancé a ver. Inclusive ya cuando pasé, pues no.
2: Estaba todo normal.
1: Sí.
0: Ah, bueno. Sí, porque sobre las 6:30 hubo un trancón impresionante. Pues claro, es la hora en la que todo el mundo está saliendo.
1: O sea, esa es la hora pico.
0: Exacto.
1: Inclusive por ahí, por el parque Bolívar, esos semáforos, o sea, eso congestiona hartísimo.
2: Uy, no, eso sí.
0: Sí.
1: Eso se ponen imposibles.
0: Y lo que dice Pati, que el señor mototaxista que lo cargó hasta, hasta el hospital, porque sí nos dijeron que, pues, estando tan cerca de un hospital, no había una ambulancia cerca. Entonces, lo que hicieron fue subirlo al mototaxi y pues, igual quedaba un paso.
1: Pues, el hospital quedó al frente, ¿no?
2: No, pero...
0: Sí, claro,
2: pero bien por las personas que colaboraron.
0: La gente chévere, muy solidaria, lo llevó de inmediato a ser atendido.
2: Y así me parece muy bien.
0: Sí, sí.
2: Porque es una vida que hay que salvarla.
0: La gente fue muy solidaria al respecto.
1: ¿Qué pasó?
0: ¿Qué pasó?
2: Yo no sé.
1: Todo el mundo se quedó callado aquí.
0: No, bueno, estaba leyendo el comentario de Liz, que bienvenida de nuevo, Liz. Se había perdido unas cuantas semanas.
1: ¿Qué será una sudadera?
0: Esperamos todo este bien en casa, porque entiendo que tenía una situación familiar. Dice, bueno, mi cuñado lo atendió en el departamental. Él me podría decir lo que sigue del chisme, dice Liz.
1: Uy,
0: yo lo que sé es que está muy bien de salud, gracias a Dios. Y gracias a sus doctores, por supuesto. Dice, bueno, Pati, que lo cargó y corrió hasta urgencias. O sea, el mototaxista dejó la moto ahí, lo cargó y corrió.
2: Ah, lo cargó. Imagínese. Yo me que la llevaba en la moto.
0: No.
2: Ah, no, vea, re bien, vea, gente que le pone el alma, sí,
1: es verdad.
2: Héroes sin capa.
1: Ahí está, 7:44 a.m. Yo escucho Tropicana. A esta hora tenemos más noticias, Evitas.
0: Sí, señores, tenemos más noticias que tienen que ver con la situación de incendios forestales que se registran en nuestra ciudad.
2: Con esas lluvias. ¿Y con este frío?
0: En nuestra región, perdón. Sí,
2: ah,
0: mire que
2: iba a decir, porque
0: en Pasto está haciendo un frío impresionante.
2: Pero es demasiado impresionante. Claro.
0: Cuídense mucho, hay muchos
1: pero
0: virus por ahí.
1: ¿Pero qué hay?
0: Hay muchos virus por ahí que se están levantando por el tema del cambio de clima. Y eso
2: pero eso da incapacidades.
0: Uy, cierto, no me diga. No. Lo hubiera dicho para pedirla.
1: No.
0: No, y
2: no, por el momento no.
1: No, nadie se incapacita aquí en esta empresa.
0: Y eso, pues es muy delicado. La gente sigue acudiendo, por ejemplo, al Hospital San Pedro y al Hospital Departamental por este tipo de virus. Señores usuarios, señores oyentes, seguidores, vayan a los hospitales de menor nivel. Están súper capacitados para atender temas como estos de las gripas y todo. Y lo atienden a uno más rápido. Mire que mi abuelita fue en estos días a un tema de salud que incluso parecía un poco más delicado. Uh-huh. La remitieron al hospital San Vicente. Ella la atendieron en San Vicente. Muy buena atención. Hospital Civil también está atendiendo. Hospital de Santa Mónica también está atendiendo. Se me pasaban dos, pero todos los hospitales de Pasto están
1: atendiendo. El infantil,
0: ¿no? No, el infantil ya es de mayor capacidad.
1: Ah, ya.
0: Porque es pues ya son otras patologías. Pero para esto de las gripas, de los sincitiales, de los virus que diariamente afectan, sí es bueno que ustedes visiten ese tipo de hospitales. Lo atienden más rápido y lo atienden mejor. Créanme que es mejor y no congestionan las urgencias de esos hospitales. Pero le decía, pese a estos climas así paramosos,
2: fríos,
0: no
2: hay ganas de hacer nada, ni de salir de la cama, ni nada.
0: Hoy Nariño tiene 3 incendios forestales avanzando rápidamente que ya han consumido más de 600 hectáreas de vegetación. Muy complicado lo que está pasando. Ya el gobernador de Nariño en las últimas horas anunció que va a haber atención aérea de estos incendios, exacto, porque, por ejemplo, hay un incendio, el que empezó en Los Andes, Sotomayor, y que se extendió hasta Cumbitara, que es el uh-huh. municipio aledaño. Es muy difícil de apagarlo porque en medio de esa conflagración pues hay minas antipersonas. Y esas minas impiden que los bomberos suban a apagar ese incendio. Y va arrasando con más de 500 hectáreas solo ese incendio. Y es muy complejo, por eso ya el gobernador anunció que y se hicieron las gestiones y va a venir un helicóptero a atender justamente esa conflagración. Y a eso se le suma el incendios que siguen ya apagándose, pero que siguen en este momento. El de La Cruz es uno de ellos, y el de Huesaco, que es otro que lastimosamente sigue afectando, sobre todo al norte del departamento de Nariño. Muy difícil lo que está pasando en materia de incendios, y ojalá las autoridades pues puedan atender de manera urgente estas afectaciones con motivo de la temporada seca, porque finalmente el tema de la falta de lluvias, porque no está lloviendo así como acá, y si llueve es muy poquito. Hoy el pasto, nuestra vegetación está muy seca y eso pues hace que los incendios hagan su tránsito con mayor rapidez.
1: Bueno, Cevitas, muchísimas gracias.
0: Bueno, señores, que tengan un feliz fin de semana. Recuerden, este fin de semana trae puente festivo.
1: Sí.
0: Viene
1: la final.
2: El tercer lugar.
0: Y los mejores terceros.
1: Y el Día de la Independencia también.
0: El Día de la Independencia, que va a tener su programación normal. ¡Uy! Prácticamente, porque normalmente se hacía en la Plaza de Nariño y ahora uh-huh. se va a hacer. Es el final en, recuérdelo, en el
1: Parque Bolívar.
0: Es que no es el Parque Bolívar, es el
1: barrio.
0: El batallón.
1: El batallón.
0: Se me iba ese término. El batallón de Boyacá, que queda por ahí por el Parque Bolívar. Y hay una advertencia que están haciendo en este momento los transportadores. Recuerde que ayer fue el Día de la Virgen del Carmen también.
1: Sí, por supuesto.
0: Hicieron movilización en la noche por acá transportadores.
1: Por supuesto.
0: Y hicieron una advertencia, y es que siguen los hechos de delincuencia en la vía panamericana. muchos hurtos, muchas situaciones. Le voy a contar más detalles el martes.
1: Nos encontramos.
0: El martes.
1: Gracias, de verdad. ¿Adivinen qué?
3: ¿Qué pasó?
2: Cuéntenos el chisme. ¿Qué sucedió?
0: ¿Qué pasó? ¿Qué pasó?
1: Mi hija tiene su primer novio.
0: ¿Qué?
2: No puede ser.
0: ¿Y usted la va a dejar?
2: ¡Qué emoción!
0: ¿Y usted? Ay, ¿usted sí, permite no. eso?
1: Cevitas, es que es hermoso.
0: ¿Quién es el sujeto? ¿Cuánto de venga al mes?
1: Cevitas, es que es hermoso. Yo la veo enamorada.
0: ¿Si yo tuviera una hija? ¡Ay, bonito, vea!
1: Ya.
0: Toma la colita.
1: Yo la veo enamorada y me estuvo preguntando consejos amorosos. ¿Cómo les parece? Y pues obviamente yo no soy experto, ¿no?
0: No, evidentemente.
2: Se nota.
1: Pero algo muy bonito en una relación son los detalles.
2: Totalmente de acuerdo, GZ.
1: Por lo menos ahora le está llevando un paquetico de Fruit Loops todos los días. Y ese muchacho se está enamorando de ella definitivamente.
0: No, pues es que con Fruit Loops hasta yo.
1: Sí, no. Y definitivamente es que con Fruit Loops usted le envían unos paqueticos de Fruit Loops y definitivamente usted empieza a decir, ah, que viva el amor.
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0: 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En Tropicana, la más bacana, ¿cómo va la Copa? El día de mañana a las 4 de la tarde se va a jugar la eliminatoria por el tercer lugar. Recordemos, Francia-Inglaterra, mañana 4 de la tarde, por ese tercer lugar en la Copa del Mundo 2026. Recordemos que el partido de la gran final va a ser el domingo 19, ese domingo a las 2 de la tarde, España-Argentina. Tremendos partidos se vienen con la Copa del Mundo 2026. Así que, oyentes de Tropicana, sí se vive la pasión del fútbol y el sabor de compartir mientras rueda el balón en cada jugada. 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

0: Yo escucho Tropicana, la más bacana en la emisora diferente que ayuda a los peluditos y a la gente. 8 de la mañana, 21 minutos. Llegó el momento de toda la información deportiva aquí en el Cómo Amaneció Pasto, 8:21. Oiga, y se sigue hablando de lo que van a hacer estos encuentros en las eliminatorias por el tercer lugar. Francia, ¿sí? Inglaterra. Recordemos que están vigente una de las cosas más importantes también que se vivirá en este Mundial de Fútbol 2026, que es el botín.
1: Ah,
0: el
1: sí.
0: Botín de oro.
1: Sí, sí, sí. ¿Hay probabilidad de que
0: todavía están vivos Mbappé? Tres. Y Haaland también.
1: ¿Haaland?
0: Sí, obvio.
1: Haaland no. Inglaterra está vivo Bellingham.
0: Ah, verdad.
1: Bellingham
0: no,
1: por Inglaterra,
0: Bellingham,
1: y
0: sí,
1: por Francia.
0: Estaba confundiendo un poco.
1: No, papi. No,
0: estaba
1: no,
0: confundiendo
1: no, no.
0: un poco. Estaba confundiendo un poco a Haaland. Sí.
1: Sigue vivo. Es Messi.
0: Messi. Mbappé.
1: Y Bellingham.
0: Bellingham.
1: Bellingham.
0: Es correcto. Esa es la información.
1: Mbappé, Messi con 8, Mbappé con 8, Bellingham con 6.
2: Ya.
1: Así está.
2: Mbappé.
0: Sí.
2: Tiene
1: 8.
2: Una posibilidad de pues un gol.
1: Sí,
2: igual
1: porque,
2: que Messi.
1: Sí.
2: Un partido, perdón.
1: Exactamente, tiene un partido todo. O sea, todos tres tienen que un partido. A todos tres. Tanto a Messi, a Mbappé y como a Bellingham les queda un partido.
0: Vamos a ver qué pasa, porque en ese momento sigue Leo Messi liderando la tabla de goleadores con los mismos goles que Mbappé.
1: O sea 8.
2: Mbappé también puede
0: 8.
2: Estar liderando la tabla.
0: Sí, sí, sí.
1: Sí, también. El único que no le está liderando es Bellingham con 6.
2: Porque es que además el partido anterior, Messi no anotó goles.
1: No, él no.
0: Bueno, vamos a ver.
2: Cabe la posibilidad de que cambie los puntos.
0: Bueno, vamos a ver qué pasa con ese tema. Recordemos que ese partido va a ser mañana. 4 de la tarde, Francia-Inglaterra. Buen horario, 4 de la tarde, para que ustedes lo disfruten.
2: Sabadito.
0: Sí, sí, sí, es un buen horario, definitivamente. 8 de la mañana, 23 minutos. Yo escucho Tropicana, la más bacana. Karina, tenemos más información a esta hora.
1: Vea, póngale pues cuidado, porque es que resulta que se pronunció Davinson Sánchez.
0: Sí.
1: Después de lo que pasó, dice: me hago responsable de lo que pasó y también soy responsable de lo bueno que hice. Davinson Sánchez respondió a las críticas por el penal fallido en el Mundial tras la dolorosa eliminación de la Selección Colombia en los octavos de final del Mundial 2026 frente a Suiza. Davinson Sánchez rompió el silencio y habló sobre el penal que erró en la definición desde los 12 pasos. Durante un reconocimiento realizado en Cali a los futbolistas vallecaucanos que compartieron en la Copa del Mundo, el defensor de Galatasaray asumió la responsabilidad por su fallo, pero también defendió el trabajo que realizó durante todo el torneo. Dice él: nuestra profesión tiene esos momentos. Me tocó errar a mí, aún con la seguridad y la preparación que se hizo para esas instancias. Me hago responsable de lo que pasó, afirmó el zaguero. Sin embargo, también envió un mensaje a quienes lo han criticado por esa acción puntual. Dice él: también soy responsable de lo que hice, de sentirme cómodo haciendo lo que me gusta hacer, que es defender, destacando el nivel que mostró durante toda la competencia. Davinson fue uno de los jugadores más destacados de la tricolor en el Mundial 2026. Disputó todos los partidos, lideró la defensa del equipo de Ernesto Lorenzo y fue clave para que Colombia tuviera una de las sagas más sólidas del campeonato.
0: Bueno, vea,
2: como
0: y
2: quien
0: esa...
2: dice, borró con la mano lo que hizo, pero borró pues, con el codo lo que hizo con la mano.
1: Sí, pero pues como él dice, pues me hago responsable de lo que pasó, pero también
2: sí,
1: soy responsable de lo bueno que también se hizo.
2: Sí,
0: pero
2: claro.
0: Es que venga, le digo algo, pues sí, sí, es que, o sea, yo digo que eso tiene que ser mucha presión.
1: No,
0: o sea,
1: obvio.
0: Pateo un penal.
1: En pleno octavo de final.
0: En pleno mundial. Que si,
2: todo el mundo te está
0: todo
2: viendo.
0: Todo el mundo viéndote. Toda la presión de no, eso tiene, la verdad... O sea, uno
2: eso
0: como
2: muy duro.
0: Uno como televidente, uno dice, pero cómo lo va a comer.
1: Eso lo patea a mi abuela.
0: O
1: eso
0: lo patea a mi abuela.
1: No, pero no.
0: O lo
1: no
0: hace
1: crea,
0: Rolando
1: no.
0: con los ojos cerrados. Bueno,
1: pero no crea que no.
0: Pero es duro. Siente esa presión y verás.
1: Sí.
0: Eso no es un trabajo fácil. Oiga,
2: ojo.
0: Sí. Ahí se evita ya. Vaya. Sí.
1: Venga, en otros deportes.
0: En otros deportes. ¿Tenemos otros deportes?
1: Sí, les voy a hablar de la NBA.
2: ¡Ah,
0: uy,
2: carajo!
0: No te creo. Se fue Rolando y dejó a Karina, ¿no?
1: Les voy a hablar de la NBA porque resulta que hay un pelado que tiene apenas 18 años y ya está asombrando al mundo. Se llama John Kuchmash. Le dicen el gigante. Mide, adivine cuánto, muchachos.
0: Dos metros.
1: Mide 2,29 metros.
2: ¡Upa!
1: Es una vara.
2: Es altísimo.
1: Pero es grandísimo.
2: Es más o menos lo que mide un piso en Colombia promedio.
1: Exactamente.
0: Más o menos, sí, claro. Sí, sí.
1: Dice que el baloncesto mundial tiene una nueva joya que está dando de qué hablar. Se trata de John Kuchmash, un joven de apenas 18 años, nacido en Sadan, en el sur, criado en Australia, que con sus 2,29 metros de estatura ya es considerado como uno de los mayores proyectos del baloncesto internacional.
0: Oiga, pues.
1: Muchachos, ese hombre, estoy viendo las fotos, Dios mío bendito. Le toca entrar aquí. Agachado. Dice que lo más sorprendente no es solo su altura, sino la facilidad con la que se mueve dentro de la cancha. Corre, salta, cambia de dirección y protege el aro con una agilidad poco común para un jugador de su tamaño, al punto de que puede volcar el balón prácticamente sin despegar los pies del suelo.
0: Vea.
1: Así que ahí está. No, la NBA en ese momento está contento con él. Y él, pues obviamente, sigue asombrando a todo el mundo. Aparte que con su estatura, su habilidad en la cancha. Así que no se les haga raro que en los próximos partidos este nombre, escúcheme bien, John Kuchmash, dé de qué hablar.
0: Bueno, y es a 8 de la mañana, 27 minutos. En ese momento se corre la etapa 13 del Tour de Francia 2026. Se está disputando el día de hoy en un recorrido de 205 kilómetros entre Dole y Belfort. Estamos aprendiendo inglés en esta emisión.
1: Señores. Les tengo un dato, devolviéndome para lo que va a ser el partido del domingo entre España y Argentina.
0: A ver, el dato.
1: Dice que en esos momentos, cuentas finales del mundo, han disputado estos dos equipos. Argentina, ya son 7 finales, 3 ganadas.
0: Oiga, dice, eso.
1: O sea, ya son 7 finales, de las 7 finales ya son 3 ganadas. España, son 2 finales y solamente tiene un título.
0: Ajá.
1: Entonces, ahí está. Creería que España va a salir con toda porque quiere, obviamente, ya tener el segundo título en esa Copa del Mundo. Mientras que Argentina sería la cuarta.
0: Oiga, eso es un buen dato. Son las 8 de la mañana, 29.
2: Yo tengo dato.
0: A ver, dato.
2: Termina el Mundial e inicia inmediatamente el fútbol profesional colombiano. Deportivo Pasto está listo para enfrentarse a Bogotá Fútbol Club. Este martes inicia el compromiso a las 7 de la noche en el Departamental Libertad. Ya salió la boletería para quienes quieran ir a apoyar a la tricolor. Eso me pasa por comer mientras
0: sí.
2: Mientras estoy aquí. Y hay 2x1, ¿no?
1: ¿Sí?
2: Anunciaron 2x1 en boletería.
1: ¿Cómo?
2: Sí, todo el estadio, o todo a 2x1, dice la publicidad, en este caso de la Asociación Deportivo Pasto. Y pues ya el partido que se realizará a las 7 de la noche en el Departamental Libertad, en la Liga Dimayor, que ya inició partido este martes del Deportivo Pasto y volvería a jugar ya el sábado, este sábado noche.
0: Bueno, ahí está. 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

0: Esa es.
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0: Ahora sí, esa es Tropicana, la más bacana, 8 de la mañana, 40 minutos, 8:40. Llegó la hora de actualizar todo el tema de noticias con Claudia Ortega Sarria. Claudia, buenos días, ¿qué tenemos en noticias?
2: Amigos de Tropicana, hola, ¿qué tal? Muy buenos días. Hora de la actualización de las noticias que les contamos desde el servicio informativo de Caracol Radio. Un hombre fue víctima de un ataque sicarial con arma de fuego en inmediaciones del Parque Bolívar, aquí en la ciudad de Pasto. Según la información preliminar, dos sujetos que se movilizaban en motocicleta le dispararon en repetidas ocasiones y posteriormente huyeron del lugar con rumbo desconocido. La víctima fue auxiliada por un motociclista luego del atentado, aunque hasta el momento se desconoce su identidad. Las autoridades avanzan en el proceso investigativo. Se sabe que se trata de un comerciante. Inmediatamente sucedió este hecho, que por supuesto causó gran conmoción allí en la zona suroriental. Se acordó el sector e iniciaron las pesquisas para esclarecer lo ocurrido y por supuesto identificar a los responsables. Y un balance positivo entregó el sector portuario de Tumaco al informar que en lo corrido de año se ha logrado el transporte de más de 100,000 toneladas de combustible, consolidando a este como un punto estratégico para el abastecimiento energético en el suroccidente colombiano. Los representantes del sector destacan el esfuerzo logístico que ha permitido mantener esta operación y garantizar el suministro de los combustibles pese a los desafíos propios de la infraestructura y las condiciones de movilidad. Están haciendo desde la sociedad portuaria un llamado al nuevo presidente para que priorice inversiones que fortalezcan a Tumaco, mejoren su infraestructura y promuevan proyectos para incrementar la competitividad. El respaldo del gobierno nacional será fundamental para consolidar el desarrollo de este puerto sobre el Pacífico, impulsando la economía regional y garantizando la continuidad de las operaciones en el transporte de los combustibles y también otros productos. Y las autoridades anunciaron que está todo preparado para dar inicio a la operación aérea y terrestre para combatir el incendio forestal que afecta a la cordillera de Nariño y que cumple ya una semana. Después de la coordinación institucional, se logró el apoyo de la Fuerza Aeroespacial Colombiana, el Ejército, la Policía, la Unidad Nacional para la Gestión del Riesgo y los organismos de socorro con las autoridades locales que han venido trabajando para tratar de extinguir este incendio. Es un operativo que cuenta, además de las aeronaves, con cerca de 30 unidades de bomberos, equipos desplegados en tierra para reforzar las labores de control. Recordemos que esto arrancó el pasado 8 de julio en jurisdicción de los Andes Sotomayor y se ha extendido ya hasta el municipio de Cumbitara. Ahí las condiciones pues han sido bastante adversas y se espera que hoy esto sea mucho más favorable para que se pueda adelantar la operación aérea. Invitados todos a participar de los actos conmemorativos por los 216 años del grito de la independencia de Colombia. Este 20 de julio habrá tradicional desfile militar y policial a partir de las 9 de la mañana. Va a recorrer la avenida Los Estudiantes con una tarima principal que estará en la Plaza de Nariño. Allí van a participar integrantes de las fuerzas militares, la policía y otras instituciones en un homenaje a la historia del país, los valores patrios y el compromiso de quienes trabajan por la seguridad y el bienestar de los colombianos. La invitación a las familias pastusas para acompañar esta conmemoración y vivir una jornada de civismo, respeto y orgullo nacional en el marco de una de las fechas más representativas del calendario patrio. Y cerramos con esta información porque se anuncian avances en la consolidación de una alianza estratégica en la gobernación de Nariño y la Agencia Vasca de Cooperación y Solidaridad después de una agenda de trabajo que se ha desarrollado durante 3 días. Este acercamiento pretende construir una hoja de ruta que permita articular la cooperación internacional con las principales necesidades y prioridades de desarrollo que tiene el departamento de Nariño. El País Vasco es un referente internacional por su experiencia en la construcción de paz ligada al desarrollo territorial. Es por eso que este intercambio de experiencias busca abrir nuevas oportunidades para fortalecer proyectos de impacto social y conectar a Nariño con iniciativas de cooperación internacional y avanzar así en la consolidación de la paz territorial. 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Un abrazo, feliz fin de semana, feliz puente festivo y a izar el pabellón nacional este 20 de julio.
3: Gracias, Claudia, por toda la información aquí en Cómo Amaneció Pasto, en tu emisora más bacana, Tropicana, 8 de la mañana, 45 minutos. Más adelante venimos con los palos.
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0: Yo escucho Tropicana en la más bacana, 9:07 a.m. Evitas, ¿cuál es la noticia más importante del día?
1: La noticia más importante del día, señores, a esta hora se confirma por parte de la gobernación de Nariño la entrada en operación de un helicóptero que va a servir para apagar los incendios. 3 incendios forestales que están hoy vigentes en el departamento de Nariño, uno de ellos en la cordillera, que ha extendido ya sus llamas a afectar cerca de 600 hectáreas de vegetación. Desde hoy, los organismos de socorro, las autoridades locales y también la Fuerza Aérea Colombiana estarán coordinando esta atención de emergencia. Son 30 unidades de bomberos las que están disponibles para apagar estos incendios, pero también pues será un helicóptero que se destinó por parte de la Fuerza Aérea para controlar las llamas de este incendio, que ha sido muy difícil de sofocarlo debido a las condiciones topográficas del terreno en Cumbitara, pero también a medidas de seguridad como por ejemplo el hallazgo de varias minas antipersona que impiden el acceso de los organismos de socorro. Mucha expectativa entonces, porque ya son más de 7 días los que ha venido afectando este incendio, que no ha podido ser apagado hasta ahora, y la expectativa, por supuesto, tendremos muchas o prestaremos mucha atención al desarrollo de las operaciones que realicen las autoridades en estas zonas.
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0: Es hora de sentirse en paz en Tropicana. 9:09 a.m. Vaya mandando su notica de voz, a que le va a dar palo en Tropicana.
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0: saca la piedra, que lo emberraca. Dígalo con su nota de voz. El Tropi WhatsApp 319-580-7706 de Tropicana.
1: El último palo de la semana.
2: Y dice: con la punta el palo, con el medio palo, con el palo entero.
3: Sí, sí, sí, aquí, ¿qué pasó con los puños? Que fue con las patadas voladoras, señora, con
4: no.
3: Las llaves.
4: Ay, ay. No,
3: dame
4: no.
3: Más, dame más. Eso. No para emociones, ya, tranquila.
4: Calme, cálmese.
3: Yo escucho. Camilo, tranquilo.
4: ¿Qué? ¿Camilo?
3: Pues el gerente. Ah,
4: ¡no creo!
3: Ah, bueno, y mi tío.
4: Yo escucho Tropicana, la más bacana. Son las 9 de la mañana, 14 minutos. Yo escucho Tropicana. Buenos días, 319-580-7706. Oyentes de Tropicana. En esta mañana, ¿a qué le va a dar palo en Tropicana? Ojo, mande notica de voz. Mínimo. Mínimo, no hay un mínimo. No hay un mínimo de palos, ¿no? O sea, no hay un mínimo de cuánto tiempo.
3: No. El
4: siempre es
3: si
4: un máximo 30 segundos. Sí. Tropicana la más bacana. Buenos días. Le damos la bienvenida a los oyentes. Buenos días.
5: Palo. Para toda la Policía Nacional que anda haciendo labores de tránsito que no le corresponden en la ciudad de Pasto, o que andan de guardaespaldas de los azules, que se pongan a trabajar, ya que hay bastante ladrón en

0: esta ciudad. Tropicana, la más bacana.
1: Bueno, mi amigo, gracias por su palo. Es el 319-580-7706. 9 de la mañana, 15 minutos, los últimos palos. Por acá me mandaron un podcast de 1 minuto 29, mi amigo. Reenvíe el palo un poquito más corto, máximo 30 segundos, mi amigo. Tropicana, buenas.
2: Hola, hola, hola, Tropicana, para darle palo del duro a los de Claro y Movistar. Todos los días llaman, a toda hora. Son muy insistentes, que, ay, Dios mío, por todo, llaman mucho. Claro y Movistar, palo del duro para Claro y Movistar, a cada rato llaman. Son las 9 de la mañana y ya me han llamado 3 veces. Eso es el colmo. Palo, palo, palo del duro para Claro y Movistar. Que alguien haga algo contra esa gente para que ya no llamen más, por favor. Bloqueo todos los números de ellos.
1: Pues no, eso está muy bien bloqueado. Sí.
3: Bloqueo, bloqueo, bloqueo.
4: A mí que no me llama nadie.
3: ¡No! Ni por equivocación te llaman, Gisela.
1: Tropicana, la más bacana, son las 9 de la mañana, 16, más palos.
5: Palo, palo del duro para esas empresas que están haciendo trabajar más del horario establecido y no están pagando ni el mínimo. Palo, palo.
3: Eso es delicado.
1: Eso tiene...
3: consecuencias.
1: ¿Sanción?
3: Sí.
1: Sí, el trabajador se puede quejar.
3: Claro, lo puede hacer.
1: Lo puede hacer, mi queridísimo amigo. Yo escucho Tropicana, la más bacana. Buenos días.
6: Buenos días, Tropicana, la más bacana. Vamos a darle un palo a una publicación que se hizo viral de un tipo que invitó a una chica a una salida y la chica se pidió una hamburguesa de 3 pisos, pues bien costosa.
1: Bien costoso.
6: Y analizándola bien, pues claro, con razón, la chica ha sido venezolana, pues ¿cómo? Ahí ya se comprende, ahí ya se entiende las cosas. ¡Palo! Para esas interesadas.
3: ¡Ay, no! ¡Palo! Pues es que es bien tacaño, se le nota, papi, olvídese. ¡No, olvídese! Se nota que es... ¡No! ¡No, yo con hombre taque! ¡No! ¿Dónde, señor, se da cuenta la
1: Karina,
3: forma de que yo como?
1: Ya,
3: yo creo que me demanda.
1: Karina,
3: no,
1: calmes,
3: a mí los hombres tacaños y no, olvídese. Calmes, y, no, calmes, y vea, calmes, y no tiene nada que ver
1: respire,
3: con que
1: respire,
3: la niña, respire. La persona, la mujer con la que salió sea venezolana.
1: Respire, sí. Respire.
3: Aquí la vaina es que si usted no tiene plata, papito, sí, en vez de buscar novia, busque trabajo. Sí, punto. He dicho.
1: Inhale.
3: Espere.
1: Exhale.
3: Ya.
1: Tropicana, la más bacana, 9 de la mañana, 18.
7: Buenos días, Tropicana, la más bacana. Le quiero dar palo del malo a esos de la empresa de aseo Veolia. ¿Cómo es eso que me llega más caro el recibo por aseo que por agua?
1: Oiga,
7: esos de Veolia nos están robando.
1: ¿Qué pasó?
7: Nadie hace nada. El consejo de pasto no sirve para nada. Toca es hacer una marcha, hacer un plantón y ir a tirar piedra donde...
1: Ay, a ver, señor.
3: Espere. La violencia sí, no, tampoco.
1: Sí, no incite a la violencia, por favor, tampoco. Mi amigo. Eso no lo permitimos.
3: No.
1: Tropicana, la más bacana. 9 de la mañana, 18 minutos. Tiene que calmarse, señor. Cálmese. Tropicana, buenas.
8: Buenos días, Tropicana. En esta mañana le quiero dar palo al profesor Carlos Antonio Vélez, que se vive criticando la selección. Y también palo para todos los que viven criticando a la selección. Llegamos lejos. Palo para todos ellos.
1: Bueno, ese partido fue hace rato, ¿no? Yo ya ni me acordaba. La verdad, yo ya...
3: Sí, ya.
1: Ya ni me acordaba que compré esa camiseta 58 cuotas.
3: Y se la estrenó fue el día del partido.
1: Me la estrenó el día del partido. No, ya ni me acordaba, amigo. Ya, déjelo pasar. Yo escucho Tropicana, la más bacana. 9:19, más palos.
9: Tropicana, la más bacana. Buenos días, muchachos.
1: Buenos días. Palo
9: para Karina, que toma agüita. Que cuenta esta 10, que no se supure tanto.
3: No,
9: Tropicana,
3: papá.
9: La más bacana.
3: Es que hay algo que con lo que yo no puedo, con lo que yo no concibo ni nada. A mí no me puede gustar una persona tacaña, ole. O sea, yo no puedo. Por ejemplo, mira ahora aquí estamos diciendo que teníamos hambre. ¿Qué hice?
1: Comer. Ah, bueno, y comprar.
3: Ah, bueno. Entonces no me engaña de decirle que es que calme, que yo no, muchacho, no, sino que es que a esas alturas de la vida, si usted está, no sé, con su pareja y demás, listo, usted puede pasar por una situación difícil y uno lo puede entender y uno como pareja usted lo puede apoyar, pero a mí no me venga usted a salir de que usted está en plena conquista y se va a colocar con tacañerías a decir de que le da la razón al pelado este y a decir que porque es venezolana. No, muchachos, así tampoco, no.
1: Sí, sí, sí.
3: No, además... está muy mal, la verdad. A mí no me gusta ese tipo de comentarios, olvídese.
10: Con todo el respeto, papá, ¿quién es usted?
1: Yo escucho Tropicana la más bacana, 9 de la mañana, 20.
11: Buenos días, Tropicana la más bacana. Palo, palo, parece que dice que Antonio Vélez solo vive criticando a la selección. Él dice la verdad. Nunca hemos ganado nada y por personas así que piensan así, que hay la selección siempre da todo y nunca trae nada. Por eso es que estás así, por eso es que Colombia nunca va a ser campeona de nada, por personas que piensan así, de esa forma. Tropicana la más bacana.
1: No, Tropicana la más bacana, son las 9 de la mañana, 21 más palos.
12: Es Tropicana la más bacana, que el Señor los bendiga. Palo para esa situación de lo de la hamburguesa. Es que no es cuestión de que sea tacaño, no hay que ser tampoco una persona aprovechada, conchuda y maleducada. Ya uno tiene que ser correcto también de acuerdo a las circunstancias, no es cuestión de coger y pido, o también lo hizo de mala clase. Puedes decir, ay, ya que me invita, entonces que gaste. Las cosas no son así, es cuestión de educación y respeto. Palo, palo.
13: Hola, bebé. ¿Cómo estás? Hace rato querías escuchar mi voz, ¿cierto? Hoy te voy a invitar a salir. Pero ven, no te preocupes, yo pago todo. Vamos ahí a donde doña Margarita.
3: ¿Qué es doña Margarita?
13: La señora que vende esas empanadas y esas papas rellenas deliciosas. ¿O qué se te antoja?
3: A mí se me antoja una hamburguesa triple.
1: ¡Trátame serio! No, definitivamente.
13: Sí, yo digo que eso está cañería, cariño.
3: No, total.
1: Y si usted va a invitar a salir a alguien, no, lleve platica. Tropicana la más bacana, buenas. Es que por acá dice, donde doña Margarita, puro sancocho de espinazo. Uy, qué rico.
3: Uy, venga, sí.
1: Un sancocho trifásico. Uy, venga. ¿Cómo sería? ¿Dónde le llego? Mejor dicho, envíenme la dirección ya.
3: Pero acá haces de comer.
1: No importa. Tropicana, buenas.
14: Muy buenos días. Tropicana la más bacana.
1: Hola, señora.
14: Buen día para todos. Palo y bien duro, durísimo para todas las personitas que trabajaron ahí en la notaría cuarta. Como cambiaron de personal, cambiaron de trabajadores, se perdieron carpetas, se perdieron documentos muy, muy importantes. Y ahora tener vuelta que pagar ya estando todo casi listo. Gracias, Tropicana, la más bacana. Que por favor, esas carpetas las devuelvan. Que esos son documentos que a nosotros nos importa. Porque a ellos ya no les sirve de nada para ellos.
1: Claro. Bueno, ahí está el palo de la señora 923.
15: Muy buenos días, Tropicana, la más bacana. Para darle un palo de bueno y un palo bien bonito a mi novia. Que ella es tan linda, tan hermosa. Y acá es diferente, yo no soy tacaño para nada, pero yo cuando le invito a comer a las salidas, yo le digo, venga, pida lo que usted quiera, y ella no lo hace, no dice lo que usted quiera, es tan linda, tan hermosa. Oh. Gracias, Tropicana, la más bacana, oh. Pero del buenísimo.
1: Amigo, espere que lleven 5 años y le va a pedir hamburguesa de 5 pisos.
3: Pero, pues, no, vea,
1: yo le voy a decir algo, Karina.
3: Dígame.
1: Algo. Uno muchas veces con la pareja, ¿sí es así?
3: ¿Sí?
1: O me va a decir que usted con su novio. Amor, que. No, amor, ¿qué vamos a comer? Vea, no, pues pida lo que quiera, ¿no?
3: Él sabe y creo que puede dar fe que cuando si yo lo invito, yo le digo, escoja lo que usted quiere comer y dónde quiere ir. Que la invitación corre por cuenta mía.
1: Es verdad.
3: Y él dice, ay, amor, no, hágale, sin problema. Y empieza, pero es que yo la carta y yo, no se ponga a ver los que son los precios. Lo estoy invitando. ¿Dónde quiere ir? ¿Qué quiere comer? Hágale.
1: Es verdad.
3: Porque es que vuelvo y le digo, o sea, ya, y ya llevamos tiempo él y yo.
1: Ahí está. Es que esas invitaciones nunca deben de faltar. Yo por lo menos también igual.
3: Yo trabajo.
1: Amor, ¿qué quiere? Pida lo que quiera, necesita. Amor.
3: Exactamente. A mí no me gusta ser tacaña.
1: Es que, vea, yo le voy a decir algo, Karina.
3: No soy tacaña con ustedes.
1: Vea, Karina, le voy a decir algo y le voy a resumir en pocas palabras. Uno trabaja para darle gusto a los de uno.
3: Eso.
1: La plata se hizo para gastar.
3: Eso.
1: Y el que no quiera gastar plata, pues que no la gaste. Son las 9 de la mañana, 25 minutos. Yo escucho Tropicana, la más bacana, la emisora diferente. Yo también, yo soy... ¿Qué,
3: no,
1: mi amor?
3: No.
1: Amor,
3: yo
1: pida
3: no
1: lo que quiera. Hágale, pa'lante es pa' allá. Yo escucho Tropicana, la más bacana. Amor, quiero un Lamborghini. No, hasta allá no me alcanza todavía.
3: Pero hasta allá tampoco, pero... Pues.
1: Tropicana, 9 de la mañana, 25, buenos días.
16: Tropicana, la más bacana, buenos
1: días. ¡Hoy mi amigo, Carepalo!
16: Palo por ustedes, por ser la mejor emisora de Pastor. Dios los bendiga. Y...
1: Amén.
16: Palo pa' Karina, ese pobre Oscar lo tiene. Es mejor lichigo la tiene el pobre Oscar.
3: Uy, no. Para nada.
16: Karina, mejor es darle de vestir que de comer.
3: Uy, no, tampoco de vestir.
1: No, de vestir es cara. Liz Butón, Dolce Gabbana, Gucci.
3: No. No, y si el oyente está errando, la verdad.
1: Zapatillas de nuestros amigos de... ¿Cómo es que se llaman? Los que pautan Skechers. No, Dios mío, o sea, Karina es...
3: Y ropa de entreno, tiene que dar proteína, los preentrenos y demás.
1: Por acá
3: eso
1: dice,
3: no es económico.
1: Oiga, hablando del tema, un amigo invitó a la salida a su novia y ella se pidió un cuy entero solo para ella. Mi señora. ¿Cuánto vale un cuy? ¿Como 90?
3: ¿60? Como 60, 60, 70, 80. Bueno. Pues como que dependiendo también del lugar.
1: No, pero igual es económico.
3: También.
1: 9 de la mañana, 26.
17: Buenos días, Tropicana, la más bacana.
1: Buenos días, amigo.
17: También palo a esas mujeres que solo salen para que les gaste. Y nunca tienen un detalle con uno. Por lo menos Karina, ella le dice al novio, pida lo que quiera que yo invito. Pero hay mujeres que usted las lleva... 1, 2, hasta 3 años y ni siquiera se conforman con darle un feliz cumpleaños
3: o
17: un dulce. Tropicana, la más bacana.
1: Ahí estoy de acuerdo contigo,
3: sí,
1: mi amigo.
3: Ahí sí estoy de acuerdo también con usted,
1: no,
3: Carepalito.
1: Es que yo digo que las cosas bonitas
3: es
1: en este mundo
3: dando.
1: Es lo mutuo.
3: Sí, lo recíproco.
1: Es verdad, y eso pasa mucho, o sea... Ya si usted lleva 3 años ahí y no le han gastado ni una empanada en la esquina, amigo, no.
3: Ahí no es.
1: Tráteme serio, Tropicana, la más bacana, 9 de la mañana, 27.
18: Tropicana, muy buenos días. Vamos a darle palo a la gente a la que se duele. No que por ser venezolano que tienen que comer, no. Ahí está, la persona que quiera conquistar no le importa gastar, pero la otra persona que tiene que ser delicado, y además eso es problema de cada quien, dejen de sufrir por eso.
1: Es verdad. Hola, Karina, yo de hombre, por lo menos cuando mi novia va a pagar, es como que a uno le da pena, ¿no? No sé si Oscar también sea de ese tipo de hombre. Yo creo que sí.
3: Sí, pues yo creo
1: que es que uno
3: sí,
1: de hombre, pues... uno de hombre cuando, por lo menos uno está ahí en el restaurante, ¿no? Ay, hola, ay, no. Amor, yo te invito. Y uno, uy, no, ¿cómo se te ocurre el macho de esta relación? Yo pago, no te preocupes. Tú no te preocupes por
3: nada. O sea,
1: el
3: que resuelve soy yo.
1: Ajá.
3: Pero
1: y ella...
3: No, yo quiero resolver hoy.
1: Por lo menos se para, a mí me ha pasado, se para y da la tarjeta y yo como que... Empiezo a mirar como para otros lados. Empiezo.
3: ¡Qué bonita esa decoración!
1: Ay, mira este piso, esta grieta que tiene aquí. Yo empiezo a mirar para todas partes. No sé, a mí todavía me da como.
3: ¿Penita?
1: Sí, como penita, la verdad. Tropicana 929.
19: Buenos días, Tropicana, la más bacana.
1: Buenos
19: Vamos
1: días.
19: A darle palo duro a ese que habló, que dice que la selección llegó lejos. ¿Dónde llegó lejos?
1: Ay, llegó
19: no
1: lejos.
19: Hemos pasado de ese nivel. Y pues lo que dice el cabeza de rodilla del Vélez, pues está bien, pues porque los mismos y los mismos. Es más, este cabeza de órgano reproductor masculino ya sacó la lista de los nuevos de la selección Colombia. Palo, parece que habló.
1: Ay, no. Amigo.
3: ¿Pero por qué tanta agresividad?
1: Colombia llegó lejos. Karina,
3: sí,
1: pero... ¿cuántas horas se demora un viaje aquí a México?
3: Por hora, digo, son 4 horas.
1: Póngale.
3: Si hace escala, más de 4, pero a México son como 3 horas y media, 4 horas.
1: Por eso, ¿y cuánto se demoran de aquí a Estados Unidos?
3: Uy, no, también. Si tiene escala y demás.
1: Colombia llegó lejos.
3: ¿Cuánto se demora Canadá?
1: Llegaron lejos. Eso es lejos. Vayas a pie a ver si llega mañana. A ver, mi amigo, vaya. Lo invito.
3: Llegaron lejos.
1: De que llegaron lejos.
3: Eso sí. ¿Cómo? Pero llegaron.
1: Llegaron. Tropicana. A mí no me venga a meter los dedos a la boca, mi queridísimo amigo Garipalo. Tropicana 930.
20: Bueno, Tropicana, la más bacana. Sí, mi esposa me ha regalado una pulidora.
1: Uy.
20: Gracias. Uy. Me ha gastado una pulidora y no me puedo quejar.
1: Una pulidora, mira.
3: Eso, no, ojo, cuesta.
1: Una pulidora es caro. Sí. Sí, a mí también me han gastado, me han dado regalitos y así. Tropicana 930. Me gusta cuando me invita a comer pollo el Mr. Pollo. Cuando me invita a ella, yo le digo, no amor, qué pena que usted me vaya a invitar, en serio. Por favor, me regala alitas por 32.
3: Ya.
1: Tropicana, buenas.
21: Bendecido día, amiguitos Tropicana. Obvio, el hombre es el que tiene que pagar siempre, las mujeres, porque tenemos que pagar.
1: ¡Se arma polémica!
13: Espere, que esto se pone bueno, esto se pone cada vez mejor, pero terrible. Perriemos un poco en ese momento.
22: Magwiki.
1: Ay, señora, en estos momentos cambiamos la sección de los palos.
3: ¿Por quién tiene la razón?
1: ¿Por quién tiene la razón en Tropicana? Señora, ¿tú quieres una hamburguesa de 3 pisos y una cosa espectacular para gastar toda la plata? Ay, Dios mío. Se armaron los palos, ahora sí. Se viene el debate. Tropicana, buena.
5: Palo para la policía que ayer no ayudó al señor que quedó herido en el Parque Bolívar. Palo para la policía.
1: Pero le ayudó, hasta donde entiendo, un motorratón que estaba por ahí. Amigo, Tropicana, la más bacana. 9 de la mañana, 32. Eso se pone bueno.
5: Palo para la policía que ayer no ayudó.
23: No, pero pues que no paguen, pero que descuenten, ¿sí o qué?
1: Tropicana 932.
24: Muy buenos días, Tropicana, para dar palo a todos esos princesos que se quejan por dar un detalle o invitar a comer a una persona. Ahora están enseñados en los montallantas que ellas paguen el pinchazo, que den para el combustible, que los inviten a salir, palo para todos esos princesos.
1: Ole, sí.
3: ¿Vio, muchachos?
1: Sí, no, yo por lo menos, uy, no sé. A mí me da pena que me inviten, la verdad. O sea, lo digo aquí entre nosotros. Es... Bueno, está bien, ahora, no digo que está mal.
3: No.
1: O sea, es normal. Porque
3: que tengan el detalle con ustedes, que sorprendan bien.
1: Es que el detalle es bien, es un detallito bien.
3: Es bien.
1: Es válido. Pero sí, el hombre tiene que ser el...
3: Hay un dicho que dice que el hombre es el proveedor, ¿no?
1: El proveedor, sí.
3: Pero pues...
1: Tropicana, buenas.
25: Tropicana, la más bacana. Los huecos en la ciudad parecen en este momento lagunas de la Cocha. Las lluvias y todo no se los mira y los carros pues están averiando y están... esquivándolos y están provocando accidentes. Y la verdad, pues, si usted tiene para gastar, hermano, invite. Y si no, quédese en casa. Palo.
3: Eso sí es verdad. Si no, quédese en casa.
1: Tropicana.
26: ¿Sí? Tropicana, buenos días. Vale, palo, Arnancho. Que la mujer le toca poner para el almuerzo, para los servicios. Y más de eso le toca vestirlo.
3: No, pues tampoco así.
1: Tropicana.
15: Tropicana. Tocando el tema, palo del bueno, también a las mujeres que también gastan. Uno no les exige, claro que no, pero si lo hacen a voluntad. Son mujeres también bien lindas que quieren tener detalles por nosotros.
3: Sí.
15: Y son cositas que enamoran. Gracias, Tropicana, la más bacana.
1: A mí, vuelvo y repito, a mí me han gastado.
3: Sí, o sea, se le han gastado. Sí. Y ya dijo que le daba pena y todo.
1: Y es como... Claro. Pero como dice el oyente, es bueno como que a uno le den un detallito una vez al año, no hace daño, como dice el dicho, pero es bueno el detallito, ¿no?
3: Sí.
1: Sí. Tropicana, la más bacana. 9.34.
27: Ahí está bien que pidan, pero lo que vayan a comer. A veces piden y dejan ahí más de la mitad.
1: Pero amigo, eso es bien para nosotros, amigo.
3: Porque ustedes comen lo que son.
1: Karina, no, yo no le veo. Que deje. Pero por lo menos si usted deja, si usted sale con su novia, amigo. su novia deja amigo, alégrese, ¿no?
3: Claro, porque si usted le quedó, porque si usted le quedó faltando un poquito,
1: ahí lo tiene.
3: Ese huequito usted lo llena con lo que ella está dejando, entonces es no se desperdicia.
1: Sí, yo no me enojo por eso, por lo menos. No me pongo feliz. Tropicana la más bacana, 9:35.
0: Tropicana la más bacana, muy buenos días. Palo recontra palo, pero de los buenos, de los muy buenos. Para mi novia, que ella es muy detallista. ¿Cómo sería tan detallista que cuando recién cumplíamos un mes de novios me regaló una moto 0 kilómetros? Y siempre tiene muchos detalles como yo con ella. Gracias, Tropicana.
3: Uno no la han querido, es nada.
1: Una moto 0 kilómetros.
3: 0 kilómetros. Y apenas llevando un mes de novio.
1: Un mes de novio.
3: Quiero que ella acabe de ganarnos.
1: No, es que depende del trabajo también, Karina. Bueno, si usted gana 10 millones.
3: También depende cómo el hombre se esté comportando también con ella. Pero el pelaje comporta muy bien. Sí. La tiene muy contenta. Y ella. Como un moto.
1: Ella es la sugar. ¿Cómo le dicen las mujeres? Sugar mami.
3: Pero no, es una mujer empoderada.
1: Bueno, bien. Tropicana.
2: Tropicana, la más bacana. Buenos días. Feliz y bendecido día. Palo de duro, de fuerte para esos hombres tacaños que les da pena pagar en una salida. Palo.
1: Bueno, ahí está, Tropicana. Gracias por sus palos, oyentes.
3: Eso fue debate hoy, ¿no?
1: Sí, eso fue debate. No, y está bien. Por lo menos yo digo, conclusión del tema.
3: A ver, conclusión.
1: El hombre es el que tiene que proveer.
3: Sí, el proveedor.
1: Siempre,
3: sí.
1: El proveedor, el que debe soluciona. Estar inclusive pendiente de su mujer. Mi amor, ¿qué necesita?
3: Las uñas, el cabello.
1: Si usted quiere arreglarse el cabello, pues dígame nomás. Y,
3: bien.
1: Y invítela, que son pequeños detalles que definitivamente suman a la relación. Y yo creo que todo hombre quiere ver a su mujer bien.
3: Sí.
1: O sea, pues hablo desde mi punto de vista, ¿no? Okay, sí. Quiere ver a su mujer bien y todo el cuento. Entonces, el hombre debe proveer, debe invitar, y si usted en algún momento le pide una hamburguesa de 3 pisos, páguela. ¿Cuál es el problema? Es que, para eso usted trabaja.
3: Pero es que las hamburguesas vienen en combo. Viene con papitas y sí. Viene con la gaseosa. ¿Cómo te puede salir una hamburguesa en combo?
1: No, acá una hamburguesa en combo, más o menos, precio promedio.
3: Sí, ¿cuánto?
1: Yo creo que menos 30 mil
3: o unos 40 y punta.
1: Unos 40 y punta.
3: Y entonces, 30, muchachos, 40. No, pues tampoco.
1: Sí, ahí está.
3: Tampoco seamos así, ole.
1: Y la otra conclusión es que las mujeres también, si quieren tener un detalle bonito, lo pueden hacer.
3: Lo pueden hacer.
1: Entonces, eso es...
3: Dando y dando.
1: 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Y por eso, el colchón va con la almohada.
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0: vamos desde el cómo amaneció paso de Tropicana, la más bacana en la emisora diferente que ayuda a los peluditos y a la gente.
1: Sí, señor.
0: Siempre disfrutando de estas mañanas bacanas, por supuesto, con tu emisora Tropicana. Oiga, tenemos ¿señor? Como siempre el tema del día. Estoy aprendiendo un poquito, me metí en unas clases.
1: ¿Qué pasó?
0: Y he llegado a una conclusión.
1: Díganme. O díganos, sorpréndenos.
0: Cada quien es libre de hablar como quiera.
1: Ya se prendió el agua al río. Sí. ¿Pues qué dijo? ¿De qué?
0: El tema del día.
1: Ajá.
0: El tema
2: del día. ¡Uy!
1: Bien.
0: ¿Así está bien dicho?
1: No sé. El tema del día.
0: Espere. ¿El tema del día?
1: Ajá.
0: ¿Está bien decido?
1: ¿Decido?
0: Sí, decido.
1: Ay, Dios.
0: ¿No está bien decido? ¿No?
1: Yo la verdad, yo no sé qué voy a hacer aquí.
0: Karina está bien decido. ¿Qué? ¿Por qué me miran todos así? ¿Es que nunca han visto un man tan guapo como yo? La metieron. Vea, nos vamos de una vez con el tema del día. Por supuesto, tenemos nuestra caja de preguntas de nuestro Instagram, Tropicanapaso 100.1.
1: Yes.
0: Completa. Eso es así.
1: A ver.
0: La mayoría de gente no está lista para aceptar qué. ¿Usted no está lista para aceptar qué?
1: Que le digan las verdades.
0: Que le digan las verdades.
1: Uy, sí.
0: Que Colombia perdió.
3: Que Argentina va a ganar.
0: Que Argentina va a ganar.
1: Sí. Sí.
0: Hay muchas cosas, ¿no?
1: Estoy de acuerdo con Cevitas.
3: La muerte.
0: La muerte. Hay muchas cosas.
1: Hay muchas
0: personas que... Uy, no, pero ¿por qué le meten cabezazo? Hay muchas personas que no están listas para la muerte, por ejemplo. Hay personas que no están listas para que parte un ser querido, por lo menos.
1: ¿Qué más que la pregunta?
0: No. Yo escuché Tropicana, la más bacana. 9:52 vaya a nuestro Instagram, Tropicana Pasto 100.1. No, espérate, que es que acaba de llegar el Pretty Boy, Dirty Boy, Baby. Completa. La mayoría de personas no están listas para aceptar qué.
1: Casarse. Formar una familia.
0: Bueno, puede ser también.
1: ¿Sí?
0: Vaya a nuestro Instagram, Tropicanapaso 100.1, responda a la caja de preguntas. Ya nos vamos.
1: Se quedan con
0: nosotros mismos. Vamos a seguir aquí, ¿no? Vamos a seguir todos. Vamos a hacer, mejor dicho.
1: Vamos a hacer un mix.
0: Vamos a hacer de este viernes un remix. En eso se quedan con Sebastián Villada al aire.
3: 9:53, esto es Tropicana.
0: Eso, ya lo estamos preparando. Son las 9:53, ya nos vamos. Se quedan con toda la buena música de Tropicana.
3: Sí, claro, es que esto fue el cómo amaneció de Tropicana.
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0: Yo conozco a Tropicana. Karina, están pasando cosas en esta cabina. Escuché Tropicana. Espere, ¿qué?
1: Se nota que hoy es viernes.
0: Sí, se nota que hoy es viernes.
1: Ya está Sebastián listo para hacer tu.
0: Ahora sí, espere. 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
1: La Hora en Tropicana, la más bacana, 10 de la mañana, 11, 10, 11 en Tropicana.
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3: 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En Tropicana son las...
1: En Tropicana son las 10 de la mañana, 12, 10, 12 en Tropicana.
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0: escucho Tropicana, la más bacana. Son las 10 de la mañana, 13 minutos, 10:13. Aquí estamos. Ay, Dios mío, Karina, esto se pone cada vez mejor, porque ¿señor? En estos momentos tenemos información muy importante para todos los oyentes de Tropicana, la más bacana, la emisora diferente. Porque, ¿quiénes nos acompañan en esta mañana, Karina?
1: Nos acompaña Diana, ella es médico veterinaria, asesora nutricional de soya y viene desde el Centro Agropecuario de Nariño porque vamos a hablar de un alimento muy chévere, tanto para gaticos como para perritos.
0: Diana, bienvenida a Tropicana, buenos días.
2: Hola, muy buenos días a todos, ¿cómo están?
0: Bueno, muy bien. Diana, contémosle a todos los oyentes de qué se trata este alimento.
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0: Oh, bueno, vea, Karina, usted por lo menos que tiene su mascota.
1: Sí, señor.
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1: Berlincito.
0: Que tiene a Berlincito, que Berlincito tiene bastante pelo.
1: Muchísimo pelo.
0: La recomendación es que ustedes cuiden el pelo de su mascota, pues obviamente dándole un buen alimento. Y por eso nos acompaña Diana de Lucky, ¿sí o no?
2: De Lucky, sí, señores. 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
0: Es verdad.
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0: 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Tenemos alimentación para ellos también, para que nos visiten y se den su vueltica por allá y nos visiten.
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1: Bueno, súper bien. 10 de la mañana, 17. Diana, Diego, muchísimas gracias.
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1: Bueno, así que ya saben, oyentes de Tropicana, la más bacana, dígame, amigo.
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1: Bueno, muchísimas gracias. 10 de la mañana, 18. Yo escucho Tropicana.
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1: Es hora de sentirse en paz en Tropicana, la más bacana. 10:18. Ya me voy para las calles porque ya tenemos a W en las calles con la Tropimóvil de Tropicana, la más bacana. 10 de la mañana, 18. Hoy es viernes, fin de semana. Hoy vamos a tener la Tropiteca de Tropicana. A eso de las 2 de la tarde abrimos las puertas de la discoteca más grande que tiene Colombia. Y es hora de sentirse en paz en Tropicana, 10:18.
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1: 10 de la mañana, 22 minutos en tu emisora más bacana, Tropicana. Y llegó el momento de irnos para las calles con información a esta hora con WW. ¿Dónde se encuentra?
2: Hola, Karina. Hola. Feliz mañana para nuestros oyentes. Y con esa música, mejor dicho, sabroso, ya nos vamos metiendo en el cuento de lo que se viene. Es espectacular concierto para el próximo 25 de julio. 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Andrés, bienvenido a Tropicana en esta mañana de viernes.
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3: Sí, claro que sí. 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
2: Bueno, Karina, yo ya vuelvo con Andrés Guerrero desde Hotel Bolívar Plaza, aquí al respaldo del Hospital Departamental.

0: 10 de la mañana, 28 minutos. 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
1: 10:34 a.m. Seguimos al aire con más información desde las calles con W.
2: Así es, oiga, aquí estoy ya contagiado de esta música del gran concierto que se viene de los corridos de oro. Así es, corridos del rey, estaremos también con Uriel Henao y por supuesto el charro Rafael Jiménez, y ahí estará nada más y nada menos que Anthony Zambrano Jr. Y aquí estamos con Andrés Guerrero desde el Hotel Bolívar Plaza. 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
2: Bueno, es algo que me tiene impresionado porque su celular no para de sonar, ¿no? Las reservas, obviamente, que el gusto de este concierto, ¿cuál es el mayor atractivo, según lo que tú estás mirando en la reserva?
3: Bueno, El artista que nos ha movido totalmente el evento es Uriel Henao. Y estoy muy impresionado porque cuando contesto los mensajes me doy cuenta que es un artista que abarca mucho público, tanto de los jóvenes y hasta los adultos. Entonces, hay personas que todavía estaban como indecisas o no creen si viene o no viene. Los invito a que ingresen a la página oficial de Instagram de Uriel Henao. Ya publicó que él va a estar acá en nuestro evento el próximo sábado 25 de julio en Corridos de Oro.
2: Así es, Karina, yo voy a seguir acá desde el Hotel Bolívar Plaza precisamente con este gran concierto que tiene para el próximo 25 de julio en el Coliseo Champañat. Se coincide con... Siga, por favor, Karina, en Estudios con Tropicana, la más bacana en el viernes.
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1: 10:46 minutos, nos fuimos rápidamente con el informe de cierre a esta hora con W.
2: Así es, nos vamos con el informe de cierre desde acá, desde el Hotel Bolívar Plaza, al respaldo del Hospital Departamental de Nariño. Me encuentro con Andrés, uno de los encargados, organizadores, empresarios de este importantísimo concierto para el 25 de julio. Andrés, vamos con el informe de cierre. ¿Qué tenemos para complementar?
3: Bueno, para complementar es recalcarle a la audiencia que son o vamos a tener la presentación de tres artistas que vienen por primera vez a la ciudad de Pasto. De aquí de Colombia viene Uriel Henao, el rey de los corridos prohibidos. Viene Anthony Zambrano Jr. Y desde México, por primera vez a la ciudad de Pasto, viene Corridos del Rey. Un artista que es tendencia en plataformas digitales, que a pesar de que canta su música regional, siempre deja un mensaje de motivación y también abarca mucho nicho en cuanto a la parte o los adultos y los jóvenes. Entonces ha sido algo muy, muy chévere. Y como lo hablábamos detrás de bambalinas, este es un evento que no se volverá a repetir, una experiencia única aquí en el departamento de Nariño, donde vamos a unir la cultura y el arte de dos países en un solo escenario, obviamente con representantes de altura, con artistas que son de talla internacional aquí el 25 de julio en el Coliseo Champañá.
2: Bueno, y vamos a hablarle ya en ese informe de cierre la promoción que tenemos para el día de hoy, los que vengan aquí al Hotel Bolívar Plaza.
3: 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Para las personas que no han adquirido su ingreso, por favor, vengan aquí, aprovechen la promoción y dejen de seguir viendo a sus artistas en YouTube, en redes sociales. No, lo importante es ir verlo en vivo y en directo. Y para que las personas que todavía no creen, ingresen a la página oficial de Uriel Henao, donde ya está reposteado que en su agenda viene el próximo 25 aquí a Corrido de Oro.
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2: Bueno, gracias Andrés y gracias también a los que están en este gran importante concierto que se viene para la ciudad, para la capital, San Juan de Pasto. Karina, siga usted desde estudios con más música en el fin de semana.
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0: mañana, 7 minutos. 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
0: 11 de la mañana, 8 minutos. Más adelante seguiremos con más informaciones de las calles.

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1: 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En Tropicana, 11 de la mañana, 11 minutos.
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1: 11 a 16 minutos con Tropicana.
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1: 11:35 minutos y nos fuimos rápidamente a las calles en esta mañana de viernes con más información con W.
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1: Once 11:49, seguimos a esta hora con más información desde las calles con W, exactamente desde Colchones Bella Luna.
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1: En tu Tropicana, 11:55 minutos.
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1: 12 del mediodía, 6 minutos. 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
2: 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Regreso con usted a estudios.
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1: La Hora en Tropicana, 12 del día 33.
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0: canción esa con Silvestre Dangond, que no se enteren. Ya son las 12 del día, 46 minutos con Tropicana, la más bacana.
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0: Así es, el día de hoy estaremos con la Tropiteca de Tropicana. ¡Muy!

¡Eso, qué rico! ¡Suban el volumen a Tropicana! Y hoy vamos a estar con Tropiteca, sí, señores. Con la más bacana, 12.52.

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Este Tropicana, la más bacana, y nos vamos preparando para la viejoteca, para la Tropiteca. De Tropicana, obviamente. ¡Qué

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1: La Hora en Tropicana, 1:15 p.m.
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0: 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Son ya la 1:24, 1:24 con Tropicana.
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1: 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Una 29 minutos en Tropicana.

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3: Es el fin de semana con Tropicana, la más bacana. 1:30 minutos, ya venimos con la Tropiteca. ¡Muy!

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1: Así es el fin de semana con Tropicana, la más bacana, 1:40 minutos.

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14: La tarde en punto, oyentes de Tropicana, de la más bacana, ya venimos con la Tropiteca.

Así es, el viernes es de Tropiteca. Sí, señores, qué rico, sabroso suena todo esto. Ajá. Bueno, venga, les comento, se prende la Tropiteca de Tropicana con aguardiente amarillo a gozar. Atención, mi gente, esta tarde la rumba se vive como se debe, con el sabor y la alegría de aguardiente amarillo. Prepárate, prepárate, prepárate. Oye, para bailar, cantar y gozar toda la tarde en una fiesta llena de buena música, amigos, y el mejor ambiente, porque cuando hay aguardiente amarillo, la tarde se prende, la pista vibra y la fiesta no se detiene. Está la Tropiteca de Tropicana.

Eso, rico, rico, rico, sabroso, como tiene que ser. Este es el fin de semana con Tropicana y la Tropiteca. Sáquenla a bailar. Oiga, con la discoteca más grande que tiene Colombia. Eres Víctor Scratch.

Hacia el fin de semana, chévere, bacano, con Tropicana, la más bacana. A ver, usted por allá que está en su casa, en el trabajo, aquí le estamos contagiando a ustedes de esta buena energía, de esta buena vibra del fin de semana, con DJ Víctor Scratch en Tropicana. 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

0: Qué rico, sabroso suena la tropiteca de Tropicana, ¿sí? En este fin de semana. 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Ya son las 2 de la tarde, 19.
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0: Oiga, qué rico. Vamos a seguir en esta tropiteca de Tropicana, la más bacana. En vivo, Víctor Scratch. 2:20 minutos en el viernes. Sáquela a bailar. ¿Cómo suena? ¿Cómo suena esto?

Eso, qué rico, qué rico. ¿Cómo lo baila? ¿Cómo lo baila el vecino? ¿Cómo lo baila la vecina? ¡Ay, ay, ay! Oiga, ¡ey, ey, oyentes! 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Rumba, salud y que siga la fiesta. Víctor Scratch en vivo.

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1: Así es, el viernes es de Tropiteca. Oiga, súbale el volumen a Tropicana, la más bacana, que aquí estamos llenos de buena vibra y buena energía. Víctor Scratch tocando en vivo en esta Tropiteca de hoy. ¿Cómo la estamos pasando? La

¡Eso, qué rico! Oye, saludamos también a la gente que se encuentra ahí en los diferentes trabajos, ya listándose para el fin de semana que se viene también con Puente, Puente Festivo. Bueno, aquí me estoy desbaratando, yo ya mejor dicho, el estudio lo tengo patas arriba, GZ, cuando venga no lo va a conocer. Aquí estamos en severa rumba de fin de semana, oiga, con la Tropiteca de Tropicana. Sáquela a bailar, sáquela a bailar, que está la discoteca más grande que tiene Colombia.

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1: 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En Tropicana son las
2: 2:32.
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2: Así es, y vamos a estar en esta tarde. 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Son ya las 2:32 con la Tropiteca.
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2: 2:34. 2:34.
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2: Oye, vamos a volver con la Tropiteca de Tropicana. ¡Ay, sabrosito! ¡Ay, amá! ¡Ay, amor! Oye, como dijo el vecino ahí, ¡a sabroso que ha sido esto, hombre! 2:33, aquí está Víctor Scratch, en vivo con...

Bueno, y para los que están también allá en el... donde los mecánicos, saludo especial. Sáquelo a bailar, sáquelo a bailar. Bueno, es el viernes de Tropiteca. Nos acompañamos con toda esa buena vibra, con toda esa buena energía. ¿Desde dónde nos escuchan? ¿Desde dónde? ¿Desde dónde? ¿Desde dónde? Esta es...

0: la manito arriba, la manito arriba, la manito arriba. Sabroso, ¿cómo la estamos pasando en esta tropiteca? Ajá, eso. Oiga, aquí está Víctor Scratch en vivo. Este es el mejor fin de semana. ¿Cómo la estamos pasando? ¿Cómo la estamos pasando? Allá en el almacén, ahí en la droguería, allá en la casa, los vecinos. Mejor dicho, oiga, súbale el volumen, reviente parlantes, que lo que está sonando en el viernes es la tropiteca.
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Eso, dije que te superé, pero no te había superado. En el fin de semana puede cantarle esto y más con la Tropiteca de Tropicana. ¡Ey, oyentes! ¡Ey, sí, parceros! ¡Ey, vecinos! ¡Ey, mi gente de Pasto! 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Sube la música, así como Tropicana, y deja que la alegría se tome cada brindis. 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Que siga la fiesta, que siga la Tropiteca de Tropicana, la más bacana.

0: vamos a ver con qué oyentes contamos en esta tarde con la Tropiteca, desde qué barrios, sectores, la gente que también está ahí en sus vehículos, en el amarillito, en el naranja, en los particulares, la gente que nos escucha también en los diferentes municipios, para que le suba más el volumen a Tropicana en el viernes.
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después de bailar tanto, yo creo que también merecemos un pequeño descanso y por eso nos vamos ahí como que con esas ganas de brindar en esta tarde. Y vamos a presentar también música bacana como la que viene a continuación. De aquí vamos a llevar a Jordan Portilla para que nos alegre también esta tarde de Tropiteca con Tropicana. Usted llama a la carta para que usted le suba el volumen 251.

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0: Aquí estamos. Buenas tardes, buenas tardes, buenas tardes. ¡Ay! ¡Qué rico! ¡Qué rico! ¡Qué rico! ¡Qué rico! ¡Qué rico! Ya llegué, ya llegué. ¿Qué dijeron? Pues que los iba a dejar solos, solín, solitos. Esa es la tropiteca de Tropicana, la más bacana. Atención. Porque me voy a llevar oyentes para el circo. Me los voy a llevar. Me los voy a llevar. Me los voy a llevar. ¿Quién quiere ir para el circo? 319-580-7706. ¡Circo de Luna! ¡Uy! Atención, porque la próxima semana vamos a tener función exclusiva del circo. ¡Uy! Así que ya saben. Así que ya saben. Voy a entregar boletas. ¿Quién quiere boletas? 319-580-7706. Voy a estar entregando pases. Pero no solamente para usted, pase doble. ¡Uy! Para que vayan al Circo de Luna. Yo escucho Tropicana, la más bacana en la emisora diferente. El DJ Víctor Scratch. Está sonando en la tropiteca de Tropicana, la más bacana. 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Eso tiene que vivirlo, oyente de Tropicana, la más bacana. ¡Uy! ¡Vívalo! ¡Vívalo, pues! 319-580-7706. Me voy a llevar un par de oyentes para el gran circo. ¡Uy! Y los voy a llevar con acompañantes, claramente. Yo escucho Tropicana, la más bacana, la emisora diferente que ayuda a los pueblitos y a la gente, pero antes la hora.
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0: 3 de la tarde, 11.
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0: Que escucha Tropicana, la más bacana en la emisora, diferente que ayuda a los peluditos y a la gente. Información para todos ustedes, oyentes de Tropicana. Quiero hacerles una pregunta en esta tarde, pero una pregunta bien seria para mis oyentes de Tropicana, la más bacana. Esa es la emisora diferente, 3 de la tarde, 16 minutos, 3:16. Esa es la tropiteca de Tropicana, la más bacana. Son las 3 de la tarde, 16 minutos. Y atención para todos ustedes, los oyentes de Tropicana. 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
6: 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En Tropicana son las...
7: En Tropicana la más bacana, 3:17
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Aquí estamos en la Tropiteca de Tropicana, en la moda canal, la emisora diferente. Tenemos en estos momentos un inconveniente en la consola. Pero aquí ya lo estamos resolviendo. Ya viene el DJ Víctor Scratch. Escucha Tropicana, 3 de la tarde, 25, 30.

0: 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Son las 3 de la tarde, 34 en Tropicana.
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1: A las 4 de la tarde, 3.
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1: son, son las 4 de la tarde, 4:44.
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¡Ay, pero qué rico la gente que bachatea en la tropiteca del Tropical en la más bacana! ¡Ay, señora, pero no lo apriete tanto! Son las 4 de la tarde, 18 minutos. Estamos en la tropiteca de Tropicana, la más bacana. Y atención, porque voy a entregar muchas boletas para el Circo de Luna. ¿Quién quiere boletas para el circo? 319-580-7706. Oiga, un saludito al amarillito 0501, escuchando Tropicana, la más bacana. ¿Cómo estás? ¿Cómo te sentís, papi? En estas tardes, con la emisora diferente, por acá nos están diciendo, amigo, póngame rock. Ya le digo al DJ Víctor Esclas que se haga una tandita de esas de rock que los hace recordar toda la vieja escuela, ese rock en español. Vamos a ver qué le metemos por ahí, el verdadero valladero, venga, suave. Ustedes saben cómo es. Por acá nos dicen, full sintonía, Tropicana, la más bacana, ¿cómo estamos? Buena tarde. ¿Desde dónde nos reportan sintonía? 319-580-7706. Es hora de sentirse en paz en Tropicana, la más bacana, la emisora diferente que ayuda a los peluditos y a la gente. Son las 4 de la tarde, 4:19 en Tropicana. 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
3: 202-500-6161. ¡Ay! ¡Qué rico! Un saludo para el móvil 1271, escuchando a Tropicana.
4: ¡Uy!
3: Estamos en la Tropiteca de Tropicana. Este es el fin de semana. Buenas tardes, me dicen por acá. ¡Qué buena! ¡Qué buena! ¡Qué buena! ¡Qué buena está la fiesta siempre!
4: ¡Uy!
3: La discoteca más grande que tiene Colombia. 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Yo escuché Tropicana, la más bacana. 4 de la tarde, 20 minutos. Ese es el fin de semana con la Tropiteca de Tropicana. Pero les tengo noticias antes, espéreme, Víctor, espéreme un momentico, porque les tengo noticias a los oyentes, porque la Experiencia Royal presenta un invitado de lujo, la agrupación tropical número uno de Colombia, los hermanos Medina. 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Yo escucho Tropicana, la más bacana, la emisora diferente. Estamos en el fin de semana, está en la Tropiteca.
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0: Ay, qué rico.
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Yo escucho Tropicana, la más bacana. Esa es la Tropiteca, esa es la discoteca más grande que tiene Colombia. 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Yo escucho Tropicana, la más bacana. Estamos de Tropiteca. ¿Cómo estamos? Buena tarde. Ojo, porque estoy entregando boletas para el circo. 319-580-7706. Me voy para el circo con los oyentes de Tropicana. 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Salud y que siga la fiesta. Estamos de Tropiteca.

0: 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Hay partido. 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Una pausa, ya venimos con más de la tropiteca.
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0: Esa es Tropicana, la más bacana. 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
2: Informa la hora, 5:04 p.m. Y nos conectamos con Súbele el Volumen a tu Tropicana.
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Estamos en Súbele el volumen de tu Tropicana, la más bacana en la emisora diferente que ayuda a los pueblitos y a la gente. Súbale el volumen, esa es Tropicana, la más bacana. ¿Cómo estamos? ¡Buenas tardes! Oiga, saludamos a toda la gente que en esa hora está trabajando en su oficina, en su lugar de trabajo. Y le decimos gracias de verdad por estar con nosotros. Y le decimos de una vez, que súbale el volumen. Y vea, ¿sabes qué? 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Estamos en Súbele el volumen y sírvalo de una vez. Son las 5 de la tarde, 42 minutos. Eso es Súbele el volumen con DJ.

0: seguimos con más de Súbele el volumen a tu Tropicana. 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

0: 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En Tropicana son las
1: 6:09 en Tropicana.
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0: 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Fenavifonat te da la hora en tu Tropicana, 6 de la tarde, 14.
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